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1: Buenas tardes, Marcador Final. Estamos platicando acerca del Gran Premio de Bahrein, aunque se hizo en Malasia, en el circuito de Sepang. Pero ya le comentaremos, porque está de vuelta el señor Max Verstappen. Se lleva efectivamente este gran premio con una actuación soberbia allá en Sepang, en una pista improvisada, pero ya sabe que con todo este problema geopolítico allá en Medio Oriente, pues Bahrein tuvo que cambiar su sede a Malasia.
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2: Por otra parte, señoras y señores, déjeme comentarle que en la semana número 5 del fútbol americano colegial de México, bueno, resulta que los dos equipos del Politécnico Nacional, Águilas Blancas y Burros Blancos, tronaron como ejotes y perdieron en sus respectivos juegos, mientras que los Pumas vencieron al Texem 34 puntos contra 28. El juego entre los Auténticos Tigres de la U de Nuevo León y los Borregos Salvajes del Tec de Monterrey fue pospuesto debido al vendaval y a toda la cantidad de agua, una intensa lluvia que se dejó sentir el pasado viernes en Monterrey, en Nuevo León.
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1: Partidos amistosos internacionales del balompié, ¿y qué cree? Llegamos a la realidad. Ya vino exactamente un tope de frente contra la gestión de Rafa Márquez. Estados Unidos, 3. México, 0. Así es. Una realidad cruda, pero real, y así está esta situación. Y a pesar de todo, bueno, pues tendrán que hacer algunos ajustes. Por cierto, Mateo Chávez ya dejó la concentración del tricolor por expulsión, y muchas cosas estarán ya dilucidando después de esta derrota, que ya sabe que ante Estados Unidos suele ser realmente grande. Portugal, por otra parte, también en la Nation League, le gana a Noruega 2-1, con una situación también ahí polémica por la salida de Cristiano Ronaldo, pero la escuadra lusitana está formado. Y por otro lado, Países Bajos, que deja en el camino a Serbia 2-1, Grecia y Alemania empatan a 0, Israel e Irlanda empatan a 1 y Dinamarca vence 1-0 a Gales, mientras que Kosovo y Austria se dan la mano 1-1.
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2: Series divisionales del béisbol de las Grandes Ligas, los Cerveceros de Milwaukee el día de hoy vencieron 4-3 a los Padres de San Diego. Y bueno, Milwaukee está liderando esta serie 2-0. Esta serie son a ganar 3 de 5 partidos. En el otro juego acaba de arrancar Bravos de Atlanta y los Dodgers de Los Ángeles. Parte baja de la primera entrada, par de roscas, 0-0.
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1: Partidos más relevantes de la NFL, pero estaremos hablando de cada uno de ellos más adelante. Deje mencionarle que los Gigantes de Nueva York le ganan al equipo de los Cardenales de Arizona 36-24. Los Vaqueros, sufrido duelo ante los Tejanos de Houston, pero lograron vencerlos 34-30. Ya llegan a 500 de porcentaje en ganados y perdidos, 2 ganados, 2 perdidos. Mientras que el equipo de los Carneros también en un duelo a morir, 24-20 a las Águilas de Filadelfia.
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2: Y por supuesto estaremos platicando de todo lo relacionado con el fútbol mexicano de la Liga de Expansión, además de la Liga Femenil de Fútbol. Mientras que en el fútbol americano colegial en los Estados Unidos, la Universidad de Miami, los número 4 de la nación, apalearon a Clemson 41 puntos contra 13. Y de hecho Alabama también, la universidad número 7 de la nación, venció a Mississippi 56 puntos contra 23.
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1: Y si usted estaba con el pendiente de la CONCACAF Nations League, bueno, pues aquí le damos algunos resultados. Aruba y Anguila empatan a 1 todavía jugándose este partido al minuto 47. Costa Rica y Haití están 0-0, pero acaba también de iniciar el partido. Dentro de los partidos finales, Guyana 8-1 a Dominica, mientras que Islas Vírgenes vence 3-2 a Bahamas. El equipo de Trucks and Caicos, ¿usted había escuchado ese nombre? Ahorita le decimos de qué se trata. Vencieron también a las Islas Vírgenes Británicas 3-0. Trinidad y Tobago y Curazao empatan a 1, mientras que Puerto Rico vence 1-0 a las Islas Caimán, donde el señor Torrero tiene sus ahorros.
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2: Y bueno, Novak Djokovic, a final de cuentas, avanza precisamente a las semifinales en lo que se refiere al ATP 500 de Beijing en China. Así que, considerado uno de los mejores de todos los tiempos, Novak Djokovic venció a Alexander Zverev 4-6, 6-4 y 6-4. Y bueno, pues avanza en este ATP 500 de Beijing en China. Todo esto y mucho más esta tarde aquí en Marcador Final.
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0: amigos, ¿cómo están? Qué placer saludarles. Esto es Marcador Final con todos los deportes y todos los resultados, el mejor programa deportivo de la radio en México en fin de semana. Y un placer estar a través de las frecuencias a nivel nacional de Heraldo Radio, 98.5 de FM aquí en la Ciudad de México y toda su gran cadena nacional. Además de esto, saludamos a la gente que nos escucha a través de Cadena Raza en Apatzingán con Gabriel Solorio como nuestro flamante operador, al igual que en Valladolid. Un abrazo a Andrés Martínez y también en la XEBA de Villahermosa en Tabasco. Leo Hernández, por supuesto, Gerardo Daniel, la jefa Larisa Montero, la jefa Lara en la producción, su servidor Gustavo Torreo. Hermano querido, ¿cómo estás? Te veo muy primaveral.
1: Mire, hermano.
0: No, bueno. Sí, claro, claro. O sea, tienes que... Trae una playera. Abajo de ella es una camiseta que dice Cowboys. ¿Por qué te da tanta vergüenza en tapar el nombre de los vaqueros?
1: No, me da vergüenza porque traigo mi chamarra.
0: Ah, de los vaqueros.
1: Así
0: también
1: es. Ajá. No, al contrario, me hicieron sufrir el equipo de los vaqueros el día de hoy.
0: Bueno, no, bueno.
1: ¿Qué clase de primera mitad contra los Tejanos de Houston? Bueno, yo ya decía, no, ya, otra vez, la tenemos perdida. Y no conforme con eso, todavía me vino a la mente lo de la semana pasada.
0: Ah, bueno, ridículo, ridículo.
1: Ridículo que dejaron con oportunidad al equipo de los Cuervos de Baltimore y al señor Lamar Jackson, que les hizo lo que era de esperarse. Le dieron segundos para que pudiesen regresar y ganarles. Los vaqueros llegaron igual, trataron de irse adelante y lo lograron. La segunda mitad fue más para el equipo de la Estrella Solitaria, pero los últimos segundos fueron de alarido, porque vino un Ave María de CJ Stroud a la zona de anotación. Y bueno, yo creo que toda la comunidad vaquera estábamos así, al filo del asiento y esperando otra vez la caída estrepitosa de los vaqueros en los últimos segundos. ¿Cómo le dejas? No entiendo esta situación de Schottenheimer. Segundos a quarterback que son altamente eficientes para poderle remontar un marcador. No lo entiendo, hermano. No entiendo la defensiva del equipo de la Estrella Solitaria. Lo único que me queda claro, y digo, lo digo con toda honestidad y objetivamente, el equipo de los vaqueros no está en su mejor momento, llega a 2 ganados, 2 perdidos, pero ¿qué clase de partidos está llevando a cabo electrizantes?
0: A mí lo que me da pena y vergüenza es la defensiva secundaria de los vaqueros, que siempre da de qué hablar. Desde que yo tengo uso de razón, desde las épocas de Tom Landry, esa defensiva secundaria en ocasiones, en ocasiones dejaba mucho que desear. Cliff Harris, Charlie Waters, etcétera, etcétera. Pero lo de hoy es una vergüenza auténtica. Pases largos y pases largos le completan a los vaqueros y así no se puede. En fin, Dallas entonces gana el día de hoy, pero la verdad, cuando te hacen 30 puntos, tienes que hacer muchísimos más. Hizo 34, ganaron los vaqueros, pero la defensiva secundaria, a pesar de refuerzos acereros que llegan, la verdad es que no me convence.
1: No,
0: nadie.
1: Y fallaron 2 goles de campo.
0: No, ¿qué?
1: ¿Sí?
0: ¿Qué cosa? El mejor pateador de la liga falló.
1: Uno bloqueado, que es reconocer la defensiva de los Tejanos, pero el otro no lo metió. Básicamente pasó a un costado, efectivamente, del poste. Y bueno,
0: oye,
1: fue una primera mitad de olvido, ¿eh?
0: Qué calladita le puso San Francisco a los Broncos de Denver.
1: Sí.
0: San Francisco, en su casa, a final de cuentas, ganó precisamente a los Broncos de Denver. Unos Broncos que están muy inconsistentes, a veces ganan, a veces... Y los 49 de San Francisco, 4 ganados y 0 perdidos, pero sí... Porque Denver estaba muy seguro de ganar y todo, y San Francisco, con permiso, le dijo a Bo Nix y compañía, quítate que ahí te voy.
1: Y sobre todo la deficiencia de Bo Nix, ¿no? Bo Nix con muchas imprecisiones, realmente no el mariscal de campo que esperaba uno ver del equipo de Denver, pero San Francisco bien aceitadito, hacía temblar a Sean Payton, exactamente el coach. Ajá. Del equipo de Colorado. Hay que decir dos cosas. San Francisco sigue siendo fiel candidato para llegar a Super Bowl de nueva cuenta.
0: Pues sí, está con muy altas posibilidades, ¿eh? Y por cierto, el día de hoy, Carneros cayó frente a Seattle 30 puntos a 23 aguas. Y la otra es que, bueno, pues...
1: Filadelfia, ¿no?
0: No, te iba a decir de Buffalo.
1: Ah, sí.
0: O sea, en su casa, perdiendo frente a los Patriotas de Nueva Inglaterra, 29 puntos a 26. Esto no estaba en el script. Y en su nuevo y flamante estadio, qué hermoso está el estadio de los Bills de Buffalo. Sí.
1: No, y hay que mencionar que no nada más es que la infraestructura se mejore, sino que también el equipo logre salir adelante y sobre todo tenga un buen arranque. Hay que mencionar dos cosas, sobre todo en la este de la Nacional, en donde está el equipo del Estadio Solitaria. La buena noticia es que perdió Filadelfia. Uh-huh. La mala noticia es que ganó Gigantes de Nueva York. Y entonces, ¿quién es el líder? El equipo que está considerado, al menos en este inicio de campaña, como el que se va a llevar la división, que ¿quién? Son los Gigantes. Gigantes de Nueva York.
0: No, yo
1: pero,
0: creo que no.
1: Yo pero,
0: que...
1: Pero,
0: yo creo que Filadelfia.
1: Habrá que ver, bueno, es que Filadelfia anda entre azul y buenas noches.
0: Porque los Vaqueros de Dallas, te lo firmo, no va a ganar la división.
1: No.
0: O sea, Vaqueros de Dallas me acuerda tanto a los empacadores de la década de los 70s que daba vergüenza. Sí, aunque te rías, jefa Lara, aunque te rías, simplemente Vaqueros para mí no va a ningún lado.
1: No, y un equipo que ahorita es la sensación de la Nacional son los Osos de Chicago.
0: ¿Sabes?
1: Osos de Chicago está teniendo una temporada interesante.
0: Sí, ¿sabes quién me daba así, sentía gachín? El head coach, entrenador en jefe de aquellos empacadores era Bart Starr. Uh-huh. Y se dio ahí uno cuenta que una cosa es ser un magnífico jugador y otra cosa es ser entrenador. Bueno, vámonos rápidamente antes de irnos a la pausa. Cadena Raza, las redes sociales, mi querido Leito.
1: Vamos rápidamente. Vamos rápidamente con Instagram. Estamos en arroba el Heraldo Radio. En Facebook estamos como el Heraldo Radio. Y en X estamos como arroba el Heraldo Radio guión bajo. Mientras tanto, que en Facebook estamos como Marcador Final Heraldo Radio, en X estamos como arroba marcador guión bajo final, y también en Instagram estamos como Marcador Final, para que usted se contacte con nosotros. En iHeartRadio usted se puede despreocupar, puede ir a cualquier lugar, nada más entra a iHeartRadio y busca Marcador Final, y ahí estará en compañía de nosotros, si nos permite, para hacer que este domingo, sobre todo llegando al final, ya estamos en el mes de octubre, por cierto, ya estamos listos para llevarle cada uno de los detalles de todos los aconteceres deportivos.
0: Bueno, y también nuestro número de WhatsApp, por supuesto, apúntale, mi querido Gerardo, con tu lapicito, por favor, con tu cuadernito. No celular, con tu lápiz o pluma, y pluma fuente, como era antes. Qué bárbaro. Ya ni la burla, perdona.
1: O el lapicito cuando le...
0: Apúntalo donde quieras, pero apúntalo.
1: Como cuando te sacabas la punta del lápiz a la lengua y escribías, ¿no?
0: Ah, sí, exactamente. Saludos al mayor de caballería, Manuel León Torres. Alias mi abuelito, así le hacía. 55-28-84-1307. Repito, 55-28-84-1307, para que nos mande sus audios, para que nos mande sus mensajes, por supuesto, y aquí mismo los leemos y los escuchamos. Por cierto, señoras y señores, a partir del día 8 va a comenzar la convención del Consejo Mundial de Boxeo en Acapulco, Guerrero, y este programa se ve... porque estamos en la transmisión, se ve y se escucha en el Heraldo de México, heraldodemexico.com.mx, heraldodemexico.com.mx, a través de su página de Facebook.
1: Así, el ajuste, así somos, ¿eh?
0: En el Facebook de El Heraldo de México también. Bueno, 6:15, hacemos una pausa para nuestros amigos de Cadena Raza. Nosotros continuamos a través del 98.5 de FM en Heraldo Radio. Pausa para Cadena Raza y regresamos.
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3: Las 6:15.
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0: ¿Qué mandaste en esta ocasión? Porque de repente ya me hice un lío. ¿Cómo se llama? ¿En dónde está?
5: Eso es de Arena Grande, ¿no?
0: Ah, sí, pues ya me ganaste, exactamente, así es.
5: ¿Estás buscando esa, hermano?
0: Pues eres la número uno, ¿no?
5: Pues sí.
0: Pues sí. Bueno, Ariana Grande. Bueno, déjeme decirle, señoras y señores, que en la semana 5 del fútbol americano profesional de la NFL, no es cierto, perdónenme usted, semana 5 de la Organización Nacional Estudiantil de Fútbol Americano, la ONEFA, se iba a jugar el de Auténticos Tigres contra Monterrey, pero cayó cualquier cantidad de lluvia el pasado viernes. Ha estado cayendo cualquier cantidad de lluvia en Monterrey. Y un abrazo a toda la gente que nos escucha en Heraldo Monterrey. Se suspendió, bueno, se postergó el juego, o sea, Auténticos mandó un comunicado diciendo pues que no se iba a realizar el pasado viernes debido a las condiciones climatológicas y se iba a reprogramar. Así que pues creo que hicieron bastante bien, porque era una alberca el estadio de los Auténticos Tigres de la Universidad de Nuevo León, y pues no, el Gaspar Más. Y también el del Tec de Monterrey pasaron unas imágenes y estaba totalmente inundado. Borregos Campus Guadalajara venció a la UTLA, a la Universidad de las Américas, 20 puntos contra 12. Los Linces de la Universidad del Valle de México venció a las Águilas Blancas del Politécnico Nacional, 16 puntos a 13. Mientras que los Leones de la Universidad Autónoma Metropolitana, 24 a 6, venció a los Burros Blancos del Politécnico Nacional. Borregos del Tec-CEM cayó frente a los Pumas de la Universidad Nacional Autónoma de México, 34 puntos contra 28. Buena ejecución, buen partido por parte de los Pumas, que venía de ser despedazado allá en Monterrey por parte del equipo de los Tecs o del Tec de Monterrey, pero ahora tomaron venganza y le ganaron al Tec-CEM 34-28. Borregos Puebla venció al Borregos Campus Ciudad de México, 40 puntos contra 35. Y los Leones, para ver quién era, cómo era el, esta, era para ver quién era el menos malo, pues resultó los Leones de la Universidad Anáhuac Cancún, que vencieron al Cetis 27 puntos contra 21. Cetis juegan en Mexicali. Así que de esta manera, señoras y señores, fueron los resultados de la semana 5 de la NFL. Los dos equipos del Politécnico dan vergüenza. Pumas, una de cal, otra de arena, pero lleva récord hasta el momento de 3 ganados con un perdido en esta temporada. Aztecas de la UTLA, una decepción, pensé que venía con todo y está entre azul y buenas noches. Y ya para qué le digo, los dos equipos regios, aunque no hayan jugado, se mantienen en la primera posición. Eso en relación a la semana 5 de la ONEFA.
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1: Bien, regresamos y vamos rápidamente a la pista. Fíjese que se lleva a cabo el Gran Premio de Bahrein. Y uno diría, caray, ya se resolvieron las cosas allá en el Medio Oriente. No, no. Como dirían nuestros amigos, creo que no. Pero resulta que después de que se separan estos grandes premios, pues se decide tener una sede alterna, y esta fue directamente en Malasia.
0: ¿No le pierden, amigo? ¿No le pierden?
1: No, es Show Me the Money, ¿no, hermano? ¿No?
0: Sí, algo por el estilo.
1: Ah, bueno. Pues ahí exactamente le planteamos rápidamente el contexto con esta situación geopolítica que se está viviendo allá directamente en Medio Oriente, con este conflicto entre Irán y Estados Unidos. Y básicamente, pues los países que están en el área han tenido problemas. Bueno, nos hacen falta, vamos por 5 minutos ya para ir a la pausa. Le comento rápidamente, el Gran Premio de Bahrein tiene que trasladarse directamente a Malasia, al Kuala Lumpur, allá exactamente en el circuito de Sepang, en donde, pues sí, efectivamente, un trazado de 5.5 kilómetros, de 15 curvas, que fueron testigo de estas 72 vueltas de la carrera, y en donde demostró de nueva cuenta el señor Max Verstappen que si usted pensaba que no estaba en la fiesta, él aparece y les dice: señores, ¿qué creen? Aquí estoy listo para hacer que Red Bull renazca, por lo menos en este gran premio. Así que ningún piloto en la historia, hay que mencionarlo de esta manera, con 29 años, había ganado más carreras que ahora el señor Max Verstappen. 72 triunfos superan los 42 de Sebastian Vettel, que también lo logró cuando estaba en activo, 27 de Michael Schumacher, 23 de Fernando Alonso y 22 de Lewis Hamilton, antes de cumplir los 30 años, que estos son estadísticas y que son números contundentes de quién estamos hablando. Bueno, pues ahí el señor Verstappen demostró que tenía la pericia, tenía el conocimiento, tuvo obviamente la suerte, porque un campeón pues no puede estar ausente de ella. ¿Qué pasa? Deja a un lado a Kimi Antonelli, que es el segundo exactamente, el número uno directamente en el campeonato de pilotos, y entra, bueno, pues ahí demostrando que tiene pues todos los honores para seguir avanzando. Y Lewis Hamilton, cuidado con Hamilton, cuidado con Hamilton y Ferrari. Ahí viene. Bueno, pues Lewis Hamilton quedó también en la tercera posición. Así que seguidos también de Charles Leclerc, de Zach Hadjar, de Oscar Piastri y de Liam Lawson. Así se fueron dando las cosas. También Fernando Alonso consigue meterse en la octava posición para que Aston Martin siga sumando. Y Lando Norris también volvió a tener un duro gran premio con el señor Arvid Lyland. Y bueno, pues estas cosas van ahí caminando. George Russell, que iba tercero, pero a cinco vueltas de final la unidad de potencia de su auto explotó y se queda fuera. Así que la lluvia retrasó la arrancada, también las fallas de los autos con la adherencia de los neumáticos en la pista, algunas cosas que no las podemos dejar a un lado. La arrancada se dio desde el pit lane con ruedas de neumáticos que empezó un tanto accidentada, con 13 pilotos que bueno estuvieron ahí inmiscuidos en algunos problemas. Antonelli y Russell en principio se habían comido a Verstappen. Verstappen le dice: a ver, chiquillos, ok, les doy chance, ¿no? Vamos a esperar. Y conforme va pasando el gran premio, les fue demostrando quién era el mandón ahí.
7: Ahí te das cuenta de la calidad de piloto que es Max Verstappen. Sin un coche como lo tenía antes al 100%, sin nada, la pericia, la habilidad, la experiencia que tiene Verstappen se demostró el día de hoy allá en Malasia. Gana el gran premio de una manera contundente, una manera que... pues dices, ah, caray, este angelito es de otra estirpe. Estamos considerando que Max Verstappen es de los mejores de todos los tiempos, definitivamente. Sí. Dejando entonces en segundo lugar a Antonelli, en tercero Hamilton. Pero Hamilton, me da muchísimo gusto que esté en el podio. Le hace falta su victoria.
1: Sí, claro. Ya hay algo que tenemos que ver con el león inglés. Y déjeme decirle que el señor Bottas, coequipero del señor Checo Pérez, que por cierto termina en la posición 19.
7: ¿Quién?
1: Sergio Pérez. Ajá. Bottas se despistó, así que bueno, pues sigue todavía Cadillac padeciendo el noviciado, regresando a llegando directamente a la Fórmula 1. Bueno, pues ahí va directamente las posiciones. Ahorita marcan que sigue todavía Kimi Antonelli como el líder con 320 puntos, seguido de Russell, ahora con 233, y Hamilton, que le decía, cuidado con Hamilton, 214, ahí está. Y en constructores ya está el equipo de Mercedes, 556.
7: Pausa y regresamos.

0: Vamos a un corte y regresamos.
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3: 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Noticias chidas para el campo michoacano. La presidenta Claudia Sheinbaum se puso la del Puebla con el sector aguacatero, luego de confirmarse la firma de dos acuerdos federales sumamente estratégicos. De esta manera, la producción y exportación del fruto queda al puro centavo. Por su parte, el coordinador Torres Piña destacó que esta movida le tira un parote a una agroindustria que genera 3.500 millones de dólares, protegiendo la chamba y el sustento de toda la raza productora en el estado. Un vuelo de Fly Dubai se convirtió en una auténtica película de terror cuando el copiloto quiso desvivir al capitán con un filero. El avión cayó en picada más de 3 kilómetros en menos de un minuto, pero por suerte, unos valientes pasajeros irrumpieron en la cabina, sometieron al agresor y pudieron nivelar la nave. Esta valiente acción permitió salvar al piloto y a 174 personas más.
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1: La tarde, las 6 de la tarde con 30 minutos. Y antes de pasar a la entrevista, nada más comentarle lo único que nos faltaba. ¿Cómo están las posiciones de las escuderías? Mercedes, primer lugar en la Fórmula 1, 556 puntos. Le sigue Ferrari con 405 y McLaren con 316 puntos. Así que eso en relación a la Fórmula 1.
2: Nada más por último, nada más para hacer una acotación. Los puntos de Ferrari son trascendentes por los últimos resultados que ha tenido el señor Lewis Hamilton. Tanto es así que han ido poco a poco dejando atrás a McLaren. No importa lo que hayan hecho el señor Piastri, no ha importado lo que en un momento dado ha logrado sacar adelante, quizá lo que venía siendo McLaren todavía. Ahora ya está McLaren en la tercera posición y ya está Ferrari en el segundo, así que cuidado.
1: Y en cuarto lugar, Red Bull con 298 puntos.
2: Y si se aplica Verstappen en los últimos campeonatos y pierde el hilo directamente McLaren en los papayas, quién sabe, y hasta Red Bull puede meterse a la tercera posición.
1: Norris y Verstappen empatados con 188 puntos, están a 3 puntos de Leclerc y muy cerca de Hamilton. O sea, en una de esas tiene toda la chance del mundo Verstappen de llegar al segundo lugar. Porque los 320 de Antonelli se me hace que ya se amoló Verstappen. Pero en fin, vamos a otro orden de ideas, mi querido Leito. Y bueno, en la línea telefónica tenemos con mucho gusto lo siguiente.
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1: Muy bien, pues con muchísimo gusto tenemos en la línea telefónica al licenciado Miguel Ángel García Mesa, presidente del Comité Paralímpico Mexicano, a quien le damos la más cordial de las bienvenidas y nos da muchísimo gusto saludarle aquí en Marcador Final. Bienvenido, licenciado García. Aquí estamos sus servidores, Gustavo Torrero, Leonardo Hernández y, bueno, pues este programa que se escucha a nivel nacional a través del Heraldo Radio y de la cadena Raza. Licenciado, ¿cómo está? Bienvenido, buenas tardes.
3: Buenas tardes, aquí saludándolos y muy agradecidos por esta entrevista en Marcador Final y estamos aquí a sus órdenes.
1: Muchísimas gracias, licenciado. Pues, Leito, el tema de los atletas paralímpicos mexicanos, lo decíamos, ¿no?, con la gente que nos escucha, que de repente nos llega a la mente, sí existen los paralímpicos cada 4 años, cuando tienen que ir a los Juegos Paralímpicos, pero también hay Juegos Panamericanos dedicados a ellos, también hay Juegos de diversas situaciones. Pero aquí nos hemos dado a la tarea, licenciado Miguel Ángel, de platicar acerca de los atletas paralímpicos lo más que se pueda, y no nada más cada 4 años. ¿Cómo está la situación de los atletas paralímpicos ya viendo hacia la cita de Lima, Perú, licenciado?
3: Muchas gracias por esta oportunidad de dar a conocer esta información, que es un trabajo que estamos haciendo directamente con la Comisión Nacional del deporte a través del maestro Rommel Pacheco como director general de esta institución del gobierno de México, donde nos ha pedido que se haga un trabajo muy coordinado con las federaciones nacionales, tanto paralímpicas como olímpicas. ¿Por qué olímpicas? Porque muchas de ellas, de acuerdo hoy al sistema de operatividad en la normatividad que se lleva por parte del organismo internacional que maneja estos eventos de carácter panamericano y del olímpico, pues se ha estado hoy haciendo un diseño muy directamente al trabajo de las condiciones para poder tener la mejor delegación al evento más importante que tenemos ahorita, que es el primer filtro o la primera participación rumbo a los Juegos de Los Ángeles 2028, los paralímpicos. Tenemos lo de Lima, Perú, que son los Panamericanos que se van a efectuar en agosto del 20 al 29 del próximo año. Entonces, aquí vamos dentro de 14 disciplinas deportivas, un promedio que se está ahorita trabajando con la información que nos manda el comité organizador de la sede de Lima, Perú. Aproximadamente se está haciendo una lista larga, que esta lista larga es la que nos brinda la posibilidad de ir registrando al cuerpo directivo, a delegados, a entrenadores, al equipo multidisciplinario y principalmente a los deportistas en estas 14 modalidades en las cuales puede participar México. Y aquí nos da un potencial de participación en una lista larga aproximadamente de 300 personas por el momento, pero esta se tiene que depurar de acuerdo a las plazas que de una u otra manera se estén otorgando en base a sus marcas, a sus tiempos y los resultados que tengan los deportistas, acompañados de los trabajos metodológicos que hace el equipo multidisciplinario y principalmente los entrenadores. Entonces, ahorita la delegación que se está conformando para los Juegos Parapanamericanos de Lima, Perú, estamos ahorita haciendo ya toda la concertación de trabajo con las federaciones nacionales que tienen participación en este Panamericano del próximo año. Y de ahí, bueno, van a surgir las plazas que surgirán para salir adelante en ese sentido.
2: Licenciado García Mesa, lo saluda Leonardo Hernández de este lado del micrófono. Y antes que otra cosa, pues también reconocer la gestión, porque no es fácil, ¿eh? No es fácil ir cuesta arriba contra muchos inconvenientes que se van dando en el camino. Y todavía, ya que estamos hablando de los ciclos olímpicos, pues tenemos muy en ciernes este gran desafío, pero también tenemos todavía muy presente lo que hicieron en el pasado ciclo, al menos lo más reciente allá en París en 2024, y por qué no recordar 17 medallas que logró la delegación mexicana, 3 oros, 6 platas, 8 bronces, y obviamente una participación destacada de Gloria Zarza Guadarrama, por ejemplo, medalla de oro en parapletismo, también Juan Pablo Cervantes, José Arnulfo Castorena, o sea, grandes sí, representantes que me imagino que estarán también siendo parte importante de esta delegación, como Aide Viviana Cebes, Edgar Ulises Fuentes, en fin, creo que ha sido también algo que hay que reconocerlo y sobre todo que es un gran reto a vencer, por lo menos tratar de incrementar en paralímpicos, pero también en parapanamericanos, la actuación de México a nivel internacional.
3: Sí, esto es lo que estamos hoy en día trabajando con todos los deportistas de México, que es un frente de manera muy territorial, donde hay deportistas de toda la República Mexicana, y que es lo que hoy en día estamos sumando. Nada más para que tengan un dato el día de hoy, Leonardo. Hoy México está participando en 14 eventos mundiales, por eso estamos muy agradecidos nosotros con el maestro Rommel Pacheco, porque facilitó los recursos económicos para que todos los deportistas que están dentro del programa de alto rendimiento y que cumplen con las marcas para hacerse acreedores a participar en estos 14 eventos mundiales que corresponde a todo el ciclo 2026, puedan participar y tener fogueo internacional. Y estamos, de acuerdo a los criterios de los analistas técnicos de CONADE y así del Comité Paralímpico Mexicano, se están enviando a los deportistas o los paratletas que tienen la marca a nivel mundial, de acuerdo a su deporte, o la marca de América, dentro del quinto al octavo lugar. ¿Por qué? Porque ahí queremos tener medallistas y queremos que lleguen el primer paso a la final y después tratar de lograr de que sean medallistas. Y este criterio es el que se está ahorita puliendo para que de esa manera se tenga la mejor representación de México en los Juegos Parapanamericanos de Lima, Perú, del próximo año, que son en agosto, y estar mejorando también el resultado. Pues uno también como directivo le gusta soñar, igual que el deportista. Entonces estamos haciendo nosotros hoy en día una modificación en el tema metodológico para que realmente asista tanto el entrenador como su deportista y el equipo multidisciplinario de apoyo, y ir eliminando también aquel criterio que se usaba de llevar gente de pantalón largo, que al final de cuentas no nos ayuda absolutamente para nada, ¿no? En ese sentido. Entonces, esa es la parte que nosotros estamos también hoy trabajando y estudiando de poder llevar a la mejor delegación para los Juegos del próximo año y tener una representación, pues ya que somos vecinos del país, de aquí de Estados Unidos, y Los Ángeles será como nuestra casa. Entonces, esta es una parte muy bonita. Y también el próximo año vamos a tener 3 eventos muy importantes a nivel internacional. Uno que es el World para Athletics, que será en Tlaxcala en el mes de mayo. Ahí sí hoy tuvimos 28 países, ahora vamos a tener más de 500 deportistas, más de 28 países, porque se aproxima la competencia más importante para la región de América, lo que son los Juegos para Panamericanos de Lima. Ese sería un evento muy bueno para nosotros aquí, y aparte aquellos deportistas o aquellos paratletas que no tengan la oportunidad de poder estar en la selección nacional, pues ahí tienen un evento para que se sigan fogueando y preparando para lo que sigue, principalmente para los atletas juveniles que empiezan a despegar. Entonces, estos eventos son muy buenos. El siguiente va a ser el Campeonato Mundial de Natación, que por primera vez lo vamos a tener en México, con la World para Swimming. Va a ser en Guadalajara en el mes de agosto, y después tendríamos casi a finales de año el Mundial de Powerlifting, que ahorita se está realizando el de aquí, el abierto de la región de América, entonces aquí en el CENAR. Entonces vamos bien, en esa parte. Esperemos que se siga con ese mismo entusiasmo, con ese ánimo principalmente, y que nuestros deportistas sigan empeñándose día con día a seguir trabajando para lograr lo que realmente se necesita para nuestro país, y principalmente para ellos, que son los más beneficiados ya también con los estímulos económicos que hoy otorga el gobierno de México a través de la CONADE.
2: Efectivamente, creo que es muy importante, acaba de señalar usted tres disciplinas que creo que México ha sido el país que ha desarrollado más, la paranatación, el paratletismo y el powerlifting, sobre todo así con es. Atletas muy interesantes que hay que seguirle la huella, Citlali Siloe Salinas Rojas, por ejemplo, en paranatación, Jesús Alberto Gutiérrez Bermúdez, por mencionar algunos. En cuanto al paratletismo, a Leonardo de Jesús Pérez Juárez, por ejemplo, que es un gran exponente, sobre todo en los 100 metros y los 400 en la categoría T52, y bueno, el powerlifting, pues qué decir que Amalia Pérez es una de las grandes, representantes nacionales.
3: Sí, y también ahora en el triatlón, que ha estado trabajando muy bien, pues es Brenda Onaya. Ojalá que nos dé ese sueño de que esté en el podio de medallas, tanto en el Panamericano como en los Juegos Paralímpicos de Los Ángeles 2028. Oiga, es a lo que también estamos apostando ahí con Brenda Onaya.
1: Sí. Oiga, licenciado, y bueno, usted hacía mención de Rommel Pacheco, el director de la CONADE, al principio de esta entrevista. Concretamente, ¿cómo ha ayudado, quitando la cuestión económica, cómo ha ayudado, cómo se ha acercado la CONADE con ustedes?
3: En primer lugar, hemos tenido un diálogo muy abierto, muy franco, muy sincero, y hemos recibido todos los apoyos de estos 14 eventos mundiales, que es lo que realmente entra en esa normatividad de trabajo de manera institucional para el beneficio de los deportistas, que esto es para el extranjero. Y en el tema nacional nos ha apoyado para poder realizar los eventos, como este año fue la Serie Mundial de Natación, que fue en Guadalajara, por su infraestructura que tiene, el Gran Prix que se hizo también en Tlaxcala, aquí muy agradecidos con el apoyo que también otorgan los gobiernos locales. Entonces, la verdad, estamos muy a gusto. Él nos ha pedido que la atención debe estar enfocada a los deportistas, y es lo que hoy en día el Comité Paralímpico Mexicano ha trabajado con ellos de puertas abiertas en ese sentido.
1: Perfecto. Licenciado, pues, caray, qué gusto, qué placer, como siempre, platicar con usted, con gente que ha apoyado en cuerpo y alma a la actividad de los atletas paralímpicos mexicanos. Este programa de Marcador Final se escucha a nivel nacional. ¿Gusta usted agregar algo a toda la gente que lo está escuchando en este momento?
3: Si hay alguna persona con discapacidad o alguna condición de discapacidad, que se acerquen a los gobiernos locales, hablando de los ayuntamientos, a los institutos del deporte, para que les den oportunidad de que tengan una mejor calidad de vida, y que el deporte es que hoy en día nuestro gobierno es una ventanita que nos abre la oportunidad para poderlo practicar, aunque no se llegue al alto rendimiento, pero sí hay una mejora de condiciones, de las cuales son muy importantes para, de ayuda para las personas con discapacidad, y que esa sería más que nada la invitación. Y también que las empresas nos ayuden al movimiento para poder recaudar fondos, tanto en lo económico como en lo de especie, para de esa manera poder darle más beneficio a nuestro movimiento, para que de esa manera surja un programa también muy importante a nivel nacional y poderlo fortalecer, que son promotores voluntarios referente al programa de las jornadas regionales de capacitación del deporte paralímpico, del deporte adaptado, que lo hacemos de manera gratuita en todo el país. Entonces, esto nos ayudaría muchísimo para poder alimentar este proceso y tener más promotores de la discapacidad certificados para el Movimiento de México.
1: Pues ya sabe que este programa es suyo, está abierto completamente a todo lo que se desee expresar, a todas las necesidades que tengan. Con mucho gusto, este es un espacio abierto, Marcador Final, para todos ustedes. Gracias, licenciado Miguel Ángel García Mesa, presidente del Comité Paralímpico Mexicano. Le agradecemos mucho, y a nombre de Larisa Montero, nuestra productora que consiguió la entrevista, muchísimas gracias.
3: Gracias a ustedes, feliz noche, felicidades.
1: Igualmente, muchísimas gracias. Licenciado Miguel Ángel García Mesa, repito, presidente del Comité Paralímpico Mexicano. Ojalá que esto que estamos haciendo, que siempre ha sido uno de nuestros sellos, mi querido Leito, se refleje en más difusión para el atleta paralímpico mexicano.
2: Sí, vamos de la mano con todos ellos, y sobre todo nuestro gran reconocimiento, porque es una labor excepcional y máxime. Lo que han hecho los atletas paralímpicos mexicanos es realmente relevante.
1: Exactamente, 6:46 p.m. Hacemos pausa para nuestros amigos de Villahermosa, de Apatzingán y de Tabasco. Nosotros continuamos aquí en Heraldo Radio, y esto es Marcador Final.

0: Bueno, anteriormente, hace 15 minutos, escuchamos Are You Listening Yet? De Harry Styles, y acabamos de escuchar a Training Seasons con Dua Lipa. Y también lo que estamos escuchando, mi querido Leito, ¿qué es?
1: No es que se llame Jesús, ¿eh? Esa es la canción.
0: Ah.
1: Pero que estamos recibiendo, como todo, como se merece, es a Javier Figueroa, que ya está de nueva cuenta, listo, presto y dispuesto. Mi querido Javier, ¿dónde quieres iniciar? ¿En el montículo o en la caja de bateo? Tú dime, pero arranca, mi hermano, venga.
2: Hola, Leo, ¿cómo estás? Hola, Gustavo, ¿cómo les va? Buenas tardes. Pues mira, da lo mismo, ¿no? A estas alturas del partido, donde sea, pues ahí estamos iniciando. Así que, pues a todo lo largo y ancho del territorio nacional, se los damos a la gran familia beisbolera, muchachos.
0: Me parece perfecto. Oye, Javierito, pues está en una transición ahorita. Bueno, es temporada baja en la Liga Mexicana de Béisbol. La dejamos descansar. Pero hay cosas interesantes en Mérida, Yucatán, mi querido Javier. Eso por un lado, con respecto precisamente a este campeonato U15 o Sub-15, en donde creo que México ha hecho una extraordinaria actuación hasta este momento, ¿no?
2: Pues sí, en la mañana, primera hora, perdieron el juego frente a la Japón y con eso pues quedaron en cuarto lugar, ¿no? Y en ese momento todavía no tengo el resultado del partido que estaba pendiente, el primero y segundo lugar, pero bueno, efectivamente los jóvenes de 15 años han enseñado grandes cosas en este torneo. Fíjate, scout de 40 equipos de grandes ligas, pues

0: interesante, pero creo que le voy a poner y voy a hacer, no sé si el Grinch en este sentido. Javier, ¿realmente los van a tomar en cuenta? Aquí me queda claro que en las sucursales o en los equipos de grandes ligas están más que listos para llevarse algunos. La pregunta es, ¿aquí en la Liga Mexicana, en la Liga del Pacífico, también les van a dar oportunidad? Digo, la respuesta parece obvia, pero la pregunta ahí queda en el aire. ¿Tú qué crees, Javier?
1: Bueno, yo creo que a lo mejor, ¿no? A lo mejorcito, a los que realmente valgan la pena, pues sí los van a tomar en cuenta, ¿no? Ahora sí que muchos son los llamados y pocos los escogidos. Entonces, yo pienso que sí, a los chamacos que tengan pues más futuro, los van a tener ahí en sus equipos para desarrollarlos mejor o prepararlos, y en el momento en que la gente de Grandes Ligas diga que están listos, pues vendrán por ellos, muchachos.
2: Perfecto, pues a ver qué es lo que sucede con estos chavos y que son el futuro del béisbol mexicano, en este caso, y del béisbol latinoamericano y de Japón en Grandes Ligas, Leo.
0: Oye, Javier, algo aquí un poquito, no sé si superfluo. ¿Cuánto mides, Javier?
1: 1.74.
0: Oye, el promedio de estatura del equipo mexicano, efectivamente, U15, es de 1.70.
2: Ah, y tienen 15 años.
0: Tienen 15 años, hermano. ¿Qué tal, eh?
2: ¿Qué sí. tal? ¿Qué tal, Javierito?
1: Son muy bien desarrollados. Son jovencitos que empezaron a jugar pues en ligas infantiles, porque el nivel de pelota que están jugando ahorita, pues obviamente no lo empezaron a practicar el año pasado. Esos niños ya, o jovencitos o adolescentes, ya llevan bastante tiempo practicando el béisbol, y eso les da la oportunidad de crecer más, de desarrollarse mejor.
0: Oye, pero la condición físico-atlética que tienen hoy en día es impresionante, cómo ha crecido, cómo ha evolucionado efectivamente el pelotero mexicano, porque ya son jóvenes de más de 1.70, 1.80, y no nada más de posición de cuadro o serpentineros. Creo que es un gran desarrollo y creo que hay que seguirle apostando a la sangre nueva mexicana.
1: Bueno, y no solamente a los mexicanos, en todo el mundo, ¿no? Hubo selecciones, incluyendo a México, de 12 países, como Japón, Estados Unidos. Hoy unos jóvenes, pues un poquito más de unos 70, con unas rectas de 87, 88, 89 millas, compadre. No. Imagínate cuando tengan los 18, los 20 años, esos niños van a tirar más duro todavía.
2: Exactamente.
0: No, bueno, te van a prácticamente a quemar el bat, ¿no? Si no es que te hacen un agujero.
1: Eso que ni qué, ¿no? Eso que ni qué.
2: Bueno, rápidamente, Javi, ya en un minuto, menos de un minuto, ya viene la Liga Mexicana del Pacífico, amigo.
1: Sí, señor, en la semana presentaron la temporada y ahora pues la Liga va a tener una B, va a ser LMPB, Liga Mexicana del Pacífico, Banamex. Y obviamente van a arrancar el día 13 de este mes de octubre. La temporada tiene dos vueltas. En la primera van a ser 35 juegos, incluyendo dos inaugurales. La primera vuelta va a concluir el 22 de noviembre. La segunda va a arrancar, el 24 de noviembre, va a terminar el 30 de diciembre. 68 juegos en total. No sé si me da tiempo, los managers.
2: Déjame hacer pausa para nuestros amigos de toda la República Mexicana. Regresamos con Javier Figueroa, Marcador Final en Heraldo Radio.
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0: Regresamos al marcador final con todos los reportes, todos los resultados y estamos con esto.
1: No sé lo que va a pasar.
0: Y ahora sí, regresamos, mi querido Javier. Ya estabas a punto de darnos a los managers de todos los equipos de la Liga Mexicana del Pacífico. Adelante.
2: Pues adelante, Leonardo, siempre adelante, pero con fe, con mucha fe, y que nadie se quede. Bueno, con Hermosillo va a trabajar José Cheo Ramos, con Obregón José Mosquera, con Navojoa Miguel de Tejada, Guasave Oscar Robles, Mochis Cris Coste, Nayarit Luis Carlos Rivera, que repite. Con Jalisco, igual Benjamín Gil repite en el timón. Culiacán Lorenzo Abande repitiendo. Mazatlán, pues se debuta como manager Chris Robertson. Y con Mexicali repite Roberto Vizcarra. Los 10 managers, el día 13, el juego inaugural va a ser entre el equipo de Nayarit, los Jaguares de Nayarit, que pues se van a visitar a los campeones Charros de Jalisco. Al día siguiente, 14, Hermosillo va a visitar a Mexicali, Obregón a Navojoa, Guasave en Los Mochis, Culiacán y Mazatlán, solamente 4 series. Y el día 15, pues se cambian las series, ¿no? Jalisco visitará a Nayarit, que pues completarán entonces los juegos inaugurales, 2, como decíamos, de los 35 juegos en la primera vuelta, muchachos.
0: Javier, nada más así con un comentario al calce. Cada vez que mencionas a los managers, me corre una lágrima por la mejilla. ¿De qué se trata, Javier?
3: Ay, qué bárbaro.
0: Cada uno de los managers que conocimos, los vimos debutar, Javier, y ya son managers.
2: Ah, bueno, yo dije, ¿por qué? ¿Qué no le gustó? ¿Qué no? Pues sí, pues, todos esos muchachos los vimos jugar béisbol, ¿no? En la Liga Mexicana. Y bueno, pues ahora el tiempo pues los lleva a otro nivel, dejan de ser peloteros porque ya la edad no alcanza, y ahora pues sí les alcanza para manejar, para transmitir los conocimientos y pues sobre todo a la gente joven, muchachos.
3: Bueno, a mí también me corre una lágrima. ¿Sabes por qué, Javier? Porque todos los managers que has mencionado y los que vendrán y todo eso, ¿a cuántos vamos a ver terminar la temporada? Como a uno o dos, todos los demás corridos. ¿Qué no tienen tantita humanidad los dueños? ¿No, verdad?
2: Bueno, pues es que se ha comentado esto por años y años, ¿no? Es más fácil correr a uno que a todo el equipo, ¿no? Y realmente lo malo es que no arman bien el equipo y quieren que el manager llegue con la varita mágica y diga, tú tienes que hacer esto, y órale, y le ponen la varita mágica y venga, y pues por arte de magia, pues hace las cosas, ¿no? Es lo que pienso yo, que pues considera los managers, digo, los dueños de equipos, que deben hacer los managers.
3: Ah, bueno, pero es que hay veces en que puedes correr a todo el equipo, ¿eh? Porque el manager puede ser perfecto, pero si te arman la cámara, que te tienden la cama, quiero decir, sí, pues ya bailó con las calmadas. Mi querido Javierito, ¿mañana en dónde, hermano querido?
2: Ah, bueno, pues a 90 pies, 7-8 de la noche, por el Heraldo FM. ¿Es FM o es digital, verdad?
3: No, digital. Señor, digital, en Heraldo Radio HD2, 98.5.2, ahí nos puede escuchar. Y también, ¿sabes dónde, Javier? En la página de Facebook y de YouTube de A 90 Pies. Ahí nos vemos y ahí nos escuchamos. Así que, ¿algo más, Javierito?
2: No, pues nada más eso, que pues ya muy pronto se va a inaugurar la Liga Mexicana de la Costa del Pacífico, Banamex, LMP, Banamex.
3: Muy bien, muy bien. Saludos a don Alfredo Jaffelú y nos vamos, Javier Figueroa.
2: Saludos. Pues claro que nos vamos, pero recuérdenlo, en el béisbol todos lo sabemos. Gracias a todos. Buenas noches.
3: Buenas noches, el de Arriaga, Chiapas, Javier Figueroa, a quien pues me acaban de decir que le van a enviar la cuenta.
0: Me van a enviar la cuenta,
3: la
0: sí.
3: Cuenta. A ver si esa institución bancaria pues le echa la mano a Javier.
0: Claro.
3: O bueno, pues ya lo inauguró Javier, ya sabe usted entonces dónde puede anunciarse, querido jefe bancario.
0: Sí, sí, ¿no? Sí, digo, también donde puede tener sus ahorros y todo lo demás.
3: Sí, sí, sí, aquí se lo promocionamos.
0: Sí, sí, sí.
3: Aproveche la oferta y la promoción. Bueno, las 7 de la noche con 5 minutos.
0: Llévelo.

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1: Te digo algo, querido Jerry. Te tengo chisme de la vecina. ¿Qué crees?
2: ¿El boyerista?
1: ¿Qué crees que está haciendo? Se está cambiando.
2: No, estuvo peor.
1: ¿Cómo lo ves que se está cambiando? Porque iba a ser originalmente donas de chocolate. Y pues dijo, no, con este frío, churros y chocolate. Nos lo va a traer. Nos lo va a traer ahorita, churros con chocolate. A las 7:06, jefa Lara, tú cruzas la puerta que divine producción de cabina y tienes un cambio de 1,000 por hora, un cambio total, completo. ¿Tú no serás amiga de la vecina de casualidad?
3: Buenas noches, amigos de Marcador Final. Después de este absurdo, que no entiendo a qué se refiere, y después de que... Exactamente, y acá de Mr. Jekyll and Hyde, porque bueno, últimamente así se comporta el señor, pues claro que tiene que haber un cambio. Allá no digo nada más que a Jerry, y acá, bueno, me dirijo al público, y ustedes están aquí acompañándome. O yo los acompaño a ustedes o nos acompañamos todos.
1: Sí, exactamente. Y de diva nos volvemos endivos.
2: Déjalo. No le avientes el árbol, hermano.
1: Oh, sí. No, pero esa la estoy aplicando cuando la casa esté lista y cuando esté ya también la temporada navideña. Estamos desde julio, principios de agosto, y en las tiendas departamentales y en todos lados ya hay cosas de Navidad. ¿Sabes qué? Es una exageración, maestro.
2: No, pues desde septiembre, ¿no? Y ahora es el... Ya prácticamente ahora es... ¿Cómo le llaman?
3: Pues ya ahorita ya todo el mundo se adelanta a todo. Entonces, sí, bueno, yo no sé. Pareciera que tenemos prisa por vivir, ¿no?
1: Entonces pero... en Navidad le voy a aventar el árbol. Pero deja que llegue Navidad. No, pues es que... ¿Quién que se lo estampe desde ahorita?
2: Lo que pasa es que ahora ya es el puente Fiestas Patrias Reyes, ¿no?
1: Así. Ah, sí.
2: Entonces,
3: pues
2: ya.
3: Sí, pero
1: Dios de bueno. Mi vida. Bueno, ¿qué tenemos, jefecita?
3: Bueno, nos quedó pendiente, digo, ya sé que ya estamos en octubre, pero para finalizar el mes de la patria, perdón, pues les voy a dar los primeros deportistas que surgieron y que tuvieron relevancia internacional. En el fútbol, David Islas fue miembro del histórico Pachuca Athletic Club. En esta época dominada por los británicos, Islas fue el primero de los futbolistas nacidos en México en integrarse y destacar en esta Liga Mexicana de Fútbol Amateur Association, ¿okay? A principios de 1900. En el béisbol, Lucas Juárez, considerado uno de los primeros ídolos del béisbol mexicano a inicios del siglo XX.
2: Lucas Juárez.
3: Fue lanzador originario de Coahuila, que dominó la incipiente liga, demostrando que peloteros locales en México podían competir de tú a tú con equipos de Estados Unidos, con deportistas, con beisbolistas de Estados Unidos.
1: Perdón, jefa, ¿era pitcher, me dijiste?
3: Era pitcher, sí, pitcher. Ajá. Lucas Juárez. En el tenis, los hermanos Mestre, en las primeras décadas del siglo XX, los hermanos Mariano y Luis se convirtieron en los primeros tenistas mexicanos en dominar los torneos de Reforma Athletic Club y del Country Club en México. Todavía el Country Club todavía existe. Uh-huh. Sí, abriendo camino para la primera generación de tenistas nacionales.
1: De hecho, ahí tus abuelitos jugaron tenis, ¿no? El Country Club.
3: No, porque mis abuelitos vivían en Chiapas, entonces...
1: Ah, ok, entonces me confundí.
3: No, ellos hacían melcocha, hacían mole, hacían chorizo.
1: O sea, ¿cómo? ¿No jugaban tenis y golf?
3: Hacían tascalate, hacían tamales y atole, entonces no.
1: ¡No jugaban, Jerry, tenis y golf!
3: Además, hacían chocolate y muy bueno. Entonces, no, ellos se dedicaban a otro tipo de cosas allá en Chiapas, orgullosamente.
1: Muy bien.
3: Muy bien. Dentro del golf, Pedro de la Rosa fue uno de los primeros profesionales y también fue caddy, que eran de esas personas muy importantes en ayudar a seleccionar los palos para los golfistas, tengo entendido. Ya ustedes me corregirán.
1: Sí, es correcto.
3: Y esto fue también a principios del siglo XX, siendo el puente que sirvió para que el golf dejara de ser un deporte de puro exclusivo para empresarios. Y, no nada más exclusivo, era también reservado para puros ejecutivos empresarios extranjeros. Y por último, en el baloncesto, la selección olímpica de 1936, allá en Berlín, con el señor Hitler, que Dios tenga en sus requete apretados infiernos.
1: Oh, bueno.
3: Pese a que llegó en 1902 la primera gran generación de basquetbolistas de México, culminó con el equipo olímpico en Berlín, liderado por Rodolfo Choperena y Carlos Borja, en un deporte de conjunto moderno por primera vez en la historia. Entonces, estos son los considerados primeros deportistas destacados en el fútbol, en el béisbol, en el tenis, en el golf y en el baloncesto.
1: Está bueno. ¿Eh? Sí, Los primeros deportistas,
3: entre amateurs y pasando a profesionales.
1: Ok, perfecto.
3: Entonces, bueno, pues creo que valía la pena no dejarlos
1: mucho,
3: en el tintero.
1: Mucho.
3: Y bueno, ya la próxima semanita les traigo algo nuevo.
1: ¿Cómo qué?
3: No sé, ya veremos qué se nos ocurre, qué se nos mete en la cabeza.
1: Muy bien, jefa Lara.
3: Bueno, gracias. Besitos y abracitos a la familia y a la vecina que nos oye. Nos guarda, por favor, chocolatito con churros, gracias.
1: Pero lo más importante es que la vecina está haciendo churros con chocolate, pero escuchando Marcador Final.
3: Ah, claro, y la sección que le gusta es la mía.
1: Ah, muy bien, jefecita, gracias. Sí, se lleva de acuerdos con la vecina. No soy boyerista, simplemente ella me lo comunica.
2: ¿Sí?
1: Pues sí, sí, sí, sí, con la señora.
2: ¿Cómo te lo comunica, Panzón?
1: No, eso es un secreto que no lo puedo decir. Por cierto, se comunica a través de nuestro número de WhatsApp. Se hace llamar el padre de más de 40. No sé si 40 hijos o 40 años de edad. Pero me dice, buenas tardes, jóvenes. ¡Fuera! ¡Fuera, Rafa Márquez! ¡No sirve para nada! Saludos por parte de su amigo, el padre de 40. Pues, debe decir, es que yo insisto, 40 años de edad o 40 hijos. Pero no quiere a Rafa Márquez. Padre de 40, apenas va su tercer partido de Rafa Márquez. Hay que darle oportunidad. Si no hay continuidad, no se puede, Leo.
2: Estoy completamente de acuerdo contigo, hermano. Pero también hay que mencionar algo. Cuando llegas a la selección mexicana y estás como el máximo estratega, hay un partido que no puedes perder bajo ninguna circunstancia, para bien o para mal,
1: oye, hermano.
2: Y se llama enfrentar a Estados Unidos.
1: No se te hace...
2: Y que te golé, porque una cosa es perder, pero que te golé...
1: Apenas fue 3-0.
2: ¿Apenas? Pudieron haber sido 7.
1: No le estás dando mucha importancia a un equipo que es de CONCACAF, que siempre fue superado por México, Estados Unidos. ¿Por qué no decir, hay un partido que no puedes perder? ¿Contra quién? Contra Alemania, por ejemplo.
2: Bien, creo que eso sería un avance significativo.
1: Ah,
2: pero
1: es que es el nivel de México.
2: Hay un detalle. Mucha gente, y digo con todo respeto para la gente que nos escucha, pero siempre han vivido en ese mundo alterno, pensando que México es el gigante todavía de CONCACAF.
1: ¿Ah, ya no?
2: Perdónenme, y lo digo con todo respeto, insisto, porque también muchos colegas viven en ese mundo alterno.
1: A mí me da mucha
2: México dejó de ser gigante desde hace 30 años. Y no ha regresado. Bueno, no ha regresado.
1: No.
2: Entonces, este resultado, si fuéramos un poco más objetivos, era normal en la evolución que ha tenido el balompié de las barras y las estrellas. Lo que han invertido, lo que han crecido, lo que le han apostado al desarrollo de talento joven, y que obviamente contra México, pues siempre son duelos que se esperan, pero siempre sigue siendo la justificación. Es que México tiene el mejor fútbol del área. Pues yo ya lo pongo desde hace muchos años, lo pongo con un signo de interrogación.
1: Eso es un
2: mejor
1: tema que quisiera
2: en qué.
1: Platicar. Bueno, vamos a platicar eso en el fútbol internacional. Eric Vázquez, adiós amigo, nuestro flamante editor. Adiós, adiós amigo. Tenemos que hacer pausa para Valladolid, Apatzingán y la XBA de Villahermosa, Tabasco. Acuérdese que en Apatzingán estamos a través de la Qué Buena y la Ranchera. Y en Candela, Valladolid, nos escuchamos al igual, repito, que en la XBA de Villahermosa, Tabasco. Así que, queridos amigos, hacemos una pausa para estas estaciones. Continuamos aquí en Heraldo Radio, en Marcador Final.
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0: Las 7 con 17.
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3: Pero don Alfredo nos dice que en Orizaba. Ahora, otros dicen que la verdadera cuna del béisbol mexicano también fue en Orizaba. Hay otros que dicen que fue en Mazatlán. Hay otros que dicen que en Yucatán. ¿A quién le hago caso?
4: Ahorita nos metemos, asaltamos un clavadito y vemos que... Bueno, por cierto, nada más como dato cultural, digo, ya que estabas hablando de horrible. Que se dice BTS. Bueno, ¿qué significa BTS? Significa Bangtan Senyondan. Eso es lo que significa, que en español es... Boy Scouts a prueba de balas. Digo, por si usted estaba con el pendiente.
3: Íbamos muy bien, pero eso de prueba de balas, ¿qué?
4: Así se llama el grupo, mi hermano.
3: Ah, son las nuevas generaciones,
4: así
3: sí.
4: Así es.
3: Bueno, recuerde usted nuestro número de WhatsApp, 2528-841307. 55, repito, 55-28-84-1307. ¿Ya viste por dónde se comunica la vecina conmigo?
4: Ya.
3: Por el número de WhatsApp 55-28-84-1307.
5: Nada más para acotación, y yo no investigo nada más en internet, ¿eh? O sea, yo sí me voy a libros y digo, me cuesta bastante trabajito porque no tengo todos los libros, pero para que usted sepa, don Alfredo, y muchísimas gracias por el detalle y desaznarme un poquito.
3: No, bueno, desaznarme. Vamos a desaznarnos con Esaú Granados, quien está en la línea telefónica y nos va a hablar acerca del fútbol mexicano. Mi querido Esaú, ¿cómo estás? Bienvenido, buenas tardes y adelante, hermano. Esaú. Esaú. Ahorita vamos con Esaú porque de repente se nos fue de la línea. Esaú Granados. Sí, dale otro. Muy bien, gracias amigo, gracias.
4: Hay que despertarlo.
3: Ah, yo pensé que se había ido. No, entonces estaba dormido. Ahorita platicamos con Esaú. Por cierto, señoras y señores, les iba a comentar. Sí, Leo.
4: Oye, rápidamente, nada más como dato para que vayamos ahí entrando con esta polémica, pero el primer juego de fútbol que está registrado oficialmente fue en el estado de Hidalgo. Específicamente en la zona minera, que ya sabía yo que efectivamente entre el Real del Monte y Pachuca.
3: Yo sabía también.
4: Fue el primer juego de fútbol que se registró en México. ¿Por qué? Porque efectivamente en esa zona minera, que era obviamente compañías inglesas,
3: sí,
4: los mismos obreros de la minera organizaban este juego.
3: Pues sí.
4: Entonces eso es lo que nosotros sabíamos. Pero bueno, pero también aceptamos el dato de lo que menciona.
3: ¡Claro!
4: Y agradecemos mucho.
3: Y ahí lo tiene la jefa Lara. Les voy a decir algo. Don Alfredo García Marín, además de ser un gran radioescucha y que fue profesor de secundaria, aparte de esto, de que nos da su comentario deportivo, te da un comentario del espacio y de literatura y de matemáticas y de física y de química, de todo lo que sea relevante, da un comentario siempre.
4: Qué bueno.
3: Don Alfredo García Marín.
4: Muchas gracias.
3: Y escribe artículos y dice por don Alfredo García Marín. Y que pasen buenas noches, mi gran familia, de parte de su amigo Alfredito.
4: Ay, bueno. Pues don Alfredito, muchas gracias.
3: Y siempre que está marcador final, siempre te hace promoción, Leo, con tu fotografía.
4: Sí.
3: No, bueno, sensacionales. Saúl Granados, ¿cómo estás, hermano querido? Buenas noches.
6: Mi querido Gustavo, Leo, escuchaba pues atentamente lo que nos estaban comentando. Siempre un gran radioescucha, don Alfredo García Marín, siempre aportándonos un poquito más del tema deportivo, y coincido con ellos. O sea, es muy interesante de repente los datos que nos arroja, sobre todo este de que pues ahí en su tierra, entiendo que es donde él dice, asegura, es la cuna del fútbol.
3: Sí, siempre aportando datos, pues que valen mucho la pena. Deberías de ver, Saúl, cómo escribe acerca de los eclipses. Ahora va a ser eclipse solar, eclipse de parcial de luna, etcétera, etcétera. No, hombre, está con su formato gama 21, está pero tremendo, don Alfredo García Marín.
6: Pues eclipsada la selección el día de ayer, mi querido Gustavo, ante el equipo de los Estados Unidos, el equipo de las Barras y las Estrellas. Pues el tercer compromiso de Rafael Márquez a cargo de la selección nacional, y desafortunadamente para él, pues cae por 3-0 ante el equipo de Estados Unidos, un equipo de Estados Unidos que está teniendo también una transición, pero al parecer la transición de Estados Unidos es mucho más trabajada. Si bien es cierto, el equipo norteamericano no tuvo un gran desempeño en el último mundial, fue discreta su participación como local hace apenas unos meses, pues parece que sigue teniendo pues por ahí la jefatura con el equipo mexicano. Ahora le toca a Rafael Márquez sufrir su primera derrota después de 2 empates, y ahora vendrá también el partido entre el equipo de Chile, donde pues México tendrá que tratar de pues... Se sabe que estos partidos después del Mundial a lo mejor podrían parecer intrascendentes, pero bueno, Rafael Márquez está tratando de armarse de sus jugadores para tener una base con qué trabajar. Hay que recordar que para el próximo Mundial ya no tenemos el boleto regalado, ¿eh?
3: Ah, no. Oye, no te vayas, Esaú, tenemos que hacer pausa y seguimos hablando contigo porque esto está requete interesante. Nada más, antes de irnos a la pausa, escucha bien esto, Esaú, Jefalá y Leo, y Jerry también. Orizaba es considerada por muchos como la cuna del fútbol mexicano, dice Alfredo García Marín, porque ahí se formó el primer equipo organizado y se ganó el primer torneo oficial de fútbol. Uh-huh. El equipo en 1898 nació el Orizaba Athletic Club, creado por empleados de una fábrica textil, en su mayoría escoceses. ¡Qué buen dato, don Alfredo! Muchísimas gracias, porque en Marcador Final todos lo sabemos. Gracias, gracias a todos. Vamos a hacer pausa a nivel nacional. Regresamos.
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13: Salen a la luz nuevos y espeluznantes datos sobre los mellizos asesinos de Torreón. Se trata de 2 hermanos de 18 años, apodados los Cuates, que de cuates no tienen nada. Porque con una violencia extrema, desvivieron a la subdirectora de su antigua secundaria e hirieron a 4 personas más. Los agresores fueron detenidos y casi linchados por alumnos, profesores y vecinos. Además de resentimientos contra la institución, también surgieron nuevas líneas sobre su fanatismo a masacres internacionales y tendencias incel, muy de moda entre algunos jovencitos. Ya se acabalaron 15 añotes de Morena. Fue un 2 de octubre de 2011 cuando comenzó formalmente esta organización con metas muy altas para transformar la vida pública del país. Para recordar ese inicio, Carlos Torres Piña señaló que hay un montón de retos, empezando por mantener bien viva la esencia, tener siempre a la people en el centro y defender los principios del proyecto. Siguen las malas noticias para los conductores por aplicación. A través de Revolución Social, se solicitó el apoyo para localizar al señor José Cruz, quien desapareció luego de ir a recoger un pasaje a la central camionera de Morelia a las 3 de la mañana. Horas después, familiares recibieron mensajes de su mismo celular pidiendo transferencias. Hasta el momento, no se sabe nada de su paradero, aunque algunas personas comentan en redes que ya fue localizado.
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13: Ponte trucha con tu próximo aguinaldo. 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Noticias chidas para el campo michoacano. La presidenta Claudia Sheinbaum se puso la del Puebla con el sector aguacatero, luego de confirmarse la firma de dos acuerdos federales sumamente estratégicos. De esta manera, la producción y exportación del fruto queda al puro centavo. Por su parte, el coordinador Torres Piña destacó que esta movida le tira un parote a una agroindustria que genera 3.500 millones de dólares, protegiendo la chamba y el sustento de toda la raza productora en el estado. Un vuelo de Fly Dubai se convirtió en una auténtica película de terror cuando el copiloto quiso desvivir al capitán con un filero. El avión cayó en picada más de 3 kilómetros en menos de un minuto. Pero por suerte, unos valientes pasajeros irrumpieron en la cabina, sometieron al agresor y pudieron nivelar la nave. Esta valiente acción permitió salvar al piloto y a 174 personas más.
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0: a las 7:30.
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0: ¿Has oído hablar de Olivia Rodríguez? Bueno, aquí dice Olivia Rodríguez, Olivia Rodrigo. Bueno, estamos escuchando Maggots for Brains de Olivia Rodrigo. Por cierto, les cuento un cuento, les cuento un chiste. ¿Te gusta el chisme, Jerry? ¿Te gusta el chisme?
1: Me encanta.
0: Britney Spears, hasta luego. No, perdón, Taylor Swift fue a despedir al aeropuerto de Kansas a su marido Travis Kelce, quien jugó para los Jefes de Kansas City el día de hoy, pero no viajó a Las Vegas porque anda ocupada, porque ya viene una nueva gira.
1: Pues sí, hay que seguir facturando, ¿no?
0: Hay que seguir persiguiendo la chuleta. Así como la chuleta persigue a Esaú, no Esaú a la chuleta, sino la chuleta a Esaú. ¿Qué pasó?
1: Ahora sí, mi querido Esaú, despierta, ya regresamos.
0: Ay, qué bárbaro.
2: Sí, justo estaba escuchando a Olivia Rodrigo, que fue la música con la que estamos regresando. Es una cantante y actriz californiana que realmente se está convirtiendo en todo un ícono del pop, no solamente en los Estados Unidos, sino prácticamente ya en todo el mundo. Y gran selección otra vez de la jefa Lara, muchachos. Así es que
0: no, bueno.
2: El día de ayer, pues la selección no estuvo tan buena, porque me parece que el tal Arranguel en la portería, pues se come uno de los goles de manera muy infantil. El tercer gol también es realmente de un error amateur en la defensa.
1: No, hombre,
2: ¿qué decir de los fallos en la delantera de Santi Jiménez, que hasta su mismo padre en alguna transmisión de televisión del Chaco pues criticaba la falta de gol del 9 mexicano, no solamente de Santiago, sino en general? Ahora que se retire Raúl Jiménez, que realmente fue quien pues puso la cara junto con pues en el mundial, me atrevo a decirte que estamos pues careciendo de nueve, ¿sí, muchachos? Así es que cualquier día hasta Chicharito vuelve a la selección, ¿eh?
1: Oye, pero también no. Hay una cosa, ¿qué me dices de Mateo Chávez, hermano? ¿Qué pasó?
2: Sí, Mateo Chávez, que por cierto ya abandonó la concentración del equipo mexicano, pues sí, también ahí pierde la cabeza. Me parece que ya fue un poquito la desesperación del jugador mexicano, que bueno, está militando en Europa, lo sabemos, el hijo del Tilón, pero sí, ayer pues se descompone en una de las jugadas, mete por ahí unos cachetadones con pues como si fueran unos pierrotazos, pero al cachete, y se tuvo que ir expulsado. Ahí se condicionó todavía un poco más el partido, cuando todavía era 2-0, pero hubiera sido más interesante el encuentro, a mi entender, si las fallas en la delantera hubieran apretado el encuentro a un gol. Pero bueno, la situación es esa, de que finalmente Estados Unidos vence al equipo mexicano 3-0, y ahora el próximo 6 de octubre, pues hay que ver a México enfrentar al equipo de Chile. Así es que la preparación de Rafael Márquez en este mini cuadrangular, porque parece que se enfrentó Colombia, Perú, México y Chile, Estados Unidos, pues en un mini cuadrangular o mini torneito ahí, entre estos equipos que se enfrentaron unos contra otros.
0: A ver, Leito, ¿de qué estás hablando, hermano?
1: Sácanos de la duda y nada más recuérdanos, mi querido Esaú. ¿No la selección andina fue la que nos propinó el 7-0?
2: Sí, también. Chile pues nos hizo vivir uno de los momentos futbolísticos más deplorables y penosos del fútbol mexicano, con ese 7-0. Pero cálmate, Leito, o sea, no creo que lleguemos a tantos.
1: No, o sea, comentaba para que quede como ahí un antecedente reciente. Reciente.
0: Bueno.
2: Es que estás viendo el temblor y no te hincas, Leito.
0: Sí, o sea, por Dios santo. Ahora quiero un comentario optimista de Leonardo Hernández. Uno, dame de la selección mexicana de fútbol. Un comentario optimista tuyo.
1: Un comentario optimista de la selección mexicana de fútbol.
0: Sí.
1: Me gusta la playera negra.
0: Ok, ahí es Esaú, perdone, escribe el señor que se hace llamar el padre de los 40, nos dice, muy, muy sacal de punta, casi nos dice, déjame nada más interrumpirte un segundo, Esaú, porque dice, ¿me puede decir cómo va Carolina? 13-13 con Leones de Detroit en el segundo cuarto, faltando 2:14. ¿Me puede decir, por favor, cómo van los Dodgers de Los Ángeles? ¿De veras quieres saber cómo van los Dodgers de Los Ángeles? Bueno, pues le voy a decir que en este momento los Dodgers de Los Ángeles se están enfrentando.
1: Exacto.
0: Muchas gracias. Sí, Esaú va a decir, oye, ¿qué tiene que ver esto con el fútbol? Porque aquí son complacencias, aquí son complacencias. Si el público pide un resultado en este momento, nosotros se la damos. Parte baja de la cuarta entrada, Dodgers y Bravos de Atlanta están empatados a una carrera. Es el programa de las complacencias, querido Esaú. Pide tu
1: complacencia. No, y nada más, y por último, nada más decir que ya el equipo de los cerveceros de Milwaukee vence 4-3 a los Padres, ¿no?
0: Bueno, exactamente. Seguimos. No. Sí, de una vez. Bueno, a ver, mi querido Esaú, ¿tienes alguna complacencia para el señor Rafael Márquez? Pide tu complacencia, amigo, por favor.
2: Bueno, pues le quiero decir al señor Rafael Márquez que en este momento en la NHL los Ducks están venciendo a las Panteras 2-1, ¿eh?
0: Esa está buena.
2: Entonces, aquí lo que necesiten, ¿eh? Tenemos resultados de la NHL, de la NFL, de la Liga MX que nos jugó, pero nosotros le podemos decir los resultados hasta de la próxima semana, muchachos.
0: No me digas, no, dímelo. Dímelo, por favor.
1: Oye, para que podamos hacer una apuestilla por ahí, hermano.
2: Lo que necesiten, muchachos, la bola de cristal está funcionando al 100%.
1: Oye, ¿ya se la robaste a Javier Figueroa?
0: La bola de cristal.
2: Me la dejó prestada en estos días y bueno, ya la tuvimos que regresar, pero le sacamos una fotocopia.
0: Bueno, entonces, ¿a qué vamos con la selección? Yo digo que dejen trabajar a Rafael Márquez, que olvídense de críticas, que yo creo que hay que darle todo el apoyo y vamos a ver cómo se desempeña Rafa Márquez como director técnico, que dicen que en el 2027-2028 pues habrá un, pues ahora sí que una revisión de cómo van los resultados, mi querido Saúl.
2: Pues sí, finalmente es un proceso que va iniciando. Rafael Márquez fue auxiliar de Javier Aguirre, que ya está trabajando en España, pero me parece que tampoco tenemos una baraja así como que muy amplia para darnos el lujo de escoger directores técnicos. Rafael Márquez es uno de los mejores jugadores de la historia de este deporte en este país, así es que habrá que darle ese voto de confianza. Él mismo lo mencionó en esta misma semana en una conferencia de prensa cuando alguien le preguntaba que pues el estilo de juego de la selección nacional mexicana. Él decía, pues a mí me gustaría que jugara como el Barcelona donde yo jugué, pero no tengo la materia prima para que esto se parezca al Barcelona. Entonces, bueno, hay que dejarlo trabajar. Si es complicada volver a iniciar un proceso, tenemos algunos jugadores que obviamente están jugando en Europa o están jugando en Arabia, pero ellos vendrán en algún momento también a integrarse a la selección cuando los partidos así lo requieran, y por ahora pues es un proceso de transición tanto en la cancha como en la banca con Rafael Márquez, y nada, o sea, hay que esperar a que se cierre este primer torneo de preparación de Rafael Márquez en el inicio de su etapa como director técnico.
0: Perfecto, mi querido Saúl, te agradezco muchísimo y te mando un gran abrazo.
2: Claro que sí, muchachos, nada más decirles que pues el próximo viernes la jornada 11 del fútbol mexicano inicia con el Puebla León. Si nos da tiempo, viernes sí. A las 9, Tigres Toluca, sábado Juárez Tijuana, Querétaro Atlante el sábado a las 5, Atlas Guadalajara en el clásico Tapatío el sábado a las 7, América ante Monterrey en la cancha del Estadio Azteca el sábado a las 9, San Luis ante Santos domingo a las 5, Pachuca ante Necaxa domingo a las 5:15 y domingo a las 7 de la noche Pumas recibe en CU, o lo que queda de Pumas, a el equipo de Cruz Azul.
0: Por Dios santo, ¿quién va a ver y escuchar ese juego si está marcador final, Chihuahua?
2: Es lo que yo les dije, pero son necios.
0: Ay, gracias a CU.
2: Adiós.
0: Abrazote, hermano. Gracias, Esaú Granados, con la información del fútbol de la selección mexicana. Rápidamente la jornada. No es cierto, espéreme tantito. Tará, tarán, porque le estoy regando. No es cierto, mi querido Leito Hernández. Nos vamos a ir con el tenis nada más, que espérame rápidamente en el fútbol femenil. Déjeme decirle que el Toluca. No me pite, árbitro, espéreme. Toluca está venciendo al Pachuca 1-0 en este momento. Atlas y León se van a enfrentar próximamente. Y los demás resultados rápidamente, el equipo de Santos Laguna 1-0 al Puebla. Los Pumas cayeron frente a las Tigres de Laguna de Nuevo León, 3-1. Las Rayadas, las Amazonas le llaman a las Tigresas. Rayadas de Monterrey 4-3 al América. El San Luis 1-0 a Querétaro, el Atlante cae frente a Tijuana 1-0, Cruz Azul 2-0 al equipo al Necaxa y el equipo de Juárez cae frente al Guadalajara 1-0. Resultados del fútbol femenil. Y después de 10 jornadas, Rayadas está de líder con 27 puntos, le sigue Tigres con 25, Ciudad Juárez con 21 y el Toluca con 19 puntos. Leito, por si estabas con el mismísimo pendiente de la situación de la Liga Femenil de Fútbol.
1: Oye, nada más una duda.
0: Pero una.
1: Oye, ¿los Tigres montan caballo?
0: ¿Los Tigres montan caballo? Ajá. ¿No?
1: Entonces, ¿por qué las tigresas le dicen Amazonas? No entendí.
0: Ah, no lo sé, no lo sé. Ahí sí, no lo sé, pero te tengo una que no te sabías tú. La jornada número 11 de la Liga de Expansión. Tepatitlán le ganó al Tampico Madero 3-1. Correcaminos y Cruz Azul 0-0. Yucatán 2-1 al equipo de La Paz. Los Piratas de Veracruz 4-0 al Virges de Oaxaca. Morelia y Tlaxcala empataron a 1. Durango 4-2 a Zacatecas, mientras que el equipo de Cancún venció al Tapatío 1-0. Y los Leones Negros de la UDG golearon a Dorados de Sinaloa 6-3. ¿Quién va de líder en este momento después de 11 jornadas? La UDG, señoras y señores, la UDG tiene 23 puntos. El Morelia tiene 22. Atlético La Paz con 20, los tres primeros lugares de la Liga de Expansión, 7-42.
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1: Está llevando a cabo ya el ATP 500 en Beijing. Nada más déjeme mencionarle que si usted estaba pensando que el señor Novak Djokovic ya había dicho gracias, ya estaba yéndose directamente, agarrando sus cosas. Ajá. Y ya estaba tratando de despedirse, pues le tengo una noticia.
0: ¿Cuál?
1: Resulta que no. Resulta que ahora ha regresado, se ha visto imbatible, a pesar de que todavía están a semifinales directamente de este torneo del Beijing 500. Y nada más y nada más y nada menos, le dio al señor Alexander Zverev un baile completo. Y le dijo, ah, ¿sí? ¿Ustedes creían que me había ido?
0: No. Pero, andaba muerto.
1: Hombre, 6-4, 4-6, 6-4, así, en tres sets. Y le dijo, he regresado. O sea, como decía el señor Arnold Schwarzenegger y su gran interpretación con el señor, ¿cómo se llama? El Terminator, I'll be back. Así que de ahí está el señor Novak Djokovic. Digo, si está usted con el pendiente, ¿no? Y por otro lado, ¿qué cree?
0: ¿Qué?
1: Que le dan también a la señorita Sabalenka.
0: ¿Qué le dieron?
1: Dicen, gracias por haber participado.
0: ¿A Sabalenka?
1: A Sabalenka.
0: Oye, pues, ¿qué traen? ¿Qué?
1: Así esta jovencita Brutkova la gana 6-4 y 6-3. Así, de esta manera, Sabalenka queda eliminada ante una jovencita de 20 años. Y esto en la tercera ronda.
0: Bueno, resulta que ya tenemos respuesta por parte del padre de los 40. Ajá. Fíjense lo que dice el padre de los 40, Jefa Lara. Dice, gracias, por eso los quiero, los escucho cada domingo, son mis favoritos. Gracias, gracias por darme los resultados al momento. Que decía que quería el partido de los Dodgers y de Panteras. Hasta de la NHL, sí. Tuvo de las Panteras también. ¿Qué tal, eh?
1: Ya después le diremos cómo les fue en las jornadas de Socilandia, pero eso será más adelante. Oiga, por cierto, también a la que le dieron las gracias en el torneo de Beijing, en el torneo WAT 1000, fue a Rybakina. O sea, las dos que se enfrentaron directamente en el final del US Open. Ahora Rybakina pierde ante Sharaeva por 6-3, 6-4 y 6-3. Con esto, bueno, pues Beijing parece ser que pues era el destronar a los que estaban como líderes, ¿no?
0: Sí, pero los reventaron tremendamente. Bueno,
1: Y por cierto, Carlitos Alcaraz, si usted estaba con el pendiente, en el ATP 500, Carlos Alcaraz le gana por abandono, hay que decirlo, a el señor Shapovalov por 7-6 y 2-1, una lesión que retira a este joven canadiense. Y bueno, pues Carlitos Alcaraz sigue avanzando.
0: Bueno, vamos a hacer pausa para nuestros amigos de Cadena Raza. Continuamos en Heraldo Radio en la recta final de Marcador Final.

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2: Bueno, estábamos en las coreografías de la jefa Lara y la mía. Nada más falta que Leo y Gerardo se pongan a bailar y a ti no te falta mucho. She did it again. Tayla Sara Larson. Ah, Tayla y Sara Larson. Tayla y Sara Larson. Bueno, no se le olvide, querido radioescucha de Heraldo, el día de la XCBA. Mañana programa de A 90 Pies con programa especializado en el béisbol. 7 de la noche a través de Heraldo Radio HD2, a través de la señal de XEBA. Y también a través de Facebook y de YouTube de A 90 Pies. 7 de la noche, Manolo Aguilar Caloca, Javier Figueroa, su servidor, Gustavo Torrero, mi querido Manolito, bienvenido, buenas noches. ¿Qué hubo, mano? Adelante.
3: ¿Qué hubo, mano? ¿Cómo estás? Adelante, pues vámonos con la parte final, ya que estamos tanto en el béisbol como en la NFL. Pues el béisbol vamos echándolo rápido porque está los playoffs. La ronda de wild card se disputó de martes a jueves en la Liga Americana. Avanzó el equipo de Medias Blancas de Chicago imponiéndose 2-0 a Astros de Houston en Houston. Y los Yankees le ganaron también 2-0, barrieron en su casa a los Medias Rojas de Boston. En la Liga Nacional, Cachorros de Chicago cayó en San Diego 2-0 ante los Padres. Y Phillies de Filadelfia, 2-1, fue la única serie que se fue a 3 juegos, cayeron ante los Bravos de Atlanta. De ahí nos pasamos al playoff divisional que comenzó el sábado. En la Liga Americana ayer, bueno, puros juegazos, ¿eh? Chicago Medias Blancas le ganó 3-0 a los Guardianes de Cleveland. Ahí un jonrón de 2 carreras de Munetaka Murakami, el gran japonés. Pues él le dio rumbo a ese juego para que ganaran el primero Medias Blancas. Y una joya de picheo de Tampa Bay, los Rays le ganaron en Florida 1-0 a los Yankees, con Drew Rasmussen lanzando 8 entradas de un solo hit, 2 bases por bolas y 10 ponches. El único hit se lo dieron en la octava entrada, iban lanzando juegos sin hit ni carrera, y en la octava entrada con 2 outs, Austin Wells le pega un doble por el jardín derecho, pero al querer alargarlo a triple, lo eliminaron en la tercera base, así que ahí quedó, no se mató el peligro de los Yankees. Ya luego simple y sencillamente vino el salvamento, y la única carrera de Tampa Bay fue producto de jonrón del tijuanense Jonathan Aranda contra el multimillonario Gerrit Cole de los Yankees. Así que esa fue la victoria el día de ayer. Hoy la Liga Americana descansó. La Liga Nacional tuvo ayer a los Dodgers imponiéndose 5-3 a los Bravos de Atlanta. Todas las carreras cayeron por jonrón, las 8 carreras del juego por jonrón. Los jonrones de los Dodgers, pues de Oscar Hernández, de 2 carreras en la cuarta entrada, y Kyle Tucker también 2 carreras producidas en la sexta, misma entrada en la que Max Muncy pegó jonrón solitario. Y Milwaukee le ganó 3-2, los Cerveceros, el equipo número 1 de todas las grandes ligas, le ganó 3-2 a los Padres de San Diego, que iban ganando 2-0, pero con jonrón de 2 carreras de Jackson Churio, el venezolano, ahí se empató en la tercera entrada 3-3, y en la séptima Wilson Contreras, el catcher, jonrón para darle la victoria, salvamento de Trevor Meagher. Y hubo una jugada muy, muy singular, muy afortunada para Milwaukee, desafortunada para San Diego, porque Ty France en la novena entrada pegó un cañonazo impresionante que tomó tantísima altura, parecía que se iba de home run, pero pegó en una viga de la estructura del techo de la casa de los Cerveceros, y después la atrapó el jardinero izquierdo, Churio, y con eso, como fue en terreno de fair ball, pues la jugada se mantuvo como ocurrió, como un elevado, y se mató una posibilidad. Pudo haber sido un jonrón para los Padres, pero terminó siendo buena suerte para los Cerveceros. Hoy domingo los Cerveceros le repitieron la dosis, pero de manera dramática. Ganaron los Cerveceros 4-3 a los Padres de San Diego. Toman ventaja de 2 juegos en la serie. En la novena entrada, el venezolano Jackson Churio otra vez se vistió de héroe. Hit sencillo con la casa llena. Anotaron Christian Yelich y Sal Frelick. Y ahí dejaron

0: 4 de la NFL, rapidísimo. El jueves, Cleveland le ganó dramáticamente 27-24 a los Acereros de Pittsburgh. Hoy, en juego en Londres, en el estadio del Tottenham Hotspur, Washington cae ante Indianapolis. Los potros de Indianapolis imponen 30-14. Ganan los Gigantes de Nueva York, sorprendentes líderes de su división, con 3 ganados, 1 perdido, 36-24 Arizona. Los Vaqueros de Dallas vienen dramáticamente de atrás y le ganan 34-30 a los Tejanos de Houston. Dallas tiene su marca de 2 ganados, 2 perdidos, y Houston está con 0-4. CeeDee Lamb, el receptor estelar de los Vaqueros, 17 recepciones, 189 yardas y anotó el touchdown de la diferencia. En un juego un poco deslucido, Green Bay le gana 17-14 a Tampa Bay. Jacksonville, también equipo sorpresa de esta temporada, le gana 22-17 a los bengalíes de Cincinnati. También viene de atrás Carneros en un gran partido entre equipos contendientes. Carneros de Los Ángeles le gana de visita 24-20 a las Águilas de Filadelfia. Buffalo cae en casa ante Nueva Inglaterra con Drake May lanzando 3 pases de touchdown. Primera derrota de Buffalo en la temporada y en su estadio nuevo, el Highmark Stadium. Gana Nueva Inglaterra 29-26. Chicago sigue marcando el paso, le gana 23-12 ante unos inoperantes Jets de Nueva York que no tuvieron ninguna tercera oportunidad convertida en esta jornada. Baltimore 24-18 a Titanes de Tennessee, que va con 0 ganados y 4 perdidos. Por el otro lado, Minnesota invicto le gana 15-10 en otro partido deslucido a los Delfines de Miami. Minnesota 4-0, Miami 0-4. Otro invicto es San Francisco, que le gana 24-14 a Denver. En los juegos vespertinos, también invicto, el equipo de Kansas City, que le gana 30-27 a los Raiders de Las Vegas. Primera derrota de los Raiders, y Kansas City tiene marca de 4-0. Finalmente, Seattle le gana 30-23 a los Chargers, a los Cargadores de Los Ángeles, que están con 0 ganados y 4 perdidos, mientras que Seattle, el equipo campeón, que se perdió el invicto la semana pasada, hoy tiene 3 ganados, 1 perdido. Se están enfrentando Detroit y Carolina en el juego nocturno y van empatados 13-13, y mañana termina la jornada 4, la semana 4, con el duelo entre Atlanta y Nueva Orleans. Es lo que tenemos en el béisbol y en la NFL.
1: Gracias, Manolo, buenas noches.
0: Saludos a todos, amigos.
1: Gracias, Mano. Saludos, Manuel Aguilar Caloca, lo mejor del béisbol de las Grandes Ligas y de la NFL. Dice Alfredo García Marín, cabe agregar que a un lado del Museo de Fútbol está el Museo de la Cerveza, porque Orizaba es una ciudad netamente cervecera por su agua que desciende del pico de Orizaba. Ándele, pues.
2: Pues salud.
1: Y nos dice que hay un Museo de Fútbol en Orizaba.
2: Vámonos.
1: ¿Ya? ¿Nos vamos? Jefa Lara, Jerry, Leito, hermano.
2: Que la pase bien, tenga un excelente inicio de semana, cuídese mucho y aquí nos escuchamos el próximo domingo.
1: Y que la pase usted muy bien.
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2: Ponte trucha con tu próximo aguinaldo. 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Si recibes más de esa feria, te va a caer la voladora. 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Noticias chidas para el campo michoacano. La presidenta Claudia Sheinbaum se puso la del Puebla con el sector aguacatero, luego de confirmarse la firma de dos acuerdos federales sumamente estratégicos. De esta manera, la producción y exportación del fruto queda al puro centavo. Por su parte, el coordinador Torres Piña destacó que esta movida le tira un parote a una agroindustria que genera 3.500 millones de dólares, protegiendo la chamba y el sustento de toda la raza productora en el estado. Un vuelo de Fly Dubai se convirtió en una auténtica película de terror cuando el copiloto quiso desvivir al capitán con un filero. El avión cayó en picada más de 3 kilómetros en menos de un minuto, pero por suerte, unos valientes pasajeros irrumpieron en la cabina, sometieron al agresor y pudieron nivelar la nave. Esta valiente acción permitió salvar al piloto y a 174 personas más.
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3: Las 8 con 7.
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3: ¿Cómo están? Soy Claudia Mejía, un nuevo episodio de Ya Oíste. Esta vez yo, ahí los que me están escuchando, quiero que se pregunten, ¿hace cuánto no se desparasitan? ¿Hace cuánto no desparasitan a toda la familia, a la mascota? Creo que también es muy importante. Ahí pregúntenselo porque hoy traemos un tema sobre parásitos. Está conmigo el doctor Jesús Manuel Rodríguez Guzmán. ¿Cómo estás, doctor?
4: Hola, ¿cómo estás?
3: Muy bien,
4: muchas gracias.
3: Y yo quiero saber primero, antes que nada, ¿esta parte de la cisticercosis es igual que la tenia que escuchamos por ahí? ¿Qué pasa con esto?
4: De hecho, justamente eso es algo bien interesante, que es con lo que vamos a hablar. O sea, hablar de cisticercosis realmente es hablar de una fase de lo que es propiamente un microorganismo que se llama teniasis, que es un parásito. Tenia, hay dos tipos. Algo que se le llama Taenia solium y Taenia saginata. La que vamos a abordar para hablar de cisticercos es la Taenia solium.
3: Y me remonto al cerdo, ¿no? Porque pues la misma palabra lo dice. Pero tenemos tal vez este mito muy bien arraigado de que el cerdo no bien cocido, ¡pum!, cisticercosis. ¿Es así o no es así?
4: No exactamente. De hecho, justamente es lo que vamos a abordar en este momento. Tendríamos que hablar de lo que es el ciclo, o propiamente el ciclo de la cisticercosis y el ciclo de la tenia. Y hablaríamos como tal, tendríamos que tener en cuenta dos cosas. El cerdo se le consideraría como un hospedero intermediario y al humano como un hospedero propiamente definitivo. Pero ¿qué pasa realmente aquí? Si hablamos realmente de lo que es el cerdo, ¿Qué nos aportaría el cerdo? Realmente hablaríamos de esto. El humano o la cadena de transmisión o el mecanismo de transmisión se llama fecal-oral. Y realmente en el humano sí ocasionaría tanto teniasis como cisticercosis. En el cerdito no ocasiona lo que es teniasis. En el cerdito solamente ocasiona lo que es la cisticercosis. En el humano, en el cuerpo humano, tendríamos este gusano. Propiamente la tenia es un gusano plano, tiene una cabeza y se caracteriza porque tiene como cuatro ventosas, es decir, cuatro como hoyitos, por así decirlo, en su cabeza. Y tiene unos ganchos que se van atando al intestino. Esto es lo que hace que realmente se fije al intestino. Pero, ¿cuál es la característica de este gusano? Este gusano es hermafrodito, se reproduce por sí mismo, tiene tanto reproductor masculino como femenino. Y es plano, y cada una de estas cositas planitas adentro alberga huevecillos. Y entonces ahí empieza el ciclo. Entonces, ¿qué pasaría con esto? ¿Sabes? Una cosa interesante y que me gusta mucho. ¿Sabes cuánto mide este gusano? Mide de 2 hasta 7 metros.
3: Okay.
4: Y eso es muy interesante porque imagínate, en cada una de estas segmentos que se van formando, hay miles de huevos. Entonces, ¿qué pasa justo ahí? Justo ahí lo que hacemos es de que existen prácticas como pueden ser fecalismo a raíz del suelo. Esto es, hago popó, literal, en la tierra, donde ya sea que hay alimentos o incluso un mal manejo de las excretas, ¿no? Como, por ejemplo, vemos que sí hay un drenaje, pero ¿dónde desfragua esto? ¿Dónde irriga esto? Irriga a los vegetales que propiamente se consumen. Y entonces ahí es donde empieza lo interesante, porque entonces sabemos que existen animales que se le llaman de traspatio. Imagínate, las personas hacen popó, literal, ahí está la tierra, y los cerditos, ¿qué hacen? Están todo el tiempo jugando con sus naricitas, consumen esta tierra, los productos que están ahí, los niños salen a jugar, o incluso consumes propiamente algún alimento que ya ha sido irrigado con esta agua. Pero ¿qué pasa? Que en el cerdito entonces encontramos que ya propiamente en la tierra están estos huevecitos. Estos huevos propiamente la tierra no va a hacer que lleguen a la siguiente fase, que es la cisticercosis. Vamos a diferenciarlo aquí. Entonces el cerdito se lo come, esos huevitos en el cerdo sí van a ocasionar que se desarrollen hasta cisticercos, pero ahí van a quedar, no se van a formar gusanos en el cerdo. Aquí es donde viene lo interesante. El humano come la carne. ¿Y cómo sería realmente que el humano pueda realmente decir, este consumo de la carne pueda ser lo que me origine un alimento mal cocinado? Pero si estamos hablando de que ya el huevo en el cerdo se ocasiona un cisticerco, ¿cómo se puede morir? Con una buena temperatura, con una cocción. ¿Cuánto necesito cocinar la carne de puerco para que realmente no me ocasione la infección? Por 20 minutos a más de 70 grados centígrados. Esto obviamente dependerá mucho, ¿no? Y entonces yo ya me lo como y adivina qué pasaba con estos cisticercos. Estos cisticercos es como si tuvieran una capita alrededor, un montón de cosas que son proteínas. Y entonces se desnaturalizan o que

0: se destruyen, por así decirlo, con nuestro ácido clorhídrico. Y volvemos al mismo ciclo. Ahí está el ciclo. Pero esta es la parte interesante, porque si yo te dije de que consumimos el puerco, ya está el cisticerco, pero eclosiona con el ácido clorhídrico. Entonces dices, bueno, va a formar gusanos. Y ese es un ciclo de gusanos. Entonces, ¿cómo realmente se forma el cisticerco? El cisticerco es, ya no involucro propiamente al puerco, involucro el contacto yo directo humano, lo ingiero, pero ¿qué pasaría entonces ahí? Que estos huevitos se van a ir a través de la sangre.
1: Entonces, ahí sí somos completamente responsables, ya el cerdito no tiene nada que ver, porque no hubo un intermediario. Entonces, ahí sí, por completo somos responsables porque no tuvimos la higiene adecuada.
0: Correcto.
1: Porque si dices que está en la tierra, de las heces, que otra persona fue e hizo ahí, entonces llega mi hijo y empieza a jugar ahí, se lleva las manos a la boca, ahí es donde hay la infección.
0: Correcto. Si yo te hablo de cisticercos, la gente no, muy poca gente sabe, por ejemplo, que los vegetales también pueden ser una fuente de, porque realmente si te hablo de cisticercos, ¿qué te viene a la cabeza? ¿Qué se le viene a la cabeza a todos? Los cerdos, las verduras, aunque las hayas lavado bien, la garantía está desde un buen cultivo, desde que realmente tienes una buena práctica de esto, o un buen manejo de las excretas.
1: ¿Qué hacer cuando sí nos gustan mucho las fresas y sí nos gustan mucho las ensaladas? Digo, ya hablamos de la carne de puerco, pero ¿qué sí está en nuestras manos? O sea, ¿qué tipo de medidas?
0: Si queremos consumir a lo mejor los vegetales, no vamos a meter tanto en frutas, sino en general, todo lo que es desinfección que no sea por calor, ya sean frutas, verduras, que sean irrigadas por esto, pues sería lavado y desinfección de vegetales. ¿Qué haríamos? Pues disminuiríamos el factor de riesgo, digámoslo. ¿Cómo lo haríamos? Pues sería a lavarlo con agua potable, claramente, o sea, ya utilizar el agua que esté limpia. Y una cosa que sí vemos son diluciones con clorito, con cloro, ¿no? Que son, le llamamos diluciones de hipoclorito de sodio, que coloquialmente lo conocemos como el cloro comercial que tenemos en casa. Después de que los enjuagamos, retiramos la mayor parte de materia orgánica que a veces vemos, ¿no? Tienen
1: La
0: tierrita y esto,
1: tierrita.
0: lo quitamos y posteriormente podemos hacer estas diluciones con cloro. ¿Cuánto correspondería? Por un litro, estos incluso envases que tenemos de crema y demás que miden un litro, de agua potable, o sea, no que sea de preferencia agua potable, claramente agua purificada, le ponemos aproximadamente 2 mililitros de cloro. ¿Cuánto sería esto? Media cucharadita cafetera.
1: También me genera duda. Hay personas que después de desinfectar vuelven a enjuagar. ¿Está bien o mejor no?
0: Depende. Depende de cómo me lo digas. Por ejemplo, si la práctica es, lo voy a desinfectar y luego le voy a querer quitar los residuos con agua de la llave.
1: Pues
0: Me
1: no.
0: refiero al agua corriente, pues evidentemente no sería lo correcto. El agua de la llave, aunque esté purificada, sí tiene ciertos componentes que no lo hacen tan viable, ¿no? En el contexto, por ejemplo, de que si lo voy a enjuagar, pero con agua de garrafón, con agua que a lo mejor es de filtro, de la que tenemos de la llave, de la que filtramos en casita, de estos purificadores, pues perfecto. Lo correcto sería, y de hecho así lo menciona la mayor parte de las etiquetas, solo escurrimos después de la desinfección sin
1: Ya no
0: ya
1: enjuagar.
0: meterlo. Aunque claro, tiene que ser dependiendo del producto que utilizamos.
1: Agradezco mucho que estés aquí para poder brindar esta información. Sí creo que nos quedó muy claro esta parte de la teniasis y la cisticercosis, que son cosas diferentes
0: Claro.
1: y que ya hablamos que el pobre cerdito solo está existiendo y no tiene la culpa en sí o
0: Sí, claro.
1: directamente. La higiene de manos, la higiene de tus alimentos, la cocción de tus alimentos son muy importante. Entonces, pues gracias por quedarte hasta el final. Doctor Jesús, muchas gracias por estar aquí también.
0: Al contrario, gracias por la invitación y pues también invitarlos a que esto sea una práctica habitual, a desparasitación en casa y pues buenas prácticas higiénicas.
1: Yo soy Claudia Mejía, nos vemos en un siguiente episodio. Hasta pronto.
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0: Las 9:07.
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3: 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Si recibes más de esa feria, te va a caer la voladora. 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Noticias chidas para el campo michoacano. La presidenta Claudia Sheinbaum se puso la del Puebla con el sector aguacatero, luego de confirmarse la firma de dos acuerdos federales sumamente estratégicos. De esta manera, la producción y exportación del fruto queda al puro centavo. Por su parte, el coordinador Torres Piña destacó que esta movida le tira un parote a una agroindustria que genera 3.500 millones de dólares, protegiendo la chamba y el sustento de toda la raza productora en el estado. Un vuelo de Fly Dubai se convirtió en una auténtica película de terror cuando el copiloto quiso desvivir al capitán con un filero. El avión cayó en picada más de 3 kilómetros en menos de un minuto. Pero por suerte, unos valientes pasajeros irrumpieron en la cabina, sometieron al agresor y pudieron nivelar la nave. Esta valiente acción permitió salvar al piloto y a 174 personas más.
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1: Bienvenidas y bienvenidos a La Hora Nacional. Muchas gracias por acompañarnos.
2: Sí, muchas gracias a todos, Micha. Yo soy Leos y como cada domingo es un gustazo estar con ustedes.
1: Empezamos con el tema del ABC de las emociones, de cómo reconocerlas y pedir ayuda.
2: También hablaremos de la encuesta intercensal del INEGI.
1: Les contaremos sobre la importancia de la detección oportuna del cáncer de mama y dónde pueden recibir atención.
2: Les vamos a explicar cómo sacar una cita médica en el IMSS sin salir de casa.
1: Recordaremos a la científica mexicana Elia Bravo Hollis, conocida como la madre de las cactáceas.
2: Les vamos a contar cómo sacar su licencia permanente en la Ciudad de México y otras entidades del país.
1: Y les diremos por qué las escrituras son un escudo protector jurídico.
2: Acuérdense que pueden escribirnos a La Hora Nacional Oficial. Estamos en YouTube, Facebook, Instagram, TikTok, X, Spotify, en el número 55 34 83 42 39, y en el correo lahoranacional@segob.gob.mx. La adolescencia es una etapa de muchos cambios. Está transformando nuestro cuerpo, nuestra forma de relacionarnos y también la manera en la que entendemos lo que sentimos. Aprender a reconocer y a expresar las emociones puede ayudarnos a, si eventualmente lo necesitamos, poder buscar apoyo.
1: Si quieren más información sobre salud mental para las y los jóvenes, pueden consultar la siguiente página. Por favor, pongan mucha atención. Es www.abcdelasemociones.c.gob.mx. Y si necesitan apoyo, también pueden llamar a la Línea de la Vida al siguiente número, 800-911-2000, con atención personalizada las 24 horas.
2: Ahora, la estrategia ABC de las emociones trabaja con tres ejes: reconocer, comprender y actuar. Y para platicarnos de esto, nos da muchísimo gusto que nos acompañe hoy una vez más la maestra Noemí Juárez Pérez, subsecretaria de Educación Básica de la Secretaría de Educación Pública. Noemí, bienvenida una vez más a La Hora Nacional. Qué gusto tenerte aquí. Ahora no para hablar de historia, sino para hablar de emociones.
3: Me da mucho gusto saludarte, Leo Chasmes. Gran gusto regresar y sobre todo a toda la audiencia de La Hora Nacional.
1: Para comenzar, ¿exactamente qué es el ABC de las emociones?
3: Primero diría que es una estrategia nacional, y en esta estrategia nacional se atiende dos sectores del sistema educativo nacional. El primero, lo que comprende nuestra adolescencia, que son las de la educación secundaria, particularmente focalizada a las y los adolescentes de tercer grado de secundaria y todos los jóvenes de la educación media superior. Así es que en un primer momento abarca tercero de secundaria y todo lo que comprende la educación media superior. Es una estrategia nacional, están todas las entidades involucradas, estos dos niveles educativos, y lo que se pretende es dar atención focalizada a este sector de la población que, como bien lo mencionan, es un momento clave en la vida de las personas, es un momento donde estás tú nombrando, donde estás tú posicionándote en el mundo.
2: Y también empezando a reconocer y a nombrar lo que estás sintiendo, que es una cosa que queremos preguntarte por qué se considera que es tan importante como para basar un poco una estrategia entera en esa necesidad que tiene la juventud de empezar a ubicar qué siente y poder hablar de ello.
3: Así es, lo que primero que queremos es darle voz a las propias adolescencias, a las juventudes, también entender cómo se viven de maneras diferentes, que también están atravesados por otras condiciones, y lo principal es saber y reconocer qué están sintiendo, qué están pasando, qué están sobrepensando, para poder dar una atención, para poder brindar orientaciones también desde el sector salud, porque estamos trabajando, es algo muy importante de esta estrategia, que estamos las dos secretarías involucradas, educación pública y el sector salud, porque no podemos entender este derecho de la educación cuando tiene que ir también completamente ligado con el derecho a la salud, van de manera paralela. Entonces, esta importancia de que ellos reconozcan qué sienten, qué piensan, que además de todo es algo muy importante, y por qué esta estrategia es muy importante, porque deja de ver el autocuidado, o sea, no solo es el autocuidado, no es tú eres responsable de lo que sientes, tú eres el responsable de cómo salir de eso que
1: edad,
3: sientes.
1: No es lo que menos piensas en la cabeza.
3: Por eso lo hablamos desde lo colectivo, porque el cuidarnos también es una responsabilidad colectiva, por eso debemos de brindar espacios seguros, espacios de diálogo, espacios de confianza, y uno de esos espacios donde pasan gran parte de su etapa formativa es la escuela. Entonces también por eso la escuela debe ser un espacio donde se les escuche, donde puedan hablar y donde se les pueda orientar. Ya dejamos esta idea de, pues tú eres responsable de lo que sientes y sal tú como puedas, o te sientes triste porque ya deja de pensar eso, ya déjate de sentir así, Cuando entendemos que es un bienestar colectivo, es un entorno social en el que se están desenvolviendo también nuestros jóvenes.
2: Noemí, entonces, abcdelasemociones.cep.gob.mx es la página.
3: Así es.
2: ¿Los materiales impresos llegaron a escuelas y familias?
3: Completamente. Pero también pueden descargarlas si hay público general interesado que quiera conocer, ¿no? Posiblemente algún docente, pero que también quiera conocer las de orientaciones de padres, madres y personas cuidadoras. Todas están en este mismo portal, se pueden descargar. Hay también sugerencias de estrategias en el aula para estas horas que se trabajan en las escuelas. Hay más materiales de difusión, de infografías y todo también lo relacionado con el uso de los dispositivos. Son dos estrategias que van de la mano. Así es que una visita que tendrá muchos materiales y orientaciones.
1: Sí, pues dicen por ahí, ¿no? Que nadie te enseña a ser papá, pero mira, al menos tenemos estas cosas que nos pueden guiar un poquito, ¿no?
2: Claro.
1: Así es. Muchito.
3: Sí, esa es la finalidad.
1: Así es.
2: Pues muchísimas gracias, Noemí, por haber regresado a la Hora Nacional para platicarnos del ABC de las emociones.
3: Y muchas gracias por el espacio también aquí para darla a conocer.
1: Pues muchas gracias a ti, Noemí Juárez Pérez, subsecretaria de Educación Básica de la Secretaría de Educación Pública.
3: Gracias.
1: Y gracias a ustedes. No se vayan, tenemos más.
2: El INEGI presentó los resultados de la encuesta Intercensal 2025, que es un ejercicio estadístico que actualiza la información sobre la población y también sobre las viviendas en México.
1: Y la encuesta se levantó en más de 7.3 millones de viviendas y sus resultados son representativos a nivel estatal, nacional y municipal. Esta información permite conocer las necesidades de todas las comunidades y hacer que los servicios lleguen a todo el país.
2: Si quieren conocer los resultados, pueden hacerlo en la página inegi.org.mx/programas/EIC/2025. Hoy nos acompaña el doctor Mauricio Rodríguez Abreu, titular de la Unidad de Estadísticas Sociodemográficas del INEGI, para platicar un poquito más sobre esta encuesta. Doctor, bienvenido a la Hora Nacional.
4: No, un gusto estar aquí con ustedes.
1: Al Oiga, contrario, doctor.
2: Sobre todo para que nos cuente un poquito más sobre esta encuesta Intercensal 2025, ¿qué nos permite conocer esta encuesta, por ejemplo, sobre las necesidades de las distintas comunidades del país?
4: Como ya lo mencionaban, esta encuesta, primero que nada, es la más grande en la historia del Instituto, en la historia de México. Wow. Con estas 7.3 millones de viviendas que visitamos, nos permite llegar precisamente a nivel municipal de información. Eso es importante porque a ese nivel solamente lo logramos con los censos de población. Entonces, ahora la encuesta Intercensal nos permite justo actualizar la información de los municipios para que quienes hacen política no solamente tengan información a nivel estatal, sino que puedan focalizarla un poco mejor. Información en materia de cuántas personas viven en cada municipio, en cada entidad, cuál es la edad promedio de la población, si están asistiendo a la escuela, si saben leer y escribir, si están trabajando, cómo son las condiciones de la vivienda en las cuales están estas personas habitando, si tienen agua, servicios, internet, y bueno, hay otras muchas variables que precisamente nuestro objetivo como instituto es acercarle a la población, pero también a los tomadores de decisiones, esta información para que ya ellos puedan hacer las políticas que correspondan.
2: ¿Cuál es la diferencia entre los censos poblacionales que hace el INEGI y esta encuesta Intercensal?
4: ¿Un censo qué es? En un censo barremos todo el país. Vamos a todas y cada una de las viviendas, tocamos la puerta, visitamos 2-3 veces hasta que nos responden y en realidad tenemos una fotografía con el mayor nivel de detalle. Ahí llegamos incluso a nivel de manzana de brindar información para los usuarios. Ahora, en una encuesta intercensal, esa es una encuesta, no es un censo. Tomamos una muestra de esas viviendas. Ya lo mencionabas, 7.3 millones de viviendas. Uh-huh. Eso se traduce a 1 de cada 5 viviendas del país fueron visitadas.
1: Wow.
4: Entonces, no es un censo porque no barremos todo el país, pero aún así, digamos que sí, dimos una limpiadita muy por encima, sí. Muy bien, para actualizar esa información.
2: Está increíble. Oye, ¿dónde podemos consultar estos resultados? ¿Dónde está?
4: ¿Dónde está la información? Bueno, claramente, en la página de internet del INEGI, www.inegi.org.mx. Ahorita van a encontrar ahí inmediatamente un enlace a la encuesta intercensal. Instituciones como el Consejo Nacional de Población, las Secretarías de Estado, de Educación, Salud, hacen su planeación. CONAPO hace proyecciones de población, actualiza las que ya tiene y muchas instancias federales pueden empezar a planear cuántas escuelas van a construir o hay que hacer más escuelas o hay que reconvertir las escuelas tal vez para atender personas de edad avanzada.
1: Claro.
4: O qué servicios de salud requerimos. Sabemos también por resultados de la encuesta que la población con discapacidad se concentra en edades avanzadas. Entonces, ¿qué servicios requiere esta población? Entonces, justo nos da esta fotografía, pero nos invita a planear hacia el futuro las necesidades de la población.
2: Oiga, doctor, ¿y qué otros datos interesantes arrojó la encuesta?
4: Bueno, primero que nada, que la población ya no crece tanto como crecíamos antes. Y eso ha modificado la estructura de la población. Por un lado, hoy por primera vez en la historia de México, 1 de cada 10 personas tiene 65 años o más de edad. ¿no? Entonces ya estamos entrando a esa fase de envejecimiento. Si nos vamos al extremo, digamos, hablando de personas mayores, nos vamos a los nacimientos, también lo que vemos es que ha disminuido el número de hijos e hijas. Y bueno, algo que también podríamos hacer énfasis es, como lo mencionaba, esta encuesta actualiza la información después de la pandemia. Antes de la pandemia, en términos de servicios en los hogares, por ejemplo, poco más de la mitad de los hogares en el 2020 tenía internet. Ahora supimos, gracias a esta encuesta, que 3 de cada 4, es decir, el 75% de los hogares ya cuenta con internet. Claramente la pandemia nos obligó a acelerar esta penetración del internet, y de la mano también se incrementó un poco dispositivos electrónicos, tabletas, celulares.
5: Así es.
2: Pues muchísimas gracias por haber venido a platicarnos todo esto. Está interesantísimo.
4: Pues muchas gracias a ustedes y de nueva cuenta invitarlos a consultar la información.
1: Muchas gracias, doctor Mauricio Rodríguez Abreu, y muchas gracias a ustedes. Ya lo saben, no se vayan.
2: Octubre es el mes de sensibilización sobre el cáncer de mama. Es un tema que requiere información clara y recordar que si tenemos cualquier cambio en las mamas, es importantísimo ir de inmediato al centro de salud.
1: La Secretaría de Salud tiene información sobre las acciones de detección, los factores de riesgo, los signos y síntomas y los estudios que pueden realizarse de acuerdo con la edad y las características de cada mujer.
2: Este año se presentó el Protocolo Nacional de Atención Médica de Cáncer de Mama, que busca fortalecer la detección, el diagnóstico y la atención integral. Lo pueden checar en www.gob.mx/salud/prensa/Protocolo Nacional de Cáncer. Y para platicar un poquito más sobre todo este tema, está con nosotros hoy la doctora Alexandra Garcilaso Reyes. Ella es oncóloga médica del INCAN y nos da mucho gusto tenerla aquí, doctora. Bienvenida.
6: Muchas gracias por la invitación y por el espacio.
1: Al contrario, doctora, bienvenida una vez más. Para empezar, ¿por qué es tan importante hablar de detección oportuna, de detección temprana en el cáncer de mama?
6: Creo que es una pregunta fundamental. En el cáncer de mama y en todos los tipos de cáncer, entre más pronto los diagnosticamos, tenemos más probabilidades de cura y de tener tratamiento mucho menos agresivos y con mejor calidad de vida.
2: ¿Cuáles son los principales signos o cambios que las mujeres tenemos que estar checando y que en caso de presentarlos tenemos que ir a consultar al personal de la salud?
6: Quienes más nos conocemos somos nosotros mismos. Ante la identificación de cualquier cambio en las mamas es una alerta, hay que buscar por qué. La mayoría de las veces el cáncer de mama se puede palpar. Se palpa como una bolita, un nódulo que no duele, que puede crecer muy lentamente y que además puede no dar ninguna otra manifestación. Manifestaciones también frecuentes pueden ser cambios en la piel, secreción por el pezón, cambios en el tamaño de las mamas, que el pezón se invierta y también muy importante las axilas. Me gustaría también mencionar que no necesariamente tenemos que tocar algo y es por eso que es fundamental la mastografía a partir de los 40 años.
1: Oye, doctora, y ahorita que habla de la edad de los 40 años, ¿a qué edad hay que empezar con estas detecciones, digamos?
6: Para mí es importante un mensaje: el cáncer de mama no depende de la edad. La mediana de diagnóstico en México es de 52 años, es decir, es el momento más común. Sin embargo, puede aparecer en cualquier momento de la vida. A partir de los 18 años se recomienda la autoexploración. Se puede recomendar a los 7 días después del inicio de la menstruación, una vez al mes. Se recomienda también revisión clínica a partir de los 25 años de edad, una vez al año, y la mastografía, como lo comentaba, a partir de los 40 años de edad para la población en general. Quienes tienen familiares o hay ya más riesgo, pues se hacen consideraciones especiales.
2: Claro, porque la edad no es un factor, digamos, de riesgo, pero la genética sí, ¿no? Y hay probablemente también otros factores de riesgo que queríamos preguntarle, pues, ¿cuáles son?
6: Ese es un punto bien importante porque sí, la genética es un punto fundamental, es un factor de riesgo, pero únicamente 10% del cáncer de mama está asociado a un antecedente hereditario. La mayor parte del cáncer de mama es multifactorial, no es hereditario, y factores de riesgo, bueno, el primero es ser mujer. El segundo sí es la edad. Algunos factores hormonales pueden ser fundamentales, por ejemplo, haber empezado a menstruar a muy corta edad, antes de los 12 años, o tener una menopausia después de los 50 años. Esto es porque nuestro cuerpo ha estado expuesto a mucha cantidad de estrógeno, de hormonas, la obesidad y el sobrepeso. ¿Por qué? Porque ahí tenemos muchísimo que hacer. También el sedentarismo, se está empezando a ver qué tipo de alimentación.
1: Mujeres que tengan dudas, preguntas, alguna página de internet, algún lugar en físico.
6: Afortunadamente ya hay muchos medios de comunicación. La página del INCAN tiene también información importante acerca de cáncer de mama. Afortunadamente en la mayoría de los centros de salud ya hay y se cuenta con información. En las páginas también de la Secretaría de Salud se puede encontrar información. Y mi mensaje, aprovechando tu pregunta, es:
1: por favor,
6: el miedo no nos sirve, es común, lo tenemos que ver. ¿Por qué? Porque tenemos que tomar acción y también es un mes para acompañar a quienes están viviendo o quienes hemos tenido familiares que han vivido con este diagnóstico.
2: Ay, doctora, Alexandra Garcilaso Reyes, oncóloga médica del INCAN, le agradecemos mucho la visita.
6: Gracias por la invitación.
2: Y sobre todo ese último mensaje, ¿no? Que parece que nada más un mes del año tenemos que poner atención y esto, tristemente, ojalá no fuera así, pero pues no es así, ¿no?
6: Sí. Y estamos con compromiso para hacer las acciones necesarias.
2: Le agradecemos mucho que haya estado aquí con nosotros en la Radio Nacional.
6: Gracias.
1: Y gracias a ustedes, no se vayan.
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1: Y ahora vamos con un trámite que puede interesarle mucho a las personas que manejan un automóvil, la licencia permanente.
2: Sí, si ustedes quieren hacer este trámite, aquí les dejamos un tutorial para que sepan cómo hacerlo paso a paso.
8: Amigos y familia de la Hora Nacional, recuerden que la Ciudad de México ha extendido el periodo para tramitar la licencia de conducir permanente, todo 2026. En este espacio, te mostraremos cómo realizar este trámite fácilmente. Los interesados deben gestionar una cuenta llave CDMX para agendar su cita, realizar el pago en establecimientos autorizados y presentar su documentación oficial en los módulos correspondientes. El procedimiento requiere que los solicitantes que realicen el trámite por primera vez aprueben un examen teórico sobre reglamentos de tránsito y seguridad vial. Aquellos que ya poseen una licencia tipo A pueden realizar el trámite de forma simplificada. Una vez obtenida, la licencia puede portarse de manera física o digital a través de la aplicación oficial del gobierno capitalino, eliminando la necesidad de renovaciones futuras. Ahora bien, revisemos algunos detalles importantes. ¿Quiénes sí pueden tramitarla? Personas mayores de 18 años. Capitalinos que nunca han tenido licencia permanente. Aquellos que ya poseen una licencia tipo A pueden realizar el trámite de forma simplificada. Conductores con licencia tipo A vencida o vigente en la Ciudad de México. Residentes del Estado de México y quienes la tuvieron antes de 2017, así como aquellas personas que requieren una nueva emisión por actualización de datos o daño en el plástico anterior. ¿Quiénes no pueden tramitarla? Personas de otros estados que no radiquen en la Ciudad de México o en el Estado de México. Quienes ya tengan su licencia permanente en buen estado o quienes no aprueben el examen teórico o no realicen el pago. Pasos a seguir. Crea tu cuenta llave CDMX. Busca el trámite licencia permanente en llave.cdmx.gob.mx. Genera tu línea de captura. Realiza tu pago. No olvides guardar tu comprobante. Agenda tu cita en el módulo más cercano. Para agendar la cita, ingresa con tu cuenta llave CDMX al sistema de cita. Selecciona la opción evaluación. Elige licencia permanente y selecciona el módulo y horario. Si no encuentras disponibilidad en la sede de tu preferencia, revisa en otras alcaldías o intenta en distintos momentos del día, ya que los espacios se liberan temprano por la mañana. El día de la cita, entregas tus documentos, te toman la fotografía y biométricos e imprimen tu licencia. Así de fácil. Importante, el examen se puede realizar en línea a través de la plataforma digital oficial o de forma presencial en las computadoras habilitadas en los módulos de la Secretaría de Movilidad, CEMOVI. Y recuerda que puedes realizar este trámite en Ciudad de México, Oaxaca, San Luis Potosí y Tamaulipas. Acércate a la página de tu entidad correspondiente Y si te sirvió esta guía o quieres saber más acerca de otro trámite o servicio, escríbenos al correo electrónico lahoranacional@segob.gob.mx y sigue nuestras redes oficiales de La Hora Nacional Oficial en Facebook, Instagram, TikTok. Suscríbete a nuestros canales para no perderte estas cápsulas informativas. Hasta la próxima.
2: Tener una escritura pública no solamente da certeza jurídica, también puede convertirse en una herramienta para prevenir problemas como el fraude o el despojo.
1: Y es que muchas veces las personas creen que basta con tener un contrato privado o un recibo. Para hablar de la importancia de escriturar y de cómo podemos proteger nuestro patrimonio, nos acompaña el notario Guillermo Vigil Chapa.
2: Ahora, antes de entrar en materia, les recordamos que pueden tener más información y orientación sobre este y cualquier otro tema relacionado en la página del Colegio Nacional del Notariado, que es www.notariadomexicano.org.mx. Ahora sí, notario, bienvenido de vuelta a La Hora Nacional.
9: Qué amable, gracias por la invitación.
2: Oiga, ¿por qué se puede decir que una escritura pública funciona algo así como con un escudo protector para no perder un inmueble?
9: Claro, en el Colegio de Notarios siempre estamos impulsando esta protección, este escudo protector, que va en dos sentidos. Uno, hay que tener las propiedades escrituradas y después inscritas en el registro público de la propiedad. Y eso es lo que realmente nos va a dar la certeza y la tranquilidad de que la propiedad es nuestra y está a nuestro nombre. Y el día de mañana que alguien haga una controversia respecto de esto, tenemos todos los elementos para poderlo acreditar. Ese es nuestro escudo protector desde el punto de vista legal. Ahora, en el Colegio de Notarios también nos hemos preocupado porque este escudo protector vaya en otro sentido. Hemos implementado medidas de seguridad en los documentos que entregamos a los interesados. Las escrituras como tal las conserva el notario y le entregamos a los interesados una copia certificada que le llamamos testimonio. Ese testimonio es el que circula y nos hemos preocupado también porque tenga medidas de seguridad, quinegrama, marca de agua, códigos bidimensionales. O sea, tienen muchas cosas esos documentos para que sepan que están viendo un documento expedido por un notario de la Ciudad de México. Si hay dudas, también el Colegio de Notarios puede ayudarnos. 55 11 18 19. Se habla al Colegio de Notarios. Se puede consultar también la página del Colegio de Notarios de la Ciudad de México, colegiodenotarios.org.mx. Ubica tu notaría y ahí puede uno hablar a la notaría y corroborarlo. Independientemente de que traen un código que se puede leer con un teléfono, uh-huh, y ahí viene toda la información y podemos saber que coincide o no coincide y si estamos en presencia de un documento que es bueno o un documento apócrifo.
1: Ah, bueno. Hay documentos que avalan la propiedad que tiene uno, pero pueden ser muy viejos, de casas muy viejas tal vez. ¿Conviene hacer este proceso de nuevo para tener estos documentos con estas medidas de protección que usted nos está platicando?
9: Ya no se puede hacer porque esas medidas son actuales en base a la tecnología actual. Lo único que tienen que ver es que efectivamente el título que tienen sea una escritura expedida por un notario. ¿Cómo se puede verificar? Siempre hay un sello de autorización. Uh-huh. Hay una rúbrica. Uh-huh. En la parte de atrás hay datos de inscripción en el registro público de la propiedad. Esa es la manera en que lo pueden hacer. Y si tienen dudas, contacten al notario. Si el notario ya no está en funciones, contacten al Colegio de Notarios y pueden salir de dudas. Martes, miércoles y jueves de todas las semanas tenemos consultoría gratuita y pueden ir simplemente para decir: oiga, notario, tengo una duda. Este documento que tengo, ¿es una escritura con la que acredito en la propiedad? Y ahí se sientan con un notario, revisa la documentación y les decimos si sí es y si no es, cuál es el proceso para que la puedan obtener.
2: Ah, perfecto. Pues motivo más para visitar al notario de confianza.
9: Así es.
2: Muchísimas gracias por habernos acompañado una vez más aquí en La Hora Nacional.
9: Muchísimas gracias por la invitación.
1: Notario Guillermo Vigil Chapa, gracias. Y gracias a ustedes, por favor, no se vayan, esto se va a poner mejor todavía. Los jardines botánicos son espacios donde se conserva, se estudia y se comparte la diversidad vegetal. En México hay alrededor de 40 jardines botánicos que resguardan miles de especies.
2: Nuestro país es uno de los grandes centros de diversidad de cactáceas, muchas de ellas endémicas y son parte de nuestros paisajes, de nuestra alimentación y hasta de nuestra identidad cultural.
1: Por eso estudiar las cactáceas ha sido muy importante para conocer y conservar nuestra biodiversidad. Y en esta historia hay una mujer que dedicó prácticamente toda su vida a hacerlo, la bióloga Elia Bravo Hollis, pionera de la botánica mexicana y una de las grandes especialistas en cactáceas de nuestro país.
2: Ella publicó el muy famoso libro Las Cactáceas de México, hizo muchísimas expediciones y su trabajo fue fundamental para el desarrollo del Jardín Botánico de la UNAM, que fue inaugurado en 1959. Vamos a conocer un poquito más sobre su historia.
10: Elia Bravo Hollis fue una de las pioneras de la investigación en ciencias biológicas de nuestro país. Nació en la Ciudad de México el 30 de septiembre de 1901 y en 1918 entró a la Escuela Nacional Preparatoria. Ahí tomó clases de biología con el profesor Isaac Ochoterena, quien, con ayuda de sus alumnas y alumnos más destacados, entre ellos Elia, formó el Departamento de Biología, semilla del futuro Instituto de Biología. Al concluir el bachillerato, Elia Bravo decidió estudiar biología. Contra los deseos de su familia y a pesar de que esa carrera universitaria aún estaba en proceso de formalización, Elia inició sus estudios en 1924, junto con su colega Leopoldo Ancona, tomando clases en la Escuela de Medicina y en la Escuela de Altos Estudios. Finalmente, Elia se recibió como la primera bióloga de México. Al mismo tiempo que la Universidad Nacional obtenía su autonomía, en 1929, se fundó el Instituto de Biología, donde Elia Bravo fue nombrada encargada del herbario y comenzó a enfocarse en la botánica. En esos años, el gobierno buscaba que las investigaciones de la UNAM se ajustaran al proyecto nacionalista, así que el profesor Ochoterena le encargó a Elia el estudio de las cactáceas, una familia de plantas características del paisaje mexicano y a las que Elia se dedicaría con pasión el resto de su vida. En 1931, Elia recibió la maestría en Ciencias Biológicas por la UNAM, con su tesis Contribución al conocimiento de las cactáceas de Tehuacán. En 1937, después de 5 años de arduo estudio y recolección de especies, publicó la primera edición de su obra magna, Las Cactáceas de México, una enciclopedia botánica en torno a esa vasta familia vegetal que demuestra su importancia biológica, cultural, ritual y económica. Durante sus años como investigadora, Elia fundó la Sociedad Mexicana de Cactología en 1951 y exploró casi todo el país. En muchas ocasiones, por la falta de carreteras y las limitaciones financieras, viajó acompañada de otras y otros investigadores, como la bióloga especialista en insectos y mariposas, Leonila Vázquez, para apoyarse mutuamente en sus prácticas de campo. De esta manera, Elia logró tener alrededor de 160 publicaciones, 60 descripciones taxonómicas y 59 cambios de nomenclatura, así como viajar a Estados Unidos, Panamá y Brasil para compartir sus avances científicos. En su honor, actualmente existe la colección Jardín del Desierto Elia Bravo, en el Jardín Botánico de la UNAM. El Jardín Botánico Elia Bravo Hollis, en Zapotitlán, Salinas, Puebla. Y al menos 6 especies de cactáceas y una subespecie hacen referencia a su nombre y apellido, como la Heliobravoa chende, la Areocarpus bravoanus, Opuntia bravoana o la Opuntia eliae. Tras varios años de estudiar, analizar, enseñar, clasificar y divulgar el valor de las cactáceas, Elia Bravo Hollis, también llamada Madre de las Cactáceas Mexicanas, falleció el 26 de septiembre del 2001 en la Ciudad de México. Elia escribió Memorias de una vida y una profesión, obra que fue publicada después de su fallecimiento. En sus últimas líneas, poco antes de cumplir casi 100 años, escribió: Espero sinceramente que las generaciones de biólogos que me sucedan y todos aquellos que aman la vida sepan conservarla.
1: Y hasta aquí la primera parte de La Hora Nacional. No se vayan, todavía tenemos más información de servicios, salud, cultura y opciones para conocer nuestro país.
2: Antes de irnos, queremos mandarle saludos a Verónica Muñoz Centeno, Sergio Ponce, Carlos Alberto Álvarez, José Luis Hernández Álvarez, Marcela García Pérez y Gerardo Domínguez.
1: También a Edgar Bennett Bucio, Yadira Elías, Oscar Sánchez, Luis Gutiérrez, Alfonso Rosas, Sandra López y Vanessa Guerra. Muchas gracias por acompañarnos todas las semanas.
2: Recuerden que nos encuentran como La Hora Nacional Oficial en YouTube, Facebook, Instagram, TikTok, X, Spotify y en el número 553483-4239. También nos pueden mandar un correo electrónico a lahoranacional@segob.gob.mx.
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11: Las 10 con 30.
2: Y ya estamos de regreso con La Hora Nacional.
1: Les hablaremos de los avances que tiene la estrategia Atención a las Causas en Tabasco.
2: Si están buscando ahorrar para el retiro, la Feria de las Afores es un espacio para informarnos.
1: Les platicaremos del Programa de Desarrollo Forestal Sustentable para el Bienestar para todas las personas que siembran arbolitos de Navidad.
2: En salud les hablaremos del Día Mundial de los Cuidados Paliativos para las personas que tienen enfermedades graves.
1: Y nos vamos hasta la Universidad Autónoma Chapingo para conocer la Feria Nacional de la Cultura Rural.
2: Además, en la música tendremos a Jalil Mozo Castrejón. Él es guitarrista originario de la región de la Montaña Alta del estado de Guerrero.
1: Todo esto y más en esta media hora. Recuerden que nos pueden escribir en La Hora Nacional Oficial. Estamos en YouTube, Facebook, Instagram, TikTok, X, Spotify y en el siguiente número: 55 34 83 42 39.
2: En Tabasco se dio a conocer un nuevo balance del programa Atención a las Causas, la estrategia que reúne atenciones enfocadas en la prevención, la construcción de paz y la atención de las comunidades.
1: El trabajo se ha desarrollado de manera conjunta con autoridades estatales y a través de las mesas de paz.
2: Se han realizado 277 jornadas por la paz en distintos municipios, con la participación de más de 60.000 personas. También se han canjeado 447 armas de fuego mediante el programa Sí al Desarme, Sí a la Paz.
1: Se informó de la construcción de 8 nuevos bachilleratos Margarita Maza y 3 telebachilleratos.
2: A esto se suma la construcción del Centro Comunitario México Imparable y la participación de más de 33.000 personas en programas deportivos como parte de las acciones que buscan fortalecer la convivencia y ofrecer alternativas para las juventudes.
1: Son acciones que buscan trabajar desde lo individual y con las comunidades para atender factores relacionados con la prevención.
2: Si quieren conocer qué son las Afores o hacer algún trámite relacionado con su retiro, la Feria de las Afores es el espacio perfecto para que los trabajadores podamos conocer estos servicios.
1: Participan las administradoras de fondo para el retiro y distintas instituciones públicas con servicios como localizar su cuenta, actualizar el expediente, consultar semanas cotizadas o recibir orientación pensionaria.
2: Para más información pueden checar la página de la Comisión Nacional del Sistema de Ahorro para el Retiro. Es www.gob.mx/consar. Además, vamos a platicar hoy con el maestro Julio César Cervantes Parra, que es precisamente el presidente de la CONSAR. Bienvenido, maestro. Gracias por acompañarnos una vez más en La Hora Nacional.
12: Muchas gracias por la invitación.
1: Nunca está de más recordarle a la gente qué trámites pueden realizar ahí directamente en la Feria de las Afores.
12: La Feria de las Afores es la oportunidad ideal para que todos los trabajadores, tanto jóvenes como ya cercanos al retiro, pongan en orden lo que tiene que ver con su Afore o con su pensión. De hecho, hay más de 40 trámites que se pueden realizar en la feria. Entre los más importantes encontramos primero la localización de la cuenta individual, porque hay mucha gente que ha tenido empleo y en este empleo le pagan el IMSS o el ISSSTE y eso automáticamente les da derecho a tener una cuenta individual en un Afore. Pero si no registramos nuestra cuenta individual a nuestro nombre, nuestro dinero se está invirtiendo en una opción que podría crecer. Siempre invitamos a la gente a que decida qué Afore le conviene más con base en el rendimiento de acuerdo a la edad que tiene. El segundo trámite más común es también unificar cuentas. Hay gente que empezó a trabajar antes antes de los 2000, que a veces tiene separada su cuenta individual o su número del seguro social, o que incluso tiene detalles en su CURP o en su nombre que se pueden corregir ahí en la feria. La feria es una oportunidad extraordinaria porque en un solo lugar están dos instituciones públicas, las Afores, que pueden detectar cuál es el problema con tu cuenta individual y ahí mismo resolvértelo porque están todas en un mismo lugar. Otro trámite que es muy importante es designar a nuestros beneficiarios. La cuenta individual, de hecho, es nuestro principal patrimonio financiero y lo podemos heredar a nuestra familia. Hay beneficiarios legales que se pueden registrar en la Afore, como pueden ser tu esposa, esposo o tus hijos menores de 25 años, pero por ejemplo las personas solteras, para no dejar problemas, la pueden designar como beneficiarios designados a sus hermanos o alguna persona de su elección. En ese sentido, la feria es la oportunidad.
2: ¿Se puede hasta cambiar de Afore uno?
12: Sí, también de hecho proporcionamos esa información. El traspaso de Afore es un derecho de los trabajadores, les proporcionamos información en materia comparativa, por ejemplo, del rendimiento que ofrece cada una de las administradoras, también de los servicios.
2: ¿Y qué papeles hay que llevar para hacer más ágiles todos los trámites que se pueden hacer?
12: Muy sencillo, hay que llevar tres documentos. Primero, una identificación oficial, que sería nuestra credencial de elector o nuestro pasaporte. Segundo, un comprobante de domicilio, como podría ser el recibo de la luz o el del agua, con una vigencia no mayor a 3 meses. Y en tercer lugar, llevar nuestro número de seguro social o nuestra CURP. Si no tenemos estos últimos dos documentos, ahí en la feria van a estar tanto el IMSS como el RENAPO para que podamos hacer cualquier aclaración sobre estos dos números, el NSS o la CURP. De hecho, la gente que no tiene completo su historial de cotización, que no sabe cuántas semanas de cotización, va a estar en la feria el área de afiliación y vigencia del IMSS para hacer la aclaración y checar si están completas las empresas en las que has trabajado, todas que estén registradas en el Seguro Social. También para la gente que ha trabajado en el ISSSTE, ahí te pueden checar que tu historial laboral esté completo ante el ISSSTE para cuando ya te vayas a pensionar. E incluso aquellas personas que quieren hacer uso de su subcuenta de vivienda, van a estar en el Infonavit y el Fobiste, te pueden resolver cualquier duda que tengas acerca de créditos, ya sea que ya los tengas vigentes o que quieras sacar un nuevo crédito. Y tenemos otras instituciones como el SAT, por ejemplo, para las personas que necesitan hacer algún trámite, checar su constancia fiscal, ahí lo pueden hacer sin hacer cita. Y si tienes también ya alguna duda más relevante en materia fiscal, va a estar la PRODECON, que es la Procuraduría de la Defensa de los Contribuyentes.
1: ¿Dónde es, maestro? ¿Y qué día es?
12: Los esperamos en la Alcaldía Iztacalco, en la explanada delegacional. Vamos a estar del jueves 8 al lunes 12 de octubre. Son 5 días, un fin de semana. Va a estar abierta en un horario de 9 de la mañana a 6 de la tarde.
1: Muy bien.
2: Perfecto, maestro. Pues muchísimas gracias por haber regresado a la Hora Nacional a volvernos a invitar a esta Feria de las Afores, que como dice el Cha, buenísima idea tener todo ahí. Buenísimo. Para realizarlo en una sola visita.
1: Es que es bien importante y ese día se puede sacar todo de una vez.
12: Así es, los esperamos ahí en Iztacalco.
1: Muy
2: perfecto.
1: Bien.
2: Perfecto, muchísimas gracias de nuevo.
12: Muchas gracias.
2: Y muchas gracias a todos que están con nosotros aquí en la Hora Nacional. Quédense, por favor.
13: Hola, soy Jalil Mozo. La música Mepa se dice Ajmu, Ajmo, su raíz, Najmu, mi nostalgia. Estamos teniendo la raíz de la nostalgia. Esto es Nimetzo Niwana y estamos en la Hora Nacional.

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2: El 10 de octubre se conmemora el Día del Hospicio y los Cuidados Paliativos, que buscan mejorar la calidad de vida de las personas que tienen enfermedades graves y también de darle apoyo a sus familias.
3: Estos cuidados incluyen la prevención y atención del dolor y de otros síntomas, además de acompañamiento durante la enfermedad. Para hablar más sobre este tema, nos acompañan hoy la doctora Leticia Asencio Huertas y la doctora Edith Monreal Carrillo, ambas del Instituto Nacional de Cancerología. Doctoras, bienvenidas a la Hora Nacional. Gracias por acompañarnos hoy.
4: Muchísimas gracias por la invitación.
5: Muchas gracias, encantada de estar aquí.
2: Gracias. ¿Qué son los cuidados paliativos?
5: Así como bien ahorita lo mencionaste, es ese enfoque que busca lo más posible prevenir el sufrimiento de los pacientes cuando están enfrentando una enfermedad que es amenazante, que es grave, que va a ser incurable prácticamente. Uh-huh. Y que tienen muchos síntomas, no solamente dolor, sino la náusea, están con un estado de ánimo bajo, tienen preocupaciones, miedo, ansiedad. Y todo eso se hace mediante una muy minuciosa búsqueda de esos síntomas, pero sobre todo prevenir crisis, prevenir qué va a venir más adelante, tanto para el paciente como para la familia.
3: ¿En qué momento de una enfermedad pensaremos que ya es recomendable empezar a incorporar los cuidados paliativos?
6: Principalmente cuando vemos una enfermedad que tiene muchísima sintomatología, que puede lastimar física, emocional, social y espiritualmente a las personas. No es una decisión básicamente de un equipo, sino basado en la necesidad de las personas. Y afortunadamente los cuidados paliativos han cambiado y ya no solamente son al final de la vida, sino se pueden proporcionar justo cuando alguien está experimentando muchos síntomas e incluso altos niveles de sufrimiento.
2: Pues todas las personas que están alrededor del paciente también necesitan mucha ayuda.
5: Durante todo el trayecto de la enfermedad, por supuesto que quien está al lado de este paciente sufre, y sufre mucho, porque es impresionante la gran necesidad que surge física, instrumental para poder ayudar al paciente, las medicinas, las citas, el acompañamiento, más aparte todo el cumplimiento de otras actividades cotidianas.
3: El tema internacional del Día Mundial del Hospicio y de los Cuidados Paliativos está poniendo el énfasis en el manejo del dolor.
5: Porque precisamente el enfoque actualmente es la búsqueda de evitar un sufrimiento de los pacientes dado precisamente por este síntoma que puede llegar a ser evitable. No es necesario esperar a que el paciente esté en los últimos días para poder decir necesita el apoyo de cuidados paliativos. ¿Cuándo solicitar el apoyo de cuidados paliativos? Cuando haya síntomas, cuando sea difícil lo que estoy viviendo o incluso simplemente desde que se da un diagnóstico y el diagnóstico de una enfermedad que impacta en todos los ámbitos de la persona.
3: Si hay alguien que esté en este momento viéndonos o escuchándonos y que sea un paciente o tenga en su familia un paciente que podría estar quizá en necesidad de empezar un proceso de cuidados paliativos, ¿a dónde se puede acercar?
6: Bueno, nosotros en el Instituto Nacional de Cancerología tenemos un área que se llama EduCáncer, que son servicios que se brindan a los pacientes para poder, primero, tener información certera, científica, filtrada, para que la gente conozca los cuidados paliativos. Segundo, en todas las páginas de la Secretaría de Salud de nuestro país existen sitios donde ya nos derivan a lo que es cuidados paliativos, nos explican de qué se trata y todo lo que nosotros podemos tener de beneficio cuando nos acercamos a esas condiciones. Afortunadamente también ya tenemos algunas instituciones que congregan a especialistas en cuidados paliativos como el Colegio Mexicano de Cuidados Paliativos y Soporte, que también ofrece el tener información que podamos identificar. Todos se van a sentir impactados de una situación que a veces se nos sale de control, el no saber qué le digo, cómo se lo explico, qué le doy de comer, cómo le doy rehabilitación,
2: cómo la acompaño.
6: Exacto, sí, cómo sí. Estoy presente cuando a lo mejor no se sienta bien emocionalmente, cómo podemos incluso ayudar al cuidador, y nosotros hacemos esa parte de capacitación al cuidador, la familia se sienta cobijada también por los equipos de salud, que no se sientan solos.
2: Las personas que están solas, ¿qué pueden hacer? ¿Qué hacen? ¿A dónde se acercan?
5: Justamente, de igual manera, son pacientes todavía más vulnerables, puesto que somos un equipo, entonces también tenemos que auxiliarnos de cuáles serían las redes que pudiéramos llegar a cobijar a este paciente para que precisamente pues no esté solo, ¿no? Claro. Porque definitivamente es algo muy complejo y necesitará ayuda.
3: Les agradecemos muchísimo su visita.
6: Al contrario, muchas gracias por la invitación.
5: Muchas gracias.
2: Gracias. Gracias a ustedes y gracias a ustedes. No se vayan, por favor. Del 8 al 18 de octubre se llevará a cabo la 31ª Feria Nacional de la Cultura Rural en la Universidad Autónoma Chapingo. Un encuentro que pone en el centro a las comunidades, los saberes rurales, la producción del campo y la diversidad cultural de México.
3: En esta edición estarán representadas 328 comunidades indígenas que pertenecen a 20 pueblos originarios, además de las 32 entidades del país, de acuerdo con la información de la organización. Hoy queremos hablar de la Universidad Autónoma Chapingo, un poquito del nuevo ciclo escolar, de su papel en uno de los temas fundamentales para nuestro país, que es el manejo, conservación y aprovechamiento sustentable de nuestros recursos forestales y de muchas otras cosas.
2: Y para conocer un poco más está con nosotros la maestra Tania Pérez, ella es la directora general de difusión cultural de la Universidad Autónoma Chapingo. Maestra, bienvenida una vez más a la Hora Nacional.
7: Muchísimas gracias por nuevamente brindarme este espacio después de un año para nuevamente invitarlos a la Feria Nacional de la Cultura Rural.
3: Platíquenos un poquito sobre esta feria.
7: Claro que sí. Como cada año, nuestra universidad se engalana con una fiesta de 11 días. En este caso, este año lo vamos a dedicar a los estados del centro del país, lo que es Puebla, Querétaro, Tlaxcala, Estado de México y Ciudad de México, y a sus pueblos originarios.
2: ¿Y qué va a haber además de todo esto? Porque el año pasado estuvo buenísima.
7: Van a ser 11 días de fiesta. Empezamos el 8 de octubre y vamos a terminar el 18 de octubre en horarios de 9 de la mañana a 11 de la noche. Vamos a encontrar más de 400 artesanos de toda la República Mexicana tratando de incidir siempre en la población de pueblos indígenas y de alta ruralidad. También vamos a tener 50 cocineras tradicionales de toda la República, más de 90 emprendedores, también 180 productores agrícolas, productores pecuarios y más de 4,000 artistas en escenario universitario.
3: ¿Y la feria es de acceso para todo el público o tiene uno que ser estudiante de la universidad?
7: No, claro que no. Todos están invitados a participar en esta gran fiesta universitaria. Tiene una aura muy familiar en donde desde los más pequeñitos pueden encontrar actividades que van a ser específicamente para ellos. Por ejemplo, vamos a tener función de títeres en toda la mañana y en las tardes vamos a tener acercamientos a bailables, a música, tradiciones de nuestros pueblos originarios. Pero adicionalmente, también en estas mismas fechas y en este mismo lugar, se estará llevando la Feria del Libro Chapingo en su 40 edición. Vamos a estar de aniversario, pero ahora en la Feria del Libro Chapingo.
2: Pues suena súper bien, ¿no? Comida, música, títeres, libros, literatura. ¿Todo esto es en las instalaciones de la universidad?
7: Así es. Nuestra universidad, al ser tan amplia, tiene un lugar específico para toda la cuestión ferial, que se engalana justamente en estas primeras semanas de octubre.
3: Ayuda también un montón que la gente que quizá no conocía tanto la universidad puede ir a estos eventos, ¿no? Porque conoce un poco más la institución, su misión, la importancia que tiene para justo todos estos temas que siempre han sido súper importantes para el país, porque tienen mucho que ver con nuestro desarrollo nacional, y Chapingo siempre
2: ha sido... Sí, con las bases de todo.
3: Claro, y siempre ha sido punta de lanza en entrenar profesionistas para que lleven a cabo la vida misma del país, ¿no?
7: Claro.
3: Entonces, ahí también, si uno quiere información sobre la universidad, puede tenerla.
7: Así es. Tenemos el pabellón institucional o universitario, en donde van a estar toda la oferta académica, van a estar mostrando justamente cuál es la misión de cada una de las carreras, y adicionalmente tendremos este acercamiento a las empresas de los chapingueros ya egresados y también a los productores agrícolas, que pues son la parte enlace para la sociedad de nuestra Universidad Autónoma Chapingo.
2: Maestra, ¿cuáles son algunas de las carreras que hay en la universidad y cuándo inicia el nuevo ciclo escolar?
7: Bueno, ya inició el nuevo ciclo escolar. Inició a principios de agosto, entonces prácticamente estamos renovando nuestra plantilla de estudiantes. Aproximadamente 2,000 han ingresado a nuestra institución y carreras, la verdad es que cada vez se diversifica más. Tenemos desde lo que son especialistas en suelos, fitotecnia, zootecnia, ahora tenemos médicos veterinarios, también tenemos inteligencia artificial para la agronomía, tenemos economía, administración, comercio internacional, estadística, entre otros. Hay más de 28 carreras y además de toda la oferta de posgrados que hay dentro de nuestra institución.
3: Maestra, repítanos por favor nomás las fechas de la feria y si tienen un sitio web o redes sociales para que la gente que igual se le fue algún detallito pueda checar toda la información.
7: Claro que sí. Vamos a estar en nuestra Feria Nacional de la Cultura Rural del 8 al 18 de octubre en los horarios de 9 de la mañana a las 11 de la noche y pueden checar todos los eventos que va a haber en la página Feria Nacional de la Cultura Rural, Medio Chapingo y Universidad Autónoma Chapingo 2023-2027.
3: Buenísimo.
2: Muy bien, maestra Tania Pérez, qué gusto tenerla por acá una vez más. Fiestón, ¿eh?
7: Sí.
2: Planazo, como dicen ahora.
7: Claro que sí, todos invitados a esta gran feria institucional.
2: Muchísimas gracias, maestra.
7: Muchísimas gracias a usted.
3: Y qué gusto que nos acompañen aquí como cada domingo. Quédense, por favor. Si esta semana quieres salir a conocer la ciudad desde la cultura, en nuestra Chilanguía te traemos varias opciones.
2: Y si te interesa conocer cómo se construye la cultura desde los propios territorios, sigue el segundo encuentro de culturas comunitarias de la Ciudad de México. El martes 6 habrá actividades sobre cuidados, género y diversidades. El jueves, conversatorios virtuales sobre comunicación comunitaria. Y el jueves 8 habrá actividades sobre comunicación comunitaria en la UACM San Lorenzo Texonco. El sábado 10 habrá recorridos y experiencias comunitarias en Utopía La Heroica. La entrada es libre.
3: Para los que les gustan las artes escénicas, el 10 y 11 de octubre llegan al Centro Nacional de las Artes las Jornadas de Danza Española 2026, con funciones, talleres y actividades de reflexión sobre la memoria y la creación en la danza. La inauguración será el sábado 10 a las 10 de la mañana y la clausura el domingo 11 a las 12 del día.
2: Y para cerrar la semana con música, la Orquesta Filarmónica de la Ciudad de México presenta López Antón Shostakovich 12. Habrá funciones el sábado 10 a las 6 de la tarde y el domingo 11 a las 12:30. Esto en la Sala Silvestre Revueltas. Y además, antes de cada concierto, habrá música de cámara en el vestíbulo.
3: También hay una experiencia especial sobre arquitectura y patrimonio. El Museo Casa Estudio Diego Rivera y Frida Kahlo presenta La Luz que Habita, una intervención lumínica que permitirá recorrer el conjunto arquitectónico por la noche. El horario nocturno será del 5 al 9 y el domingo 11 de octubre. Esto de 6 a 9 de la noche y la entrada es libre.
2: Así que ya lo sabes, hay mucho que hacer esta semana en la Ciudad de México para conocerla con otros oídos.

0: De la montaña alta sigue muy presente en tu vida y por lo tanto en tu música, ¿no?
1: Claro, totalmente. Creo que desde nuestra infancia, a los que nacimos en esa tierra roja de la montaña de Guerrero, pues nos persigue la música de las bandas de viento, de los conjuntos de música tradicional, ya sea tanto Mepa, Tunsavi o Náhuatl, y también pues todo ello con las festividades y danzas tradicionales que también tiene todo este mosaico de la montaña de Guerrero.
0: Qué bonito.
2: Ahora, es muy bonito pensar en la idea de recuperar la memoria sonora de los pueblos originarios. Es un trabajo que entendemos que tú has buscado hacer y queremos preguntarte un poco qué implica y qué podemos aprender de los sonidos y de las músicas tradicionales de una región, por ejemplo, la tuya de la montaña de Guerrero.
1: Implica muchísimo trabajo, digamos, en la cuestión de investigación, de recuperación, pero más que nada en el diálogo justamente interno con las mismas personas, ya mayores músicos sobre todo, implica una cuestión pues de una extrema y ardua pasión también, porque justamente hay mucha música que se ha perdido por pensar que la música tradicional o la música de los pueblos pues no tiene una complejidad más allá, no lleva más allá, como que no está dentro de la moda, ¿no? Creo que esa es una de las violencias que se viven justamente también dentro de los pueblos originarios, el no poder ver que lo propio tiene muchísimo peso, porque es una cuestión que lleva años y sobre todo pues está empapada de una situación filosófica muy profunda de la cosmovisión de cada pueblo,
2: Claro.
1: ¿no? Entonces, pues eso lleva a que las infancias, juventudes se empiecen a alejar no solamente de las expresiones artísticas, sino también pues hasta de la lengua, ¿no? Entonces, es ahí donde tenemos muchísimos factores, pero creo que lo bonito de esto, dentro de todo ese contexto, es que también tenemos otras infancias que sí se están acercando, otras juventudes, maestros que también se ven valorizados justamente en su labor, ¿no? Entonces, esa es la parte en donde nosotros podemos encontrar las distintas sonoridades desde cómo se percibe la música dentro del territorio también.
2: Claro. Oye, ¿y redes sociales tienes?
1: Claro, me pueden encontrar igual como Jalil Mozo
0: Con dos S's.
1: con dos S's en todas las redes sociales, Instagram, Facebook y todo ello.
2: Perfecto, Jalil. Pues muchas gracias por haber venido a la Hora Nacional a platicar con nosotros y a compartirnos un poquito de tu música.
1: No, ¿de qué? A ustedes, muchísimas gracias por el espacio, por esta charla y como lo decimos en mi lengua mepa, dinúmala. Muchísimas gracias.
0: Muchísimas gracias. Gracias a ustedes.
1: Soy Jalil Mozo. Esto que vamos a escuchar es la música que emigró a Nicaragua desde la montaña de Guerrero. A nosotros, quienes nos llamaron Yopes, nosotros los Mepa, esto que está hecho para el dios rojo, el dios de la piel, a quien también llamaron Xipetotec. Estamos en la Hora Nacional.

Y así llegamos al final de esta emisión de La Hora Nacional. 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

0: Serían muy felices si nos dejan por ahí su sticker favorito.
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0: buenos días.
1: Hola, hola.
0: Hola, hola.
2: Me llamo Ponce y me encuentro en Toluca y la canción que me da para arriba es la de Virgen de Adolescentes Orquesta.
3: Oh, caramba, cada vez está más escasa esta rola.
0: Ey, pero es una gran canción.
3: Sí.
0: ¿Qué razón, mamuchín?
4: 611.
0: Era nomás.

0: presentes.
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2: Existen perros que muerden la mano que les dio de tragar. Aléjate de ellos, porque en la perrera van a parar. Existen perros que muerden la mano que les dio de tragar. Aléjate de ellos, porque en la perrera van a parar.
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3: Son las 6:16, Magister.
2: Únicamente 44 minutos para que sean las 7 de la mañana. Buenos días.
3: Es para arriba.

0: haciendo en la Qué Buena? Buenos días, hola, hola.
1: Hola.
0: ¿Quién habla?
2: Hola, buenos días.
3: Doña Polla, ¿cómo está?
4: Doña Polla, ¿es usted?
2: Claro.
4: Hola, ¿cómo está?
2: Bien, Coquita, hermoso.
4: Ya le reconocí yo la voz, fíjese. Oiga, cuéntemelo sí. todo. ¿Qué canción le da para arriba, mi reina?
2: Pues mira, la rola que me da para arriba es Por Ti, con La Apuesta.
4: ¡La Apuesta!
0: Aquí se la dejamos, Doña Polla, y usted y nosotros vamos.
2: Para arriba.
4: ¡Qué rolaza! ¡Esas manitas arriba, hijo!
5: 620. 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

0: Oigan, vamos a la pausita, regresamos con la nota del día, así que no se despeguen.
1: Tardamos nada, volvemos pronto. Y si quieres rola, pídela. 5551-668-929 es el teléfono directo y el WhatsApp de...
2: 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Son las...

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2: Aquí termina el corte comercial.

0: arriba.
1: Hola, hola, la que buena.
2: Buenos días, a mí la canción que me da para arriba es la cumbia del río con Celso Piña, por favor. Saludos.
3: Uy, don Celso Piña, gloria de Dios,
4: sí. Qué rápido, ¿no?
3: ¿Qué hora son?
1: En México, las 6:31.
3: ¡Vamos para arriba!
1: Con la que buena.
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1: Vámonos con las dedicadas en La Qué Buena. Recuerda que puedes pedir una al 5551-668-929 desde cualquier parte de la República. Esa es la misma línea telefónica. Vámonos a saludar de este lado. Ya está el Memo. Memo, buenos días.
2: ¡Ese Memo!
3: Buenos días, buenos días.
1: Bienvenido a La Qué Buena, Memo. Oye, la dedicada para tu hermana Janet. ¿Por qué motivo, mi rey?
3: Oye, es su cumpleaños.
1: Va. Vamos a ver Janet. Si ya está por acá. Janet.
4: Janet Jackson.
1: Janet, buenos días.
5: ¿Cuántos cumplirá Janet?
6: Buenos días.
1: Hola, Janet. ¿Cómo estás, mi amor? Te hablamos de La Qué Buena del show que te da...
2: ¡Para arriba!
1: Hermosa, de este lado te saluda el gallo. Aquí a mi derecha está el mamut Padilla.
2: ¡Buenos días, Janet!
1: Aquí a mi izquierda está el cocodrilo Guzmán.
2: ¡Qué habido, Janet!
1: Y juntos queremos preguntarte cuántos cumples hoy, mi amor.
6: 35.
1: Pues muchísimas, pero bien artisísimas.
2: ¡Felicidades!
1: ¡Ajá, ya! De tu mero barrio en Tacubaya.

0: ¡Qué bonito!
1: Esto sí está chula.
0: Bueno, y ahora sí, está dedicada...
2: ¡Es para ti!
0: ¡Adelante! Para ti, para ti.
3: Bueno, carnal, pues mira, este es un pequeño detalle que sí lo pude hacer. Sabes que te quiero mucho, te amo y sabes que siempre vas a contar conmigo para lo que sea, ¿vale?
4: Sí, muchas gracias. Yo también te amo.
1: Ay, mi amor, qué bonito.
3: Coquito.
2: Mande mi rey.
3: ¿Le puedes decir el poema que te mandé hace rato, porfis?
2: Clarín, si me presentan Gayufi Yonki.
0: Señoras y señores, niños y niñas, abuelitos y abuelitas, con ustedes el guanaturgo de Tacubaya con este poema titulado... Amor, eres mi hermana y por eso te hago esta dedicada. Adelante.
5: Amor, eres mi hermana y por eso te hago esta dedicada. Te digo adiós, pero no te digo para siempre. Te digo que te amo porque es lo más perfectamente reciente. Eres el amor de mis entrañas, el corazón de mi vida. Alguna vez veremos una película chida. Y cuando llegue ese momento, comeremos palomitas de maíz. No las cochinadas del cine, las que te llevo yo aquí. De esas que vende el gallo, que se llaman chuladas pop. Búscalas en internet, saben súper fregón.
0: Muchas gracias. Maestro Alejandro.
2: De nada, así, @chuladaspop en conocido. Instagram. Échenle ojo.
0: Bueno, y ahora sí, ¿algo más que quieran agregar?
1: Papas y refresco grande por 14 pesos, unas palomitas.
0: Janet, ¿qué le tienes que decir a Memo?
4: Nada, que gracias, que...
0: ¿Qué?
4: Que lo quiero mucho, que es una parte muy importante en mi vida.
0: Oh, mi fiela.
1: Que lo quiere mucho.
0: Oh. Bueno, pues aquí te dejamos tu canción y antes una última pregunta.
2: Ustedes.
1: Y nosotros.
0: ¡Vamos!
3: ¡Arriba!
2: Las 6:38, gracias chavos, éxito.
0: Adiós Memo.
1: 22 minutos y serán las 7.

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2: Sí, venga, señor. Vengo, sí, señora. Buenos días, ¿cómo estamos? Estoy buscando una muñeca que se llama Miriam.
3: Hola.
2: Hola, Miri, ¿cómo estás?
3: Bien.
2: Querida Miri, bienvenida a mi corazón. ¿De dónde nos llamas?
3: Estamos hablando desde Fort Wayne, Indiana, Coqui.
2: No me digas eso, mi
4: internacional.
2: ¿Fort Wayne, Indiana?
3: Sí.
2: Yo vi la película, casi. La de esa y la de el arca perdida se llamaba esa Indiana.
4: Ay, no me vi. Es Indiana Jones.
2: Ah,
4: pero es otro Indiana.
2: Ok. Oye, mi amor, y cuéntame, ¿quién es este muñeco de nombre Julián?
3: Mi hermano.
2: No me digas. ¿A qué se dedica él acá?
3: Pequeño. Fíjate que se acaba de graduar de abogado, está por terminar, está por titularse y anda de Uber, hace trámites.
2: Es chambeador. Me gusta. Sí, la gente chambeadora siempre me ha gustado un montón.
3: Claro.
2: Qué buena
3: claro.
2: onda, Miri. Oye, pues cuéntamelo todo, por favorcito. Platícame todo el chisme. Pero antes de que eso ocurra, déjame buscarlo a él para que pueda tener derecho de réplica, ¿va?
3: Gracias, Coquita.
2: Juliancito, ¿cómo estás?
5: Hola, hola, buenos días.
2: Hola, bien. Julián. ¿Cómo has estado? Muñeco, bienvenido. Oye, Juliancillo, antes de que nada ocurra, te presento al team que hoy te atiende. Aquí está Luis Martínez, el gallo.
6: Hola, mi amor.
2: Allá está a mi queridísimo Mamucho Padilla desde Guadalajara.
4: ¿Qué ha habido, Juli?
2: Acá estoy yo, soy el cocodrilo. Mi querido Julián, ¿cuántos años cumples hoy, papi?
5: Yo cumplo 26, Coquito.
2: ¡Ay, chiquillo! Pues a tus 26 te deseamos muchísimas, pero bien hartísimas.
7: ¡Felicidades!
2: ¡Felicidades! ¡Ah,

0: échale mi Freud.
1: Yo quisiera ser Superman.
0: Charranchan.
1: Y Julián ya es un abogado de esos escasos.
0: Ah, caray.
1: Para que se saque 3 kilos de carnitas, porque está listo para el caso.
2: ¡Felicidades, mi Yuli!
1: Los abogados están listos para el caso, pero para el caso de carnitas, con una chela y una Coca-Cola. Juliancito, ¿cómo te sientes de cumplir 26?
3: Muy bien, Custo.
1: ¿Qué se siente en tu corazón, papito chulo?
3: Quiero echarle ganas este año, cada vez más cerca de los 30 y empiezo a madurar.
1: Ya sé. Mi papá, por ejemplo, ya por fin empezó a madurar, y apenas tiene 71.
4: Mi papá también.
1: Mi queridísimo Julián, el mensaje podría ser nuestro, pero hay una hermana tuya que se llama Miri, que está en First World de Indiana, que tiene algo muy importante que decirte y está dedicada.
2: Es para ti.
1: Adelante, Miri.
0: Para ti.
4: Eres un canijo, Julián. Parece que tengo que sacar cita contigo, pero bueno, se logró. Feliz cumpleaños, hermano. Sabes lo que tú significas para mí. Y no quiero que dudes en ningún momento de lo importante que eres tú como persona. Quiero que te enfoques en ti, en tus planes, en tus metas, porque eres un fregón. Y estoy muy, muy orgullosa de ti. Y tú sabes que aquí está tu hermana. Siempre para ti, hermano. Lo sabes y no lo dudes en ningún momento. Te amo con todas mis fuerzas, hermanito. Ya lo sabes. Feliz cumpleaños. Te deseo lo mejor. Y primero, Dios, no pasa de este año que tú y yo nos tenemos que ver. Vas a ver. Te amo, Juli.
1: ¿Y cómo le van a hacer, Miri, si tú eres hindú?
4: Andamos en el trámite de su visa, Coquito. Primeramente, Dios, tengo mucha fe. Le digo que no tenga miedo. ¿Tiene miedo este canijo? Le digo, ¿por qué?
2: No, es abogado. ¿Cómo va a tener miedo?
1: Mira, Julián, te voy a decir una cosa. La visa, y no me dejará mentir el gallo que tiene visa.
0: Claro.
1: ¿No me dejará mentir el mamut que tiene visa?
2: Bueno, yo no la he renovado, se me venció hace año y medio, pero me la dieron por 10 años.
1: Pues ya, mijo, porque eso se desperdicia, eso se te va a pasar.
2: Sí, apúrate. Gracias.
1: Te lo digo yo por experiencia que tenemos visa, y créeme lo que en el caso de los tres pensábamos que ni de broma no la iban a dar.
0: Sí.
1: Pero...
0: Y la magua que luego ni avisa.
1: Pero, atención, carnal, la neta es que la visa... Tiene más bien todo que ver con la confianza con la que hablas con el cónsul, ¿eh?
0: Sí.
1: Porque te voy a decir una cosa. A ver, el secreto bancario es el secreto bancario. Y si tú llevas 30,000 papeles que digan que tienes 50 millones en el banco, los puedes hacer con la computadora, con ChatGPT. ¿Por qué? Porque nada te obliga a demostrarle al país que tienes dinero. No es más que una referencia. Si el cónsul te lo pide, dice, pues bueno, ya lo vi. Pero realmente lo que el cónsul mide es... Que sienta que estás arraigado a tu país, que sienta que quieres volver a tu país.
0: Claro.
1: Y lo más importante es seguridad y tranquilidad en tu viaje.
2: Tienen algo de psicólogos los cónsules.
1: No, pues, te analizan.
4: Y aparte yo le digo, ¿qué puede pasar si no se la dan o lo volvemos a intentar?
2: Claro, no pierde nada.
4: Es lo de menos.
1: Claro,
4: no,
1: y mira.
4: Estamos perdiendo tiempo.
2: Sin miedo al éxito.
1: Si la ves complicada, yo conozco un abogado que se acaba de recibir. Pues es que Julián, no manches.
4: Oye, y luego tiene buena labia, Coquito. O sea, tiene buena labia.
0: Yo lo sé. Pues sí, pero para engatusar mujeres, mija, ¿y eso de qué nos sirve?
1: El cónsul es un señor gordo, bigotón, pelirrojo.
2: No se trata de ligar una morrita, se trata de llegar a otro país.
4: No, sí lo va a lograr.
1: De llegar a otro país a ligarse otras morritas, claro, pero sí, cómo no.
0: Eso. O convences al cónsul o lo volteas de sex.
1: Imagínate que al final de cuentas sea Julián el que tenga papeles y la Miriam nunca pudo.
0: Ándale.
2: Tú nomás acuérdate de esta frase. La verdad os hará libres.
1: Claro.
2: La verdad te abre las puertas.
1: O sea, bueno, sí, la verdad te hará libre, pero nada más no digas que vas a ver a tu hermana. Eso sí, ni en broma lo comentes.
3: Ahorita no podemos decirla, ahorita hay que negarla.
1: Sí, exacto. ¿Cuándo es la cita?
3: ¿Mande?
1: ¿Cuándo es la cita?
3: Mira, mi cónsul, mi agente que me está haciendo la cita y todo eso, me dijo que para noviembre él me puede conseguir la cita. Y es cuando yo le dije a Miriam, yo pensé que me iban a decir diciembre, enero, febrero y cada...
1: No manches, a mi mujer le dieron cita hasta febrero, imagínate.
0: Claro, esta es una cita porno.
3: Y es que precisamente por
1: noviembre.
3: Bien, yo también iba con esa idea en por enero, noviembre. Febrero, y no, resulta que ahora ya está un poquito más rápido la cita.
1: Pues qué bueno, ojalá.
4: Es que para mi cumpleaños tiene que estar acá.
1: ¿Cuándo es tu cumple?
4: 9 de diciembre.
0: O sea, no es de si quiere. Es de fuercita.
2: Esa Wee Willy Win tiene que.
3: Exacto.
1: Pues así que a darlo todo, Julián. para que puedas estar por allá, abrazar a tu hermana. Aparte, ¿hace cuánto que no se ven?
4: 17 años.
1: No manches.
0: Él quería ir a cantar.
1: Ama tu inocencia.
0: Remember me.
3: Yo le digo a Miriam, Miri, no quiero que pienses que no me interesa. Yo quiero estar ya allá. Yo por eso le pedí también ese favor a ella, que me apoyara, porque, pues sí, o sea, sí está complicado. Ella es como que una de las pocas personas reales que yo tengo en mi vida, y supongo que estando juntos la vida va a ser más fácil para los dos.
1: Bueno, nada más acuérdate que una vez que eso lo logres hacer, tienes que hacer temporadas cortas allá para que la visa se mejore. Cuatro meses, que regresas, aunque puedes estar seis, quédate cuatro, chambeas allá, te regresas, estás aquí unos tres meses, te vuelves ahí abusado para que puedas conservar las entradas.
4: Le digo que lo que quiero, Coquito, es que venga, nos podamos abrazar, que él venga a salir un poquito de su rutina, que vean que estoy bien, que estoy tranquila. Necesito ver a alguien de mi familia de allá. De verdad lo necesito.
0: Pues o sea, hazles videollamada, mija, tú también. O sea,
1: sí, también no manches, Según tú nada más existe todos el Messenger y todavía no tiene foto en tuyo.
0: Todavía no hay visa para el Firulais.
4: Necesito abrazarlos, necesito abrazarlos.
1: Es más fácil mandar al perro, La neta.
0: El perro acu.
4: Necesito abrazarlos. Bueno. Y aparte, tenemos un concierto de Luis Miguel programado para septiembre en Las Vegas, entonces ahora tenemos ese plan.
1: Ay, no, ¿me podrían a mí sumar ese plan?
4: Sí, Coquito, de verdad.
1: Yo pago mi vuelo, ustedes nada más paguen la primera fila, Coquito. Somos dos.
4: Claro que sí, está 14, 15 y 16 en Las Vegas. Wow. Luis Miguel y Julián ama a Luis Miguel y ya le dije, ese plan se tiene que hacer.
2: Wow. Todo va a salir bien. Así
1: pues que todo fluya bonito y por favor, Miri, dedícale su rol a tu hermano cumpleañero que va a tener visa dentro de bien poquito.
2: Primeramente eres, Dios.
4: Hermanito, te amo, Juli, mucho. Feliz cumpleaños. Disfruta la vida, que la vida es bien bonita, hermano. Bien bonita. Gracias a todos. Los amo, Coquito, te amo, bebé.
1: Gracias. Igual, mi Miri, igual, mi Juliancito. Dios me los bendiga muchísimo. Echarle ganas y vámonos. Gracias, vámonos para arriba.
2: 6:54.
0: Qué bonito, Julián.
1: Me gusta su Julián.
0: Sí.
3: Ay, Julián.
0: Además, también él va gratis.

0: Alex.
1: Tiempo de hacer una pausita. Regresamos, señoras y señores. Quédense con nosotros. Estamos en vivo en este show que te da para arriba. Así que comuníquense con nosotros. 55-51-668-929.
2: Esto es para arriba.
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4: Ya son las 6 de la mañana con 56 minutos.

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2: Las 6 con 57.
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1: La Qué Buena, buenos días.
2: Hola, hola.
3: Gallito bebé.
2: ¿Cómo días, has estado?
3: La canción que me da pa' arriba es Mami Tú del Malilla.
2: Mali tú.
4: No es Mali tú, es Mami tú.
2: Pues sí, el Malilla.
1: Son. Mami tú. La 7-2.

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1: Son las 7:04.
0: 56 minutos para que sean las 8 de la mañana.

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1: Ve, mamuchín.
2: Sigue.
3: Gracias, mi gallín.
2: El turno es de
3: gracias,
2: tu papá.
3: Ya tenemos a Gilberto.
2: De tu papá, Dilla.
3: Gracias, rey. Gilbertito, buenos días.
4: Hola, buenos días.
2: Un gusto.
3: Tú aguántate, Alondra. Primero vamos con Gilberto. Gilberto, buenos días, ¿cómo estás?
4: Hola, buenos días.
3: Esto es al revés, bueno.
2: Ese Alondra. Es Gilberto, así habla Gilberto.
3: ¡Gilberto!
4: Hola.
3: Oye, ¿de dónde hablas, Gilberto?
2: Primero bájenle al radio. Luego, sí. Segundo, Gilberto, disculpa a mi queridísimo Adrián Padilla. Él está muy acostumbrado a escuchar unas voces muy varoniles, muy grandotas. Entonces como que no le cae el 20,
3: pues mi querido Gil. Esa sí es Alondra.
2: No, es Gilberto. Ya, Adrián, déjalo en paz, ¿sí? Por
3: a favor, ver, Gilberto, bueno.
2: Ya, basta. Llevamos años sufriendo esto mismo con Gilberto. Ya déjalo en paz.
3: ¡Gilberto!
4: Hola.
3: ¿De qué parte de la República nos marcas, mi querido Gilberto?
4: Del Estadio Azteca.
3: Órale, bien. Saludos a Santa Úrsula. Vamos a marcarle a Londrita, que hoy es su cumpleaños. ¿Cuántos cumple Alondra?
4: 16.
3: Órale. Alondra, buenos días.
4: Buenos días.
3: Y ahorita Alondra, te hablamos de la que buena, del único show que te da.
2: ¡Parrilla!
3: Al Cocodrilo Guzmán.
2: Hola, Alondra.
3: A Luis Martínez, el gallo.
5: Hola, mi amor.
3: Adrián Padilla, el mamut. ¿Qué ha habido? Y juntos los cuatro te deseamos muchísimas, pero bien artisísimas.
6: ¡Felicidades!
2: ¡Ay, Adrián!

0: pondrá.
1: Y ahora sí, Gilbertito, prepárate para decirle las palabras a tu hermanita. Y tú, Alondra, prepárate porque esta dedicada
0: es para ti.
1: ¡Adelante, Gilberto!
2: José Padilla. Es Gilberto la Gilbertona.
3: Te agradezco porque siempre has estado con nosotros, que tú eres una luchona, siempre te ha pasado, tú siempre has salido adelante y que te amo mucho.
0: Qué bonito.
1: El mamucho que yo no tengo nada que ver ahí.
0: Mi querido Gilbert, qué bonito que tengas este detalle con Alondrita. Alondrita, 16 años, parecen pocos, pero ya hablan de una pequeña mujer que debe ser muy inteligente, nena. Que tienes que cuidarte mucho. Que tienes que aprender a navegar en esa barca que Dios te dio como vida en este gran océano que se llama mundo. Y que no siempre va a ser tan fácil, pero tú puedes, Alondra. Confiamos en ti.
4: Muchas gracias.
0: De nada, ya me dormí, bye.
1: Callito, ¿algún consejo espiritual para Alondra?
2: Para Alondra, mi amor, qué bonita voz tienes. Para Gilberto, mi rey,
0: qué bonita voz tienes.
2: Qué bonita voz tienes.
1: Gilbertito.
3: Sí, bueno.
1: ¿Algo que quieras agregar, papas y refresco grande?
2: ¿Cuántos años tiene Gilberto? A ver, para empezar.
1: 18.
3: No, yo tengo 15.
1: Ah, muy bien, es que todavía no le ha cambiado la voz en ese proceso. Al ratito va a hablar como el perro Bermúdez.
0: Alondrita, si no hablar así, ¿cuál sería el problema?
2: Claro.
0: Te hago una pregunta sincera.
1: No, yo no lo estoy criticando.
0: Si no logra tener,
1: estoy haciéndole una observación.
0: Si no logra tener una voz bien varonil como la tuya, ¿qué? ¿Está mal?
1: Mi vida.
0: Yo tengo una voz chillona. A mí se me ha confundido muchas veces. Hay gente que ha dicho que soy mil cosas.
1: ¡Tranquilo!
0: ¿Y sabes qué? No importa, porque yo soy una mujer como cualquiera, con defectos y virtudes, con amor y desamor. Suave como gaviota, pero felina como una leona, tranquila y pacificadora, pero al mismo tiempo irreverente y revolucionaria, feliz e infeliz, idealista y soñadora, sumisa por condición, más independiente por condición, porque soy mujer.
5: ¿Ya merito?
0: Ya me voy.
1: Si quiere escucharla completa, se llama Mudanzas con Lupita D'Alessio. ¿Y algo que quieras agregar, Alondra, ya para escuchar tu rolita o ya nos vamos?
2: El Coco D'Alessio.
4: Que muchas gracias a mi hermano, que lo amo mucho y siempre voy a estar para él.
1: ¡Qué bonito!
0: Gracias por la moto.
1: Pues aquí está tu canción, se llama Regalo de Dios y viene acompañada de una última pregunta.
2: ¡Ustedes!
0: ¡Y nosotros vamos!
1: ¡Para arriba!
2: Son las 7:12.
1: 7:12 a.m. Pide tu dedicada al 5551-668-929. Estamos para servirte tu gallito, tu coquito y tu mamochín.
2: Adriana.
1: ¿Qué pasó?
0: Tú espérate, Manuel. Adriana.

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1: Son las 7:15.
0: Únicamente 45 minutos para que sean las 8 de la mañana. Vámonos para arriba
1: con La Qué Buena.

0: del día.
1: Pues sí, ya tenemos ganadora de la Casa de los Famosos.
2: ¿De qué más podríamos hablar hoy?
1: Y esta
2: es la información.
1: Mariana Ochoa consolida como la ganadora final de los 4 millones de pesos comisiones comerciales. Más comisiones comerciales.
2: Sí.
1: Y todo lo que le pudieron haber pagado extraordinario. Oye, pues sí, lamentablemente para muchos del fandom de L.S. Pérez, para muchos del fandom de Karina Torres, para muchos del fandom de Gema, de Yair.
2: Para muchos que somos del fandom de Yair.
1: Pues mira, lamentablemente
3: yo quería que
1: sí,
3: ganara Yair,
1: no ganó también su gallo, pero en esta ocasión se lo lleva Mariana Ochoa. Ok, lo que comentan en redes sociales, ya sabes, salió el Edwin Cass, salió Johnny Cass, Pepe Cass.
2: Bien enojados.
1: Y todos los Cass diciendo que, pues lamentablemente, es un fraude, ¿no? Ellos lo comentan así, ellos externan que hasta su punto de vista es un fraude que haya ganado Mariana Ochoa. En cuanto a otros personajes como L.S. Pérez y Gema, cuando no, pues sí, deciden a la ganadora, cuando dicen quién se lo lleva.
2: Bueno, la carita, mano, del S.
1: Cara que tenían.
3: La sentía ganada, la sentía ganada.
1: Sí, pues sí, pero pues, lamentablemente no fue así. A lo que mucha gente también externa, mira, Mariana Ochoa, quieras que no, aguantó vara en los últimos días.
2: Yo quisiera apuntar algo ahí rápidamente, Gaby, si me permites.
1: Claro.
2: La neta es que yo creo que Mariana Ochoa debería de guardar 200,000 varos de ese premio en un sobre y 200,000 en otro. Y con su puño y letra ponerle ahí para ese Pérez, gracias. Para Gema, gracias. Y mandárselos a su casa. Porque si Gema acaba ganando, muy seguramente es porque estos dos personajes se encargaron de convertirla en mártir, porque sí la bulearon hasta que se hartaron. Y la verdad es que fue una agresividad muy pasiva, como muy por encimita, pero no dejaron de fregarla nunca, gallo, la neta, ¿eh?
1: Pues sí, mira, como comenta, ¿no? Cuando no gana su favorito, todo es fraude. Si pues, hay mucha gente que se molesta y demás. El primer lugar, muchos dicen que también es bien merecido, ya que Mariana se mantuvo fuerte, educada y con mucha clase, incluso cuando la trataron mal.
3: Oye, Gallito, y pregunta para ti directa y personal, ¿tú quién querías que ganara?
1: Yo para mí creo que se la hubiera llevado Yair.
2: ¿Tú, Mamut?
3: También, pero ya lo habían eliminado desde hace rato.
2: Eso es lo curioso. Yo también. Y si le preguntas a una gran cantidad de la población, también te dirían que Yair. Ahora, hay que ser muy
3: sinceros.
2: El
3: Memo Schultz también me gustaba, pero ya lo sacaron mucho antes.
1: Ahora, ¿y su juego también te gustaba?
2: A Memo Schultz lo sacaron mucho antes, pues sí quedó segundo.
3: Por eso. O sea, el Memo, a lo que me refiero yo, que mi favorito era Yair y el segundo era Memo Schultz. Lástima que Mariana fue la que ganó.
2: Ok, entonces te decía yo, al final de
3: cuentas... Me confundí en mi expresión, gordo, perdón. Pero sí soy fan de la Casa de los Famosos.
2: Ya lo perdimos. Dije, oye, pero yo al final de cuentas lo que sí te puedo decir realmente es que hubo momentos icónicos.
1: Claro.
2: Cuando le piden a ese que le diga algo específicamente a Flor, que Flor literal le aventó un 6-7 en su jeta. Grave. Bien. Creo que el gran problema del ese es que es alguien que no puede ocultar sus sentimientos. Ni para bien, ni para mal. Entonces, cuando estaba muy contento se le notaba mucho. Y cuando estaba de malas se le notaba más. Y ayer se veía muy de malas.
3: Su rostro desencajado, digo.
2: Sí, y al final de cuentas es el que acaba levantándole la colita a Mariana para que pudiera abrazar a su familia con la bata que traía. Él es el que toma la... O sea, también tuvo un momento de caballerosidad, vamos.
1: Claro.
2: Mira, al final de cuentas es un juego, sí. Es un programa, sí. Es un show, sí.
3: Y como bien dice Gallo,
2: siempre al final de cuentas, pues, si no gana el que tú quieres, vas a alegar que no es derecho a la flecha.
1: Sí, pues sí.
2: Pero yo hubiese sido muy feliz si hubiese sido Yair, pero igual el aplauso grande y todo nuestro afecto para Mariana Ochoa. No sé si bien merecido, pero sí bien ganado.
1: Bueno, pues Mariana Ochoa, te mandamos un besote, que la paz chido y como bien comentábamos, el cocodrilo y un servidor. Verdaderamente todo sigue igual. Así claro, que haya ganado quien haya ganado, claro, nosotros seguimos con nuestro mismo sueldo.
2: Efectivamente.
1: Con nuestras mismas cosas,
2: sí,
1: con
2: señor,
1: nuestras mismas deudas.
2: Sí, señor.
1: Y mira que...
2: Y la única que tiene 4 kilos en su bolsa hoy, más de lo que tenía ayer, se llama...
1: Mariana Ochoa. Así de fácil. Cuídense mucho, pórtese bien, y todo esto sucedió
3: en un día como hoy.
0: Esta fue la nota del día.
2: Nos vemos en el 2027.
3: Son...
1: ¿Cómo? ¿Ya te vas?
2: No, o sea, en la siguiente temporada.
1: Ah, ya.
2: Ahora vean la granja, mi casa, Azteca.
1: Manito.
3: La 7:23.
1: Arriba.

0: pausita, regresamos. Oigan, prepárense porque viene el Ganalana. ¿Andan cortos de billete? No se apuren. ¿Sí? Aquí la que buena van a poder ganar. Así que no se despeguen, esta lana la regala la casetera.
1: Regresamos, Mamucho. ¿Dónde pido dedicada o dónde pido mi rola que me da para arriba?
2: Es muy fácil. Marca 5551-668-929 en toda la República Mexicana.
1: Son las 7:25.

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1: Hoy presentamos Las huellas en la arena. Una noche soñé que caminaba por la playa con Dios. Durante toda la caminata, muchas escenas de mi vida se iban proyectando en la pantalla del cielo. Con cada escena que pasaba, notaba que unas huellas de pie se formaban en la arena. Unas eran las mías y las otras eran las de Dios. A veces aparecían dos pares de huellas y a veces un solo par. Esto me preocupó mucho, porque pude notar que durante las escenas que reflejaban las etapas más tristes, dolorosas, difíciles de mi vida, cuando me sentía apenado, angustiado y derrotado, solamente había un par de huellas en la arena. Entonces le dije a Dios: Señor, tú me prometiste que si te seguía siempre, caminarías a mi lado. Me dijeron que tú estarías conmigo siempre en las buenas y en las malas, hasta el final de los tiempos. Sin embargo, he notado que en los momentos más difíciles de mi vida, solo hay un par de huellas en la arena. ¿Por qué? Cuando más te necesitaba, tú no ibas caminando a mi lado. Entonces él me respondió: Querido hijo, yo te amo infinitamente y jamás te abandonaría en los momentos difíciles. Cuando tú viste en la arena solo un par de huellas, es porque yo te cargaba en mis brazos. Esas son mis huellas, no las tuyas. Así de simple, yo te iba cargando en mis brazos cuando tú no podías más. Cuando sientas que estás completamente solo y desamparado, recuerda que Dios te lleva en sus brazos mientras pase la tempestad.

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1: Hola, miren lo que se avecina a la vuelta de la esquina. Viene
2: Diego rumbeando.
3: Hola, buenos días, ¿listo para jugar? Oye, baby, ¿me prestas 2 pesitos? Para que me alcance para mi lunch. ¿Quién quiere dinero para su lunch? Chumpollito, ¿cómo participo?
1: Al 55 51 668 929.
3: Se comunican para jugar ahora.

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1: Vamos a jugar. A ver quién se comunicó. Hola, buenos días.
2: Hola.
1: Hola, ¿cómo te llamas?
2: Renata.
1: Hola, Renata. ¿Cuántos años tienes, Ren?
2: Pues yo 8.
1: ¿Y en qué año vas?
2: En tercero.
1: ¿Y cómo te llamas completo con todo y apellidos? A ver, dímelo.
2: Renata Rojas Larios.
1: Renata Rojas Larios, me gusta tu nombre, suena muy musical, vientos. Oye, por tus primeros 50 pesos te pasó el chumpullo, ¿va?
2: Va.
3: Por tus primeros 50 pesos, dime, por favor.
1: Por favor.
2: Por favor.
3: Dime cuándo se celebra el día de la Navidad.
0: 5, 4.
2: 24 de diciembre.
1: Uno después.
0: 1.
3: 24 de enero.
1: 25 de diciembre, estupendo, justo a tiempo, casi pierdes, como di, cuidado. Ok, llevas 50, Renato, vas por 100, ahí te quedas.
2: Voy por 100.
1: Ok, Renato, pon atención, es cálculo mental, ¿listo?
2: Sí.
1: 5 más 5 más 3 más 2.
2: 15.
1: Sí, muy bien, 15. Bien, Renato, ya llevas 100 pesos. ¿Vas por 150?
2: Sí.
1: ¿Le paso hecho un pollo?
3: Por 150, dime, por favor.
1: Por favor.
2: Por favor.
3: Dime, ¿cuándo se celebra el Día de la Raza?
0: 5, 4, 3.
2: 12 de octubre.
0: 2, 1.
2: 12 de octubre.
1: ¡Ey, muy bien! 12 de octubre. ¡Felicidades! Ok, Renato, ya tienes 150. ¿Vas por 200 o ahí te quedas?
2: Voy por 200.
1: Por 200 pesos, Renato, pon muchísima atención. Tienes que decirme 4 figuras geométricas. 4.
0: 5, 4, 3, 2.
2: Cilindro, cuadrado, triángulo y círculo.
1: Ok, sí, perfecto. Ya llevas 200. ¿Vas por 250, Renato? ¿Ahí te quedas?
2: Voy por 250.
1: Por 250, te pasé un pollo.
3: Ahí te va, dime por favor.
2: Por favor.
3: Por 250, dime. ¿Cómo era conocido Benito Juárez García?
0: 5.
2: En el mérito de las Américas.
1: ¡Estupendo! Muy bien, el Benemérito de las Américas. Bien hecho, Renato. Ya llevas 250, vas por 300, que es nuestro premio mayor. ¿O ahí te quedas?
2: Voy por el premio mayor.
1: Va, por 300 pesos para tu lunch. Y pon muchísima atención, ¿ok?
2: Okay.
1: Tienes que decirme cuáles son las dos principales partes que conforman una oración en español.
0: 5, 4, 3.
2: Sujeto.
0: 1.
1: Y ¡chin! Ya perdió.
2: Ay, no sé. No hay.
1: ¿Qué hacemos, Chumpollo?
3: Pues que se lleve su dinero.
1: Ok, que se lleve sus 250 pesos. ¡Felicidades, Renato! La respuesta completa era sujeto y predicado.
3: Ok. Pero lo hiciste muy bien, la verdad, ¿eh?
1: ¡Felicidades, Renato!
3: Que no te hayan sabido soplar es otra cosa, pero bueno. ¿Qué canción quieres oír?
2: El mundo de caramelo.
3: El mundo de caramelo, donde todo sepa algodón. Aquí te la dejamos y antes una última pregunta.
1: ¿Tú y nosotros vamos? Pa' arriba. Oye, y en el rap que nos digan hoy, ¿cuál es el postre que más les gusta en el mundo?
3: Va, 748.

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1: ¡Pube!
2: ¡Mande!
1: ¡Vámonos tendidos con el rap de la escuelita!
2: Ok, nos tenían que decir qué postre les gusta más en la vida.
1: Yo.
3: Un pinche un pollito. Mi postre favorito es los waffles.
2: Ok, los waffles.

0: dice que nos me los va a hacer.
1: Hola, hola.
2: Chumbochita, me llamo Esteban y mi hermano se llama Vale. Nuestros postres favoritos son hockey y pan. Saludos.
0: Hockey y pan. Saludos.
3: Hockey y pan.

0: de fresa. Bueno, uno más, uno más. Échale, para allá.
1: Mi postre favorito es el panqueque de Don Pope.
0: ¿Los panqueques de Don quién? ¿Los panqueques de Don Pope? A mí también. Ok, aquí voy.

0: hace siempre, siempre, siempre. Mi mamá me dijo, mi papá también, no comas muchos panqueques porque te pueden hacer que te pongas súper gordo, pero yo sé que no, porque hago ejercicio siempre, sí, señor.
1: ¡Otro más, otro más!
0: ¡Uno más para John Polluelo! ¡Vámonos, vámonos!
2: Hola, John Pollito, soy Joshua. A mí me gusta la nieve de postre.
0: La nieve de sabores. Qué rico que me sabe con cañones. Échale un pollo a la nieve.
1: La nieve de sabores, me gustan de colores. Yo como las nieves, me gustan a mí. Los helados me como de chicles también. Me gustan los helados de pandita, sí.

0: decir que aquí nos vamos ya. Papi Chimpollito te dicen adiós. Gracias por todo, sí, señores, ya nos vamos hoy.
1: Esto es pa' arriba.
0: Oye, Chimpollo, gracias.
2: Gracias a toda la banda. Oigan, ahorita prepárense porque viene el ganalana para los grandotes, ¿eh? Viene mucho billete.
0: Sí, me divertí.
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0: En México, la 750.

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2: Ponte trucha con tu próximo aguinaldo. Resulta que solo estarán exentos del impuesto sobre la renta 3.500 varos. Si recibes más de esa feria, te va a caer la voladora. 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Noticias chidas para el campo michoacano. La presidenta Claudia Sheinbaum se puso la del Puebla con el sector aguacatero, luego de confirmarse la firma de dos acuerdos federales sumamente estratégicos. De esta manera, la producción y exportación del fruto queda al puro centavo. Por su parte, el coordinador Torres Piña destacó que esta movida le tira un parote a una agroindustria que genera 3.500 millones de dólares, protegiendo la chamba y el sustento de toda la raza productora en el estado. Un vuelo de Fly Dubai se convirtió en una auténtica película de terror cuando el copiloto quiso desvivir al capitán con un filero. El avión cayó en picada más de 3 kilómetros en menos de un minuto, pero por suerte, unos valientes pasajeros irrumpieron en la cabina, sometieron al agresor y pudieron nivelar la nave. Esta valiente acción permitió salvar al piloto y a 174 personas más.
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3: Las 7 con 57.
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0: Las 8.
2: Y esto es la Electrocumbia con Trainix. ¡Woohoo!

0: La que buena, buenos días.
1: Sí, hello.
2: La que buena. La rola que me da para arriba es Migajero. Y un saludo a todos.
1: Y un saludo a todos.
0: Aquí te la dejamos. ¿Qué hora son, Mamuchín?
3: Las 8:02.
1: Y un saludo a todos.

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1: Son las 8:04.
0: 8 de la mañana con 4 minutos. Vámonos para arriba
2: con la qué buena. ¡Au!

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1: 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Marca ahora mismo 5551-668929, 5551-668929. Buenos días, ¿quién habla? Hola. Bueno. Sí, ¿cómo te llamas, hermano?
2: Hola, buenos días, Manuel.
1: Manuel, bienvenido, ¿estás listo para jugar?
2: Sí.
1: Carnal, tus primeros 100 pesos con pregunta del mamucho. Adelante, mamut.
3: Pregunta básica de cultura general. ¿Estás listo, carnal?
2: Sí, sí, sí.
3: Por 100 pesitos, dime, ¿cuál es el océano más grande del mundo?
4: 5.
2: ¿El océano Pacífico?
3: 4. ¡Es correcto! 3. ¡Muy bien, muchachito, muy bien!
1: ¡Felicidades! Va, carnal, ya traes 100 en la bolsa. ¿Vas por 200 o ahí te quedas?
2: Voy por 200.
1: Por 200 te paso el gallufi, Martinufi.
0: ¡Qué bonito! Vámonos tendidos entonces, señoras y señores. Mi rey, te doy una palabra. Me cantas una canción donde venga esa palabra. ¿La quieres fácil o difícil?
2: Póngela fácil, por favor.
0: Ay. Dímele cantando con la palabra pancita.
2: Es mi pancita que revolotea, mariposita.
4: 3.
0: ¿Qué más? ¿Qué más?
1: ¿De qué?
2: Revolotea.
1: No, pero sí, sí, la verdad es que sí. Muy bien, carnal, ya llevas tus primeros 200 pesos.
0: Órale, hoy viene bien barco el coco.
1: Nada, pues sí, ya llevaba un cacho de la estrofa. Nada más se equivocó en revolotea en qué.
0: Este nomás le dan un cacho y vámonos.
1: Ahora. Ya está, ajá, carnal, sí, llevas claro, 200. Vas por 300, ahí te quedas aún conservas, comodín.
2: Por
1: 300 varos, tienes que decirme cómo se llama y quién la canta. Flaco, adivina la canción.
4: Cinco.
1: Muy fácil.
4: 4. 3.
1: Carnal, no me digas eso.
4: 1.
3: Ya perdió su comodín.
1: Hijo, mi rey, no me hagas esto. ¿Quieres más tiempo o quieres otra rola?
2: No, otra canción, por favor.
1: Mi niño, esa chía otra parte, carnal.
2: Sí.
1: Yes, Heavyweight Group. Ok, carnal, listo. Vamos a hacerlo otra vez. Va muy fácil, es para ti, 300 pesos. ¿Cómo se llama y sí, quién la canta? Adivina la canción.
4: Vamos, inocencia. 5.
2: Vamos, inocencia de 4. Los Ángeles Azules.
1: ¡No!
4: 3. 2.
2: Uno, 17 años de Los Ángeles Azules.
1: ¡Sí! No manches, me espantaste mucho. Ya llevas 300, vas por 400 o ahí te quedas, ya no tienes comodín.
2: No, yo creo que ahí me quedo.
1: Juégale, 400. Mínimo la mano, sé que se puede.
2: No, ya hay con 300 ya.
1: Va, mamut, tus preguntas también son sí.
2: No, me vas a perder.
1: Nah, yo hablo con él. Hazme caso, juégale.
2: ¿De qué va a ser?
1: ¿De qué la quieres?
3: De lo,
1: es
3: que,
1: más.
3: Tú, de lo que tú me la pidas.
1: De lo que tú, de lo que tú, de lo que tú.
2: Bueno, a ver, de fútbol, ¿no?
3: Órale.
1: Va, por 400 varos, mamucho, adelante.
0: Dijo de fútbol, no.
3: Por. No, sí, dijo cierto. De fútbol, sí o no.
1: Sí, es
3: mira,
1: cierto.
3: Como queremos que ganes, ahí te va, facilita.
2: A ver si es cierto.
3: Dime, por favor, el nombre del portero que la regó bien gacho contra Estados Unidos en el último partido.
1: No, ni diga.
4: 5.
2: Malagón.
3: No.
4: 4. 3.
2: Ah, no, está la rangel.
4: 2.
3: ¡Ay, tanta lugo! ¡Sí!
1: No manches, casi pierdes el dinero, mijo, qué bárbaro.
3: Oye, ¿qué le pasó al Tala que vimos en el mundial con el que vimos en el último partido?
1: Pues como que qué, pues jugó contra un equipo que lo superó Manchín. Oye, 3-0, qué vergüenza.
3: No, pero bueno, me retiro mis comentarios para el ratito que esté con Giancarlo Vital.
1: Ah, o sea, no quieres hablar con nosotros porque no sabemos.
3: No, me van a regañar por hablar de fútbol.
1: Ya está bien.
3: No es.
1: Carnal, llevas 400, vas por 500 o ahí te quedas, sigue el gallo.
2: Ya, ahora sí, con 400, ya.
1: Gallo, dile algo, hombre.
0: Pues dice que ya, no,
2: ya yo qué. 400.
1: Carnal, gallo la pone facilita si le dices, gallito bebé, ¡ah! Y ya ganas.
2: No, así está bien, con 400.
1: Hermano, juégale, por 500 pesitos.
0: Siente que puede perder.
2: Sí, voy a perder.
1: Échale, bueno, es más, que sea por 600.
2: No, así, con 400.
1: 700.
2: No, no, no.
1: 800.
2: Ya me la sé. 400.
1: 1000.
2: No.
1: Ni un peso más. 1000 pesos y es, adivina la canción. Ah, no, ¿verdad? Es Dímela Cantando con el Gallo. ¿Sí o no? 1000 varos, mijo. Y le dices, gallito bebé.
2: Ok, va.
1: Va, por 1000 barotes, Gallufi, es tuyo.
0: Por 1000 pesos, mi rey, te doy una palabra. Me cantas una canción donde venga esa palabra. ¿La quieres fácil o difícil?
2: Gallito bebé, pónmela fácil.
0: Gordito.
1: Gallito bebé.
0: Dímela cantando con la palabra nunca.
4: 5.
0: Está bien fácil, 4, ¿eh?
1: Nunca.
4: 3.
1: Échale.
2: Nunca te voy a olvidar. Por los 1. Amores que tenemos.
1: No, pues ya valiste. Hermano. No me dejes nunca, nunca. Por tu amor me estoy muriendo.
3: Había como 10,714 canciones que nunca, según ChatGPT.
1: Nunca es suficiente para mí.
0: Tin, tin, tin, tin.
3: Porque siempre espero.
1: Carnal, neta, te voy a decir una cosa, ¿eh? Y va de corazón. No, queríamos que ganaras, hijo. O sea, la palabra estaba muy sonsa. Pero pues bueno, puedes jugar todas las veces que quieras, mijo. Hay que controlar los nervios porque la rola estaba muy sencilla.
0: Chale. Damos un beso, gordo.
1: Yo quería que se llevara el billete en las
3: Yo
1: manos.
3: También, por eso se la pusimos.
1: Te
3: bien.
1: Lo juro que sí.
0: ¿Sí? Nunca te diré
3: las
0: adiós.
3: 8 de la mañana.
1: ¿Por qué cuando queremos minutos regalar el varo nos salen los tarugos? No, no es cierto, mijo, estoy jugando.

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1: Son las 8 con 16 minutos.
0: 8 con 16 minutos. 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
1: Si el tronco está guango y astillado, es porque le sacaron más palos y leños de los indicados. Si el tronco está guango y astillado, es porque le sacaron más palos y leños de los indicados.
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2: Son las 8:19.
1: Saludos a los amigos leñadores. 8:19.

0: querernos a los dos.
1: Momento de hacer una pausa, regresamos. No te despegues, escuchas.
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4: 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Ya son las 8 de la mañana

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2: La que buena, buenos días.
3: Hola, hola.
4: Hola, hijos de la mañana. La rola que me da para arriba es la de Voy a danzar de pequeños. Un saludote, gracias.
2: ¡Órale!
3: Complaciendo con cariño.
0: 829.
2: Para arriba.

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1: Son las 8:32 en México.
2: Únicamente 28 minutos para que sean las 9 de la mañana.

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2: 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Buenos días, hola, hola, ¿quién habla? Hola. Bienvenido, hermano, ¿cómo te llamas?
4: Enrique Ochoa Ávila.
2: Quique, ¿de dónde nos llamas?
4: De acá, de la Ciudad de México.
2: Va, Quique, 100 pesotes para ti con el Mamut Padilla.
3: Estamos listos para ganarte tus primeros 100 pesitos. Pregunta básica de conocimientos generales. Dime, ¿cuál es el primer número primo?
0: 5.
2: Ah, caramba, 4, primo.
3: Sí, el número 3, primo, el primero, 1, ¿cuál es?
4: 1.
3: No.
0: 1.
4: ¿Pero?
3: No. El 2, carnal.
4: Sí, cierto. Ah, sí,
3: el primer número primo, pues es el 2, pero bueno, ya perdiste comodín.
2: Ay, mi carnal, no empecemos con problemas, hombre.
3: Dime, por favor, ¿cómo se llama el golfo que baña las playas de Veracruz?
2: Ay, un golfo que baña, qué rico.
4: 5, ¿golfo de México? 4.
3: ¡Es correcto! ¡Wow! El señor Trump le quiere cambiar el nombre, pero sigue siendo el Golfo de México.
2: Pues según él ya, ¿no? Ahora sí que yo no sé, pero según
3: él... Pues él le dice que el Golfo de América, pero para nosotros es el Golfo de México.
2: Va, ya llevas 100 varos, pero ya no tienes comodín. ¿Vas por 200 o ahí te quedas?
4: Sí, vamos por 200.
2: Te comunico al Gallo Martínez.
1: Por 200 pesos te doy una palabra, me cantas una canción. Donde venga esa palabra, ¿la vas a creer fácil o difícil?
4: Gallito bebé,
1: ¡Amor!
3: ¡Gallito bebé!
1: ¡Ahí te va, gordito! Dímela cantando con la palabra... ¡Amor!
0: 5.
4: ¡Amor, amor, amor!
0: 4.
4: ¡Amor, amor,
0: 3,
4: amor!
0: 3.
4: ¡Ay, amor! 1. No sé qué tiene tu mirada.
1: ¿Qué óvole con ese mix? ¿Qué hacemos?
2: ¿Ustedes qué opinan?
3: Pues yo opino que empezó mal, pero terminó bien. O sea, yo le diría que sí.
2: ¿Tú, Gallo?
1: Pues si Padilla dice que sí, pues ya, ¿qué le decimos?
2: Bueno, pues venga, entonces sí.
3: ¡Ya tienes 300 pesos, pero ya no tienes comodín!
2: ¿Cómo que 300? Lleva 200, mijo.
3: Ok, 200, pero ya sin comodín.
2: Sin, o sea, ya llevas 200, carnal, ya no tienes comodín, vas por 300 o ahí te quedas. Seguiría yo, cálculo mental. ¿Sí o no?
4: Sí, vamos por todo.
2: Va, cálculo mental, por 300 pesos, prepárate, ¿listo?
4: Va.
2: 7 por 5, más 6, más 9, menos 10.
4: 44.
2: No, señor.
0: 4. 3, 2, 1.
2: 7 por 7.
4: 49.
2: Más 10. Digo, más 9.
4: 49.
2: Menos.
4: Yo escuché 7, 5, ¿no?
2: ¿Mandé?
4: Yo escuché 7 por 5.
2: Por eso 7 por 5, 35.
4: Ajá.
2: Más 9.
4: 44.
2: Más 3.
4: Ah, sí, no lo escuché. Eso fue que no escuché
2: más. Menos 7. Más 1 por 4. Carnal. ¡Ah! ¡Sí!
1: Solo el Coco entendió sus números.
2: No, se me olvidó la pregunta. Mejor se la di por buena. Es que la respuesta era 40, pero no. Bueno, está bien. Carnal, vas muy bien. Ya llevas 300, 2 por 400, te pasa el Mamuchito. Adelante.
3: ¿Vas o no vas?
2: Sí, va. Dijo que va por todo, ¿no oíste?
3: Oh. Muy bien. Ahí te va, por 400 pesos, dime. ¿Cuál es el cuarto estado de la materia, además de sólido, líquido y gaseoso?
0: 5. 4.
4: No, no más.
2: Sí, claro.
3: ¿Cuál es el cuarto estado de la materia después del sólido, líquido y gaseoso?
4: Sólido, líquido y gaseoso.
3: El cuarto estado.
1: ¿Cuál?
2: No. Empieza con P, carnal, empieza con P.
1: Aguascalientes.
2: No.
3: Es el plasma, mi rey. Suerte para la próxima.
2: No manches. Adrián, ¿por qué? O sea, a ver. Carnal, ya ni modo, ¿no? Ya, la verdad es que tiene muchas oportunidades. Pero, Adrián, pregunta básica.
3: Sí.
2: O sea, ¿por qué si la casetera manda el billete, por qué no hacemos que se lo gasten, carnal?
3: ¡Mi vida! Pues está fácil. No, esa a ver. La ves en tercero de primaria.
2: O sea, sí, pero pues si estás viendo que el chavo, o sea...
3: Esa es de tercero de primaria.
2: Tú estás notando que perdió el comodín desde la primera pregunta. ¿Por qué lo presionas?
1: Y repite la respuesta, Padilla.
3: El plasma.
2: Soplas.
3: 8:41.

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1: Si no ha llegado la indicada, no te preocupes. Diviértete mientras con las equivocadas. Si no ha llegado la indicada, no te preocupes. Diviértete mientras con las equivocadas.
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2: Son las 8:48.
1: 8:48 minutos. 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

0: gracias a la gran cadena que aquí se desconecta. Se van a quedar con su contenido local. Nos vamos con las retromaduritas, así que quédate con nosotros a través de...
1: 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Disfruten de las retromaduritas. Hoy aquí, en el show que va pa' arriba de...
2: Las 8 de la mañana con 51 minutos. 8:51.

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1: Las 8:51.
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0: Las 8:59.

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2: La ¡Qué buena! ¡Buenos días!
3: Hola.
4: ¿Qué tal, hijos de la mañana? Muy buenos días. Hoy te pueden poner una retromadurita de Pandora. ¿Cómo te va, mi amor? Aquí suena la ¡Qué buena! 92.9.
3: Aquí arrancamos. Estas son las retromaduritas.
2: 92.

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1: Maduritas en vivo, vamos a estarte complaciendo, así que repórtate. Nota de audio 5551-668-929.
2: Hola, hola.
3: Hola, hijos de la mañana, ¿me pueden poner la canción Pero Nunca Digas de Los Solitarios? Gracias.
2: Con gusto, aquí están las maduritas.

0: Escuchas las retromaduritas. Vamos a una pausa y regresamos. Pide la tuya, notas de audio al 5551-668-929.
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2: Regresamos rapidísimo, tardamos nada. Este es el show que va para arriba, exclusivo de La Qué Buena. Y estas son las retromaduritas.
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0: En México, las 9:23.

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0: Hola, hola, muy buenos días.
1: Hola, buenos días.
0: Pueden complacer con una retro madurita de Yuri, la maldita primavera. Saludos, saludos, de aquí en Tacos el Chino suena la que buena 92.9.
1: Avanzo, chavos, 931. Las

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1: Oye, ¿quieres una madurita? Comunícate con nosotros. 5551-668-929. Estamos en vivo aquí en La Qué Buena. Hola.
2: Buenos días, hijos de la mañana. ¿Me pueden poner la canción La Retro Madurita de José José, el triste? Y aquí suena La Qué Buena 92.9. Saludos desde Nesa.
3: Te complacemos. Estas son
1: las madrugadas.

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0: Esto es pa' arriba. Regresamos de Bolón, tenemos hora final de este show que te da pa' arriba. Prepárate, es un gran día para pasarla de película.
1: En México, las 9 de la mañana con 50.

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2: Ponte trucha con tu próximo aguinaldo. Resulta que solo estarán exentos del impuesto sobre la renta 3.500 varos. Si recibes más de esa feria, te va a caer la voladora. Por eso, antes de andar como el zorro aventando tarjetazos, revisa cuánto te van a tumbar en Estrellado MX. Noticias chidas para el campo michoacano. La presidenta Claudia Sheinbaum se puso la del Puebla con el sector aguacatero, luego de confirmarse la firma de dos acuerdos federales sumamente estratégicos. De esta manera, la producción y exportación del fruto queda al puro centavo. Por su parte, el coordinador Torres Piña destacó que esta movida le tira un parote a una agroindustria que genera 3.500 millones de dólares, protegiendo la chamba y el sustento de toda la raza productora en el estado. Un vuelo de Fly Dubai se convirtió en una auténtica película de terror cuando el copiloto quiso desvivir al capitán con un filero. El avión cayó en picada más de 3 kilómetros en menos de un minuto, pero por suerte, unos valientes pasajeros irrumpieron en la cabina, sometieron al agresor y pudieron nivelar la nave. Esta valiente acción permitió salvar al piloto y a 174 personas más.
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0: Las 9:59.
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0: decides? ¿Arriba con la del coco, la del gallo o la del mamut? ¡Que se armen los trancazos! ¡Que se armen!
1: ¡En esta esquina!
2: ¡En esta esquina!
3: ¡Lucharán! ¡A tres malditos votos!
2: ¡No! ¡A tres malditos votos!
4: ¡A tres malditos votos sin límite de tiempo!
2: Vámonos, vámonos, suéltame. Oye, a ver, ahí te va, a ver, espérate. Primero vamos a arrancar, acuérdate que se vota para arriba con la del mamut, para arriba con la del coco y para arriba con la del gallo. Nada de que digas, buenos días, voto por el coquito.
3: Sí, no empecemos porque ya el mamut el viernes andaba diciendo, ay, no, yo quiero, no, yo quiero nada.
4: Es que hubo un favoritismo muy marcado.
3: Ayer andabas muele y muele.
4: Por parte del Baby Mix y el cocodrilo, pero bueno, ya sobre advertencia no hay engaño.
2: Vámonos. Me voy con este clásico, se llama Hoja en Blanco, lo canta Monchi.
4: Ah, chévere. Y Alexandra.
2: ¡Suéltale, baby me!

0: Estás más como Alejandra que como Alejandro.
1: No, es que... Oh, chaval. Sí, también el pobre Gustavo te gustaba más.
0: Mi vida, o sea, es un halago, no es una crítica.
1: Oye, también en la mañana el pobre niño te gustaba más.
2: Se vota para arriba con la del gallo si quieres que gane tremendo relón. Ojo en blanco.
0: Venga. ¿Quién sigue?
1: Uy, voy yo, mijo. Escúchate este clásico. Son los señores de la cumbia internacional, Carro Show, y se llama... Amor a

0: Agárrate porque
1: permíteme, se bota para arriba con la del Coco.
0: Gracias, mi querido Joaquín. Y no la tienen fácil porque enfrente tienen a la Arrolladora.

0: chulas. Sí. No tienen que ir al salón de belleza. Nomás con que se paren enfrente.
1: Por eso te va como te va, ¿no? Sí, que vayan.
0: Si quieres que gane esta, nada más dices pa' arriba con la del mamut.
1: Y si quieres que gane esta, nomás dale. Bueno, ya, dale que sigue, chele.
2: Ok, me parece perfecto. Los votos tú los decides. Al
1: ya 55, quedamos,
2: 51668929.
1: Ya quedamos. Se vota bien.
0: Pa' arriba, sí, con
1: se
0: la
1: vota
0: del mamut.
1: Pa' arriba con la del mamut. O pa' arriba con la del gallo. O pa' arriba con la del coco. No hay variantes. Ya lo acordamos.
0: No vas así.
1: Cámara. Venga, venga, buenos días. ¿Quién habla?
2: Bueno.
1: ¿Hola?
3: Bueno.
1: Sí, ¿quién habla?
3: La del gallito.
1: No cuenta. Gracias. Gracias por participar.
0: Advertido, bye. Advertido.
2: Dijo pa' arriba la del gallito.
1: Dios te bendiga, chico. No. Ni dijo, nada más dijo, ¿la del gallito?
0: ¿La del gallito?
1: Pues ni que fuera Radio Gallito de Guadalajara, bueno, que no.
2: Así no fue.
1: Sí. Bueno.
2: Bueno.
4: Hola, hola, hijos de la mañana. Para arriba con la del mamut.
1: Venga.
0: 1-0-0. No,
1: me molesta el voto, pero cuenta, ni modo. Siguiente. Venga. Buenos días. Hola, ¿quién habla?
5: Hola, buenos días.
1: ¿Cómo te llamas?
5: Jackie.
1: Jackie, bienvenida. Mi amor, vótale bien, por favorcito.
5: Arriba con la del gallo.
0: No, pues no, no cuenta. Arriba no, es para arriba.
1: Es para arriba,
0: pena.
1: Sí, no, no. Sí, están votando muy mal, Margarito.
2: Ella sí la había regado, el primero no.
1: También.
2: ¡No!
6: Va arriba con la del coco. Y aquí suena la que buena 99.
1: ¡Venga! 1-1-0.
0: De veras, gallito, no por hacerte trampa, pero los dos oímos lo mismo, ¿ah, coco?
1: ¿Sí?
2: Sí, pero yo los oigo que están bien tarugos.
1: ¡Ah! ¡Suéltale, bueno!
7: ¿Bueno?
1: ¿Sí? ¿Cómo te llamas, carnal?
7: Van.
1: Papi, bótele bonito y bótele ahora.
0: Pa' arriba con la del mamut.
7: Arriba con la del coco.
1: Venga,
2: él dijo
1: dos.
2: Arriba. Él no, dijo arriba.
1: No, dijo
0: no,
1: para arriba.
0: No, no, para dijo arriba.
1: No, sí dijo para arriba. La neta sí dijo para arriba.
0: ¿Tú, coco?
1: Yo también digo que sí.
2: Me caen mejor cuando se pelean juntos.
1: Me cae mejor cuando yo quedo en medio de todo el problema.
2: No.
1: Bueno,
8: arriba con la del mamut.
1: ¡Hijo de
0: todas! ¡Cero!
1: No puede ser, venga.
2: ¡Qué asquerosidad!
1: Último voto, bueno.
7: ¿Qué tal?
1: ¿Quién habla?
7: Buenos días, Dieguito Roldán.
1: ¡Dieguito Roldán! ¡Dieguito! Hermoso, cuéntale. Bótale chido, es tu momento.
0: ¡Te amo, Roldi!
1: Ahora mismo, papi, no le hagas caso al mamut.
7: Arriba con la del gallo.
2: ¡Gracias, Nere!
1: 2-2-1. ¿Y qué tal que remonta el gallo, eh? A ver, échale, suéltala.
9: Buenos días.
2: Hola, ¿quién habla?
9: Aquí el patito de Santa Bárbara, Iztapalapa.
1: ¡Muñeco!
9: A votar. Con la del coco.
0: No, dijo vamos con la del coco.
2: Ajá, no
0: se
2: votó
0: vota
2: por ti.
1: No, no, votó bien. Sí, votó bien. Sí, votó bien. A ver, ¿qué dices tú?
0: Yo digo que no.
1: Gallo, acuérdate que no te gusta estar de acuerdo con él.
2: Dijo
1: tú lo acabas de decir. Gallo,
2: dijo,
1: tú acabas de decir, no me gusta estar de acuerdo con el mamut. Ándale, gallo, ya. Yo digo que si
2: tú dices que... El primero que
1: no, yo no fui, fue el mamut. A él lo odiamos. Nosotros somos amigos.
0: Uno, échate otro, venga.
10: Bueno, para arriba con la del mamut.
0: ¡Ahí está! ¡Mamuchito ganando!
1: ¡No cuenta! ¡No, no cuenta!
0: ¡No,
1: no cuenta! ¡No cuenta!
0: ¿Cuenta o no cuenta, gallo?
1: La señora no tiene dientes, nada más son así. ¡Ay, güey!
2: ¡Hoy sí cuenta!
0: Gracias. Pero el primero, neta, estuvo incorrecto.
1: Lo que es rendido no al mamut, hasta le dijiste solo por hoy.
0: Las 10 con 14 minutos.
2: Y como la señora no tiene dientes, pásenme su número.
1: ¡Oh!
2: No, le voy a ofrecer un dentista que pone prótesis. Suele.

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1: Son las 10:21.
0: Únicamente 39 minutos para que sean las 11.

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1: 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Son las 10:24.

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0: complacemos. ¿Qué hora son, mamuchón?
1: Las 10:30 minutos, mi gallito.
0: ¡Para arriba!

0: famosa reflexión del Mamut Padilla.
1: Hoy presentamos: la salud y la juventud son muy engañosas. La juventud es engañosa, nos hace creer que será eterna. Nadie nos dice que con el tiempo todo cambia. Las botellas de licor se convierten en frascos de medicinas. Las cantinas y los bares se convierten en consultorios médicos. Los antros con luces psicodélicas que solías visitar se convierten en quirófanos con luces blancas. A veces todo cambia, todo se transforma de un momento a otro. Todo eso nos da una señal de que lo más importante en la vida es cuidar la salud. Más que el dinero, más que el poder, más que la fama, más que la fortuna. Lo más importante para cualquier ser humano siempre será estar saludable. Si tú no estás enfermo en este momento, agradécele a tu Creador. Y te invito a que así te mantengas cuidándote, haciendo ejercicio, comiendo cosas sanas, atendiéndote a tiempo al más mínimo dolor. Porque si lo postergas, el resultado puede ser peligroso y doloroso. Y recuerda, lo escuchaste primero aquí en La Qué Buena, antes que en cualquier otra parte. La salud es lo más importante de la vida. Acude con el doctor a menudo, hazte chequeos médicos, sobre todo no te preocupes, mejor ocúpate. La mayor empresa que tienes en esta vida eres tú mismo. No importa lo que te tengas que invertir, no tengas miedo en el tiempo que tengas que dedicarte. Tú eres lo más importante que tienes, porque si tú no te encuentras bien, lamento decirte que todo a tu alrededor estará muy mal.

0: ya las 11 de la mañana, recta final de para arriba.
1: Ya viene la hierba, pide la tuya, notas de audio, ¿a qué número, mamuchín?
0: 5551-668-929, mi coquín.
2: ¿De qué va a querer su hierba?

0: 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Ya tenemos permiso para sacarla. La hierba se movía.
1: Usted nos va a grabar en WhatsApp. Nos va a decir de qué quiere su hierba y nosotros nos la rifamos.
2: Mecánicos, qué bonita profesión.
3: Oh, caramba, los mecánicos.

0: sos los Juniors Aguilar.
1: Eso, Tilly.
0: Eso, Tilly. Una bonita. Y ya, o ya nos vamos.
2: Una ya, ¿no?
3: Una más, una.
2: Una ya, yo voy a una ya.
1: Una hierba se movía del fraude de la casa de los famosos.

0: Bueno, sí, se nos va.
1: La neta, ¿no?
2: La ¡qué buena!
1: O sea, lo que es.
0: Son
1: las 10:48.
2: 10:48.
1: O sea, la neta, ¿no? Yo digo que sí, como se conozcan, ¿no?

0: tienen.
1: La pirinola de las mijas.
0: Qué chido, yo tenía lotería, tenía turista mundial, pero pirinola nunca tuve.
1: Bueno, pues... tuve ajedrez.
0: No, ay, el mamut, yo tuve ajedrez.
1: Pero ay, pirinola, ajá, no, mijo,
2: ¿cómo? Pero qué tal ahora en pirinolas.
0: Si tú jugabas al bolillo en Colorado.
2: Bueno, pues ya se la saben entonces. Para que jueguen la pirinola de las mijas. Esto pues, va a incluir boletos, electrodomésticos, dinero en efectivo y muchas sorpresas más.
0: Sí, wow. Dice ahí, toma todo, presta dos, paga tres, suma cuatro, bajan cinco. Ajá. Ahí en la base, gracias. Con eso,
2: el parilla
0: le
2: tiró dos y terminó en... Bueno, ya.
0: Me paso dos.

0: sacar consejos de una cocha.
1: Marita Bon, hasta estos micrófonos.
0: Marita Bon
1: y Magda Chiprés.
0: Magda Chiprés. Ahí va Marita Bon.

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6: Las 10 con 55.
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0: Las 10 con 59.
2: Pelotero a la voz.

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0: Buenos días. El show del Conde, ¿por qué estamos hablando así? Ah, porque está abierta la puerta, perdóneme. 11 de la mañana con 17 minutos. Bienvenidos al show del Conde. ¿Cómo está usted? Buenos días a la banda de Apatzingán, Michoacán. Buenos días a la banda de Mérida, Yucatán, el resto del planeta Tierra, toda la banda que se conecta con nosotros a través de la señal de la Qué Buena el día de hoy. Lunes, iniciando la semana, lunes 5 de octubre. Qué rápido se fue septiembre y esperemos que octubre también, ¿verdad? ¿Cómo dice? Oiga, nosotros vamos, regresamos en breve. Hay mensajes mañaneros, la banda que se reporta. Si todavía no mandas tu WhatsApp, hazlo ahora mismo.
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0: Acá andamos. Es San Lunes, 11 con 18. Súbela a tu radio, escuchas.

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0: Estamos salados, ¿verdad? De plano, como selecciones mexicanas. Estamos salados, don Gaspar. No puede ser. Quedamos en cuarto lugar en el Mundial de Béisbol Sub-15. Estuvo bien, no está mal. Pero, ¿qué le pasó a la selección mexicana el fin de semana contra la selección de las Barras y las Estrellas? Es decir, nuestros camaradas, los gringos. WhatsApp en tu touch. Perdimos 2-0 contra Estados Unidos. Hágame el bendito favor. Hágame usted el bendito favor. ¿Cómo que vamos a perder 2-0 contra Estados Unidos? No, hombre, mano. Ahora sí, ya ni cómo moverle. Por ahí las cosas se salieron de control. Mejor vamos a jugar otra cosa, ¿verdad? Voleibol. No sé, dibujar no les gusta, de casualidad. Pero bueno, así la cosa el fin de semana. Buenos días para la banda que ya se está reportando con nosotros. Hay mensajes mañaneros desde bien temprano, ¿eh? Juanito Mendoza, buenos días, Juanito Mendoza, que manda a saludar a toda la banda. Y por supuesto, a su esposa Noemí, dice, te amo. Saludos a toda la familia virtual, los quiero. Saludos a Juanito Mendoza, hasta el Estado de México. Ahí le mandamos un abrazo bien grande. Buenos días, feliz inicio de semana. Y saludos para toda la banda. De parte de Lupita también, que ya se reporta con nosotros. Buena onda. Mi queridísima Lupita, que se reporta ya con nosotros. Y ya llegó toda la banda. Buenos días, Don Conde, dice por acá. Buenos días, pásele. Dale su sillita a nuestros camaradas en Apatzingán, Michoacán. También les mandamos un abrazo bien grande. Buenos días, Apatzingán. ¿Cómo despertó Apatzingán? Porque aquí en Mérida está medio nublado, ¿eh? Se pronostican lluvias intensas el día de hoy. Tome sus precauciones. Después de las 12 del mediodía debe de caer lluviecita en algunas zonas. Y después de las 3 de la tarde más o menos debe de agarrar sabor. Y así se va a ir todo el día hasta las 7 de la noche, ¿ok? Ay, nomás para que se dé un quemón. Y luego no diga que no le dijimos. Para que luego no diga. WhatsApp 9999249680. Qué rico, dice. Qué rico que la lluvia. Pues sí, la neta sí, está rica la lluvia. Nada más que cuando te agarra haciendo tus pendientes, pues ahí ya no está tan chido, ¿verdad? Digo.
1: Licenciado, buenos días.
0: Buenos días.
1: Y me vale que me digan lo que me quieran decir.
0: ¡Quéjate!
1: Ustedes, bueno, no ustedes, bueno, la que buena, amablemente me regalaron un pase doble, un pase para dos hamburguesas en el Burger King de Dorada y por el Meria Restaurant Week. A canjearlos, a cambiarlos y me mandaban a la fregada, que porque no se puede, que porque no son varios, porque además tenía que pagar 400 pesos.
0: ¡Ah, neta!
1: O sea, es una mada, la neta. Estoy, ¡no! Mira, de ayer a hoy ya bajé un kilo, licenciado, no he comido. Porque lo único que me quedaba para comer ayer eran esas hamburguesas. Y una iba a almorzar ayer y la otra la iba a desayunar hoy. No he comido, licenciado, me estoy muriendo de hambre.
0: No,
1: ya bajé
0: mucho
1: de peso. ¿Tú crees? Es que es justo eso, licenciado.
0: Gilberto,
1: dime, es justo.
0: Una duda, yo te lo regalé. Yo te lo dije. Porque yo no recuerdo haberte regalado eso. Yo no es de que estás haciendo chanchullo, Gilberto. Por favor, reinos, pásame el dato, pásame la foto también para hacer el reclamo oportuno de esta situación que no puede repetirse. Insisto. ¿Quién te lo regaló, Gilberto? ¿Quién te regaló ese pase apócrifo, chafo? Porque lo que regalamos en el show de Conde es calidad. Es calidad pura. Y dice por acá, salida Pancho, saludos a Pancho y a Lenín, que andan desde temprano en la pesca de pulpo, desde la marisquería Canané, aquí en Progreso. Siempre tengan, para que siempre tengan sus productos frescos y deliciosos. Y ya nos manda la foto del rico cevichito. Mira eso, Gaspar. Eso es lo que necesitamos para esta cruz. Un cevichazo. Eso es lo que hace falta. Un cevichazo. Pero bueno, así iniciamos. 11:30. Lunes de confesiones, de desahogos. Saque como Gil lo que usted trae en el ronco pecho. eso que lo trae atorado del fin de semana, mándemelo a través del WhatsApp 9999249680. Nosotros vamos, regresamos. Ahora sí.

0: Dice por acá, saludos a la Batucada Atracciones, que ya anda chambeando desde temprano. Saludos para allá, para la Batucada. Que zumbe la Batucada. ¿Cómo suena la Batucada? No, así suena la Batucada. Hola, buenos días. Saludos a Alice de Progreso. Puedes poder mandar saludos a mis compañeros Erika y para Emma, que están en la caseta de Autovía, y le puedes mandar un beso tronado a mi esposo que te está escuchando. Le mandamos un besito. Mándale un beso, don Gaspar. Ay. Ahí están, para el esposo de nuestra querísima Alice, que ya anda en sintonía. Ya llegó Danielito, che. ¿Qué pasó, Danielito? Buenos días.
1: Muy buenos días, muy buenos días. Cristian Canulo, el conde de Berenguer, aquí pasó la visita de Castillos. Amigos del conde, tu amigo don Daniel Che y el comandante Manchita.
0: Muchas gracias,
1: mándale Danielito. Por favor, allá, a ese gran amiguito, al buen Iván, un fuerte abrazo, amiguito.
0: Muy bien.
1: Que tienes, te aprecia mucho, amiguito. Allá para la jefa, doña María del Socorro.
0: Muy
1: un
0: bien.
1: Besito en tu frente, Manchita, debe estar chambeando, dándole a la chamba. Allá para el gruñón de Quique.
0: Ah, mira.
1: El gruñón. Allá en el DF, esa bella dama, doña Noemí, su distinguido esposo, don Juan Mendoza.
0: Ok,
1: la García, okay. Lideresa, don Roberto Casillo, su distinguida esposa.
0: Claro que
1: allá
0: sí.
1: Para el Pato Pascual, para el Leobayín, el Goofy, para el Choripower, para el okay. Tony Pot, Marco Antonio Norregil y Muñiz, para Geraldine La Coquera, Sonia Lupita Tete, para la Vega.
0: Eso.
1: Para la Burbuja, que no aparece, que será de la Burbuja.
0: Se reventó, yo creo, la Burbuja.
1: Para don José José, don Roberto Cano, don Gilberto Paredes, Sapo Crazy, Tardita Marihuana y el Wiwis. De parte de don Dañache y don Manuelito Tec, allá en la Perla del Golfo, Ciudad del Carmen, Campeche. ¿Qué se me está pasando, don Manuelito Tec, allá en la Perla del Golfo, Ciudad del Carmen, Campeche, y su distinguida esposa, doña Yolandita? De parte de don Dañache y el comandante Manchita. De aquí
0: eso.
1: Se escucha la 90.9, la que buena.
0: Eso, Danielito, muchas
1: hay
0: gracias.
1: Hay que jugar sin bomba, Cristian. A ver si así ganamos.
0: Mala neta, Danielito, porque en otras cosas.
1: En la quimbomba.
0: Nos está yendo fatal, fútbol mal. Y ahora neta, ya. Y ahora con la selección mexicana, ya me chiví otra vez. Ya se me acordó que puro perder hacemos, ¿verdad? Ya se me acordó. Pero bueno, vamos, regresamos en breve. 11 de la mañana, 38 minutos. Quédate con nosotros. Regresamos con buena música, buen cotorreo. Hay mucho que platicar el día de hoy. Súbele, todo México escucha. 11:38.

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3: Un doncito de 73 años terminó bien detenido tras presentarse en una sucursal bancaria de la Ciudad de México. Intentó cobrar un cheque de 5 millones de pesos. La gerente del banco ya se la sabía y en caliente identificó que el papel carecía de algunas medidas de seguridad. En corto, echó un fon y en ese momento que me apañan al atrápame si puedes. Al ruquillo le confiscaron el cheque apócrifo y ya duerme en el fresco bote. Recientemente, las madres buscadoras atoraron a Carlos Torres Piña para solicitar el respeto y la sensibilidad que se merece. El coordinador remarcó que la chamba de dar con los seres queridos exige empatía de corazón y se comprometió a dar un acompañamiento sin rajarse. Además, dejó la puerta abierta para continuar dialogando con las familias y las organizaciones que día con día se rifan el físico por encontrar a los suyos. Flavio Bolsonaro le dio un fuerte raspón a Lula da Silva en la primera vuelta para elegir presidente en Brasil, al llevarse el 47% de los votos frente al 45% del mandatario. Aunque el hijo del expresidente soñaba con definir todo de una vez, no le alcanzó para la mitad más uno, por lo que se irán a un agarre directo en la segunda vuelta el próximo 25 de octubre. Se viene buen trense.
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4: Las 11 con 40.
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1: Está como raro el día, ¿verdad, banda? Está como... ¿No se sienten ustedes como Ishmael? Así como decaídos, como raros. ¿No se siente como que se están atorando un poco? Como que guau, guau, guau. Como que no termina. No. Ah, es la cruda. Ah, con razón. Con razón. Oiga, ya. Estamos de regreso, 11 de la mañana, 49 minutos. Mira, Gilberto, ¿es por qué me reclamas cosas a mí que tú no te ganaste, eh? A ver, ¿qué dice? Es que yo no entiendo nada de eso, Gilberto. ¿Quién te lo dio?
2: Simón Chango Beto.
1: Ah.
2: Chango Beto me lo dio. Pero no te preocupes, al ratito que entre me lo voy a agarrar. Fui a hacer el ridículo allá al Burger King.
1: ¿Qué?
2: Me rechazaron mi pase.
1: Y luego.
2: Y solo fui a hacer el oso, la vergüenza. Y ya son
1: chavo.
2: Las 11:30 del día y hasta ahorita no he comido porque eso ya lo tenía predispuesto para almorzar ayer y desayunar hoy.
1: Es que chavo, tú también.
2: Me estoy quedando flaco.
1: Ya te hacía falta, ya te hacía falta. También te hacía falta, Gilberto. Chavo, es que también. Aquí en el show del Conde tú ganas y las cosas, mira, calidad pura, bebé. Calidad pura, tú también. Pero bueno, déjame, paso el dato de todas formas, Miguel, no te preocupes. Ahorita paso el dato para saber qué fue lo que sucedió, qué fue lo que pasó, qué es. ¿Quién cantaba esa rola? ¿Y quién era esa rola, don Gaspar? ¿Qué fue lo que pasó? ¿Qué pasó? ¿Quién cantaba esa? ¿Alguien se acuerda? ¿Qué dice el Tony Pop? Buenos
3: muy
1: días.
3: Buenos días, licenciado. Muy buenos días. Pasando a saludar a los amigos del Castillo del Conde.
1: Muy bien.
3: En la mejor estación, licenciado, 90.9.
1: I love you.
3: ¿Cómo lo ves? Yo considero, licenciado, que hubo muchísimos errores en el equipo mexicano de béisbol.
1: Oh,
3: están
1: de béisbol.
3: Chavos, pero no es para que tengan tantos errores, ¿no? Yo pienso que si hubieran agarrado mejor una selección hecha en Arriba de Yucatán, había jugado mucho mejor que la selección que trajeron a de México al Cuculcán. Pero en fin, eso ya es asunto de otro costal.
1: Claro.
3: Como siempre, mis Chivas ganando tanto en el amistoso como en las leyendas.
1: Ah, mira.
3: Humillamos a las huilas.
1: Fue el fin de semana también, ¿verdad?
3: Saludos a Danito Che, al comandante Manchitas, a Gilberto que no ha almorzado. Si quieres, Gilberto, iba a comprar chicharra.
1: Ahí está.
3: Ahí voy a picar chicharrita. Solamente, pues, si quieres, chela. Avísame, como dos kawasakis.
1: Mamá.
3: Bien curtidita la cebolla que le voy a meter. Ahí estamos pendientes, licenciado. Al Dani Boy 1, Dani Boy 2, al Cachafloca, al Pelota Bomb y a todos los amigos de la Qué Buena 90.9.
1: ¡Eso!
3: Bye, Tony Pop.
1: Así era de Genitalica, del álbum Picas o Platicas. ¿Qué fue lo que pasó? Uy, ya no hacen bandas como estas.

0: qué buenas rolas. Dice por acá, saludos con Besito. Solo para poner algo de Grupo Firme. La nueva dedicada para mi Keri. La nueva de Grupo Firme, ahorita la checamos, cómo no. Saludos a mi prima Alicia, que hace rato le mandó saludos a su esposo desde Progreso, de parte de su primo Ángel. A ver si activas la dinámica, está baja la chamba.
1: La subió la mostaza, también la cerveza. Subieron condones, también la cerveza. Subieron tampones.
0: Está baja la chamba hoy, ¿o qué rollo? Yo creo que es el clima, la banda no quiere salir, ¿verdad? Tiene miedo, don Gaspar, tiene miedo, súbele al arroz.

0: buena rola de nuestros amigos de Metallica. ¿Qué dice, Juelito? Buenas, Juelito, ¿qué rollo?
1: ¿Dónde andan para la chicharra?
0: ¿Dónde está haciendo la chicharreada? Ahí está. Tony Pot está metiendo relajo, ¿eh?
2: Tony Pot, amigo, muchas gracias. A partir de hoy, lunes 5 de octubre, oficialmente Danielito Chet deja de ser mi amigo y tú empiezas a ser mi nuevo amigo.
0: ¡Ay! Tony Pot.
2: Mira, los lunes me gusta frijol con puerco, los martes carne asada, los miércoles te los dejo libre, jueves mole, viernes pollito asado. Nada más pásame bien la dirección de tu casa para que yo vaya a comer todos los días. Muchas gracias, amigo.
0: Ahí está, Tony Paul tiene nuevo novio. Y en este momento ponen en tela de juicio la relación amorosa entre Gil y Danielito Che. Se acaba de romper un corazón, Tony Pot. Acabas de separar una familia, eres el rompehogares, ¿eh? El famoso rompehogares. Oiga, voy con música, regresamos. Hay mucho que platicar el día de hoy. Buena música, buen cotorreo, ya sabes. Es el show del Conde a través de la Qué Buena. 11:54.
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Es mediodía, las 12 horas, y Nisana Paxingán te invitan a dar gracias al Supremo Creador por los favores recibidos durante el día.

0: Señor, hazme instrumento de tu paz, que donde haya odio, siembre yo amor. 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Oh Divino Maestro, concédeme que no busque ser consolado, sino consolar. 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Porque dando es como recibimos, perdonando es como tú nos perdonas, y muriendo en ti es como nacemos a la vida eterna.
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Son exactamente 12 con 16 minutos en Apatzingán. Son exactamente 12 con 16 minutitos a través de la que buena 94.3 en FM. Bonita tarde para todos ustedes. Estamos iniciando con el pie derecho bien puesto. Una emisión más de El Pastelazo. El Pastelazo, hoy se nos va el primer pastel de esta semana por una cortesía de Panadería Virrueta. 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Así que bueno, quédate con nosotros porque tenemos buena música. Y recuerda, la pregunta ya la tenemos lista por acá de este lado.

La pregunta dice de la siguiente forma: ¿qué significa la palabra estólido? ¿Qué significado tiene la palabra estólido? Manda tu respuesta correcta para que yo te pueda otorgar dos números al 453-146-8617. 453-146-8617. ¿Qué significa la palabra estólido? Repito una vez más. ¿Qué significa la palabra estólido? Ya sabes, entonces tienes que mandar tu respuesta correcta antes de la 1:30 para que yo te pueda otorgar dos numeritos. Tengo saludo cordial para toda la gente que hoy se encuentra celebrando su cumpleaños, toda la gente que hoy se encuentra celebrando su onomástico. Tenemos por acá las mañanitas de 50 centavos.

Pues ahí entonces, ahí están mañanitas de 50 centavos y mañanitas chistosas para toda la gente que hoy se encuentra de plácemes. Por ejemplo, de manteles largos y servilletas sucias. Así que entonces, felicidades para todos ustedes. Son los mejores deseos de todo el equipo de La Qué Buena 94.3 de FM. Dice por acá, este...

0: Recuerda que yo quiero respuestas concretas y correctas, ¿sale? Nada que se le parezca. Nada que se le parezca, nada que se le acerque. Yo quiero respuestas correctas, concretas, para que yo te pueda otorgar tus dos numeritos. Dice por acá: hola, Osito, puedes mandar felicitaciones para el jefe Israel, que ayer fue su cumpleaños. Perfecto, pues allí está el saludote especial para el jefe Israel, por su pasado cumple, que se le haya pasado súper bien y que todo lo que le desearon, bueno, se empiece a notar desde el ya. 12 con 20 minutos en Apatzingán, 12 con 20, nosotros tenemos una pausa. Vamos a una pausa, regresamos con más en esto que se llama el pastelazo. No te vayas.
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0: Y pues comentarte que la temperatura ambiente en Apatzingán en este momento es de 29 grados centígrados.

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1: Ya son exactamente 12:23 en Apatzingán. Son exactamente las 12:23 a través de La Qué Buena 94.3 en FM. La pregunta es muy sencilla, solamente dime qué significa la palabra estólido. ¿Qué significado tiene la palabra estólido? Tienes hasta la 1:30 para participar en el 453-146-8617. Dice por acá, buenas tardes, Osito. ¿Qué tal tu fin de semana? Excelente. A veces mandan un reilete de respuestas que ustedes mismos entienden y quieren que yo pues les entienda. ¿Cómo está eso? Pues ahí está la pregunta, ¿sale? Te quedan prácticamente 1 hora. Relájate, te queda solamente prácticamente 1 hora con 6 minutitos para que le pienses, participes, preguntes, investigues, qué sé yo que tengas que hacer para que mandes tu respuesta correcta y logres ganarte hoy el pastelito bien sabrosísimo, bien delicioso, bien suculento, bien gratis por una cortesía de Panadería Virrueta. Recuerda que no acepto notas de voz para respuestas. No acepto, dijeran en mi rancho, no acepto notas de voz para respuestas. Así que ya sabes, 12:24 en Apatzingán, 12:24. Saludo cordial para la familia Ruiz de Acahuato, Michoacán. Saludotes para toda la gente hermosísima de Acahuato, que por ahí escuchan La Qué Buena 94.3. Dice, manda saludos para todos los taxistas que hacen sitio en la biblioteca. Saludotes especiales también, échenle ganas. Y entonces te dejamos una rolita, algo de lo más reciente de Pepe Morfí. Eso se llama El Caballo.
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0: Y bueno, perfecto, entonces escuchamos algo de Pepe Morfín, algo de lo más reciente, eso se llama El Caballo. 12:28 en Apatzingán, son exactamente 12:28 a través de La Qué Buena, 94.3 de FM. Dice por acá, buenas tardes, Osito. Dice, manda saludos para... ¿qué? Ah, para Claudio. Y para todos los de la Quesera de la Pénjamo que están sintonizando El Pastelazo. Dice, ¿puedes mandar saludos para mi mamá y para mi abuelita? De parte de Enrique Ureña, de Lomas de Palmira, perfecto. Y en este momento te damos la oportunidad de que te ganes dos numeritos extras mandándome un chistecito. Sí, es un chiste, ¿eh? No quiero pregunta, no quiero acertijo, no quiero adivinanza. Fíjese muy bien, necesito un chiste. Cuéntanos un chiste a través de una nota de voz en el Chiste Sin Chiste. Recuerda que tienes hasta la una de la... hasta la... bueno, 35 segundos máximo. 35 segundos máximo para que nos cuentes un chistecito a través del 453-146-8617. Repetimos, 453-146-8617. Diga.
1: Entra un tipo a un bar con una pistola y dice: tengo 21 balas. Lo único que quiero saber es quién se ha acostado con mi esposa. Y le grita uno de atrás de la barra: te van a hacer falta balas.

0: una viejita de 90 años va en el autobús comiendo maní y le dice al señor del asiento de adelante: señor, ¿quiere maní? Ah, bueno, muchas gracias. Señor, ¿quiere más maní? Ah, está bien, muchas gracias. Tenga este poquito más de maní. Ah, bueno, muchas gracias. Tenga usted más maní. Señora, qué pena, pero es que usted compró los manís para usted y se va a quedar sin nada. Tranquilo, mijito, tranquilo, que como no tengo dientes, yo solo les chupo la sal.
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2: 12 con 30 minutos en Apatzingán. O sea, lo primero que les digo que no quiero preguntas ni acertijos. Y es lo primero que mandan, caramba. Chiste, un chiste sin chiste. A través de la que buena 94.3 de FM. Y tenemos lo siguiente.

queremos pastel, aunque sea un pedacito, pero queremos pastel. Así es, un pastelito bien rico, bien delicioso, bien suculento, bien sabrosísimo y bien gratis por una cortesía de Panadería Virreta. 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La pregunta dice así: ¿qué significado tiene la palabra estólido? ¿Qué significa la palabra estólido? Esa es la dinámica para esta tardecita. Tienes hasta la 1 de la tarde con 30 minutos para participar. De esa forma, pues, otorgarte yo un número si mandas tu respuesta correcta. Dice por acá: buenas tardes, Osito. Manda saludos para Luis, de la colonia Independencia, que te escucha todos los días. Y que hoy venda todo lo que vende. Ah, perfecto. ¿Qué venderá? ¿Quién sabe? Que hoy tenga buena venta. Perfecto. También dice por acá: puedes mandar saludos para... ¿quién? A todos los panaderos de la... de Las Palmas, para todos los de la gloria, de parte de Cristian Emanuel, que te escuchamos todas las tardes, gracias. Bueno, 12:32, te dejamos una rolita a cargo de Grupo Firme, y eso se llama El Beneficio de la Duda. Esto es El Pastelazo.

Nosotros seguimos contigo, son exactamente 12 con 36 minutos en Apatzingán, 12 con 36 minutos. No se confundan, yo no estoy preguntando qué significa la palabra sólido. Yo estoy preguntando qué significa la palabra estólido. E-S-T-O-L-I-D-O. Estólido. ¿Qué significa la palabra estólido? Dice, saludos para el payaso, mi compa Yaso. Dice el maestro Miguel, alias Papichulo, que andamos en la trabajación. Y para ustedes en cabina, bendiciones. Déjame comentarles que no pueden estar mandando chistes todo el programa. Por eso hay dos segmentos. Está el segmento de las 12:30 y está el segmento de la 1:30. Para mandar chistes tienes un minuto. Todos los que alcancen a llegar en ese minuto son escuchados. Los que alcancen a llegar ya fuera del minuto ya no los puedo escuchar, ¿sale? Bueno, entonces sigue participando. 453-146-8617. 453-146-8617. Oigan, llegó un arreglo floral bien bonito aquí a la radio. ¿Será para mí? Es un arreglo floral bien bonito. Mira, tiene de todas las rosas. Son alcatraces, ¿no? Alcatraces blancas. Tiene rosas rojas, dijera Industria del Amor. Tiene también órale, pétalos también. ¿Será para mí o para quién? Pues no es ni mi cumple, o sea, ¿cómo va a ser para mí? Por favor, ya, díganme si es para mí o no. Bueno, 12 con 38 minutos en Apatzingán, 12 con 38, seguimos en esto que se llama El Pastelazo. Estamos completamente en vivo desde el merito centro de nuestra ciudad de Apatzingán. Dice por acá, buenas tardes, osito guapo, sexy, galán, ¿cómo te fue el fin de semana? Muy bien, gracias a Dios, mira, aquí estamos. Dice por acá, puedes mandar saludos para Carlos, para la familia del río Soria, del Varillero. Te escuchamos todos los días, gracias familia del río Soria por tener ese acto preferencial para con nosotros. Te dejamos una rolita a cargo de Chente Fernández y esto se llama Estos Celos.

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5: Las 12 con 43.
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Excelente, nosotros seguimos contigo. Son exactamente 12:48 minutos en Apatzingán. Son exactamente 12:48 minutos. Seguimos en esto que se llama, pues, el pastelazo. La pregunta dice así: ¿qué significa la palabra estólido? ¿Qué significado tiene la palabra estólido? Tienes hasta la 1:30 minutos para pensar, para investigar y mandar tu respuesta correcta. Si tu respuesta como que sí, como que no, para que no te quedes en blanco, estoy otorgando un número. Y cuando tu respuesta es prácticamente completa, o sea, prácticamente bien completa y correcta, pues estoy otorgando dos números, ¿sale? Una vez que tengas ya un número, ya no puedes participar, ¿sale? Dice por acá: buenas tardes, Sosito. Manda saludos para la familia Núñez de La Nopalera Oriente, especialmente para Letzis, de parte de su novia Miriam. Y también por acá dice: puedes mandar saludos para Sabino del Varillero, de que te está escuchando también, gracias. Bueno, entonces ahí está la pregunta al aire. Tienes hasta la 1:30 minutitos, 1:30 para mandar tu respuesta correcta.

Fíjate, hoy estamos celebrando Día Mundial de las y los Docentes. Día Mundial de las y los Docentes, según la programación del pastelazo. Fíjate, el 5 de octubre se celebra Día Mundial de las y los Docentes, en la fecha en que la UNESCO y Organización Internacional del Trabajo decidieron rendir homenaje a una de las profesiones más valiosas dentro de cualquier sociedad. La enseñanza, los docentes, esas personas que tienen el deber y la pasión de formar a las generaciones futuras y así garantizar el desarrollo de los países. La elección de esta fecha se debe a que ese mismo día, pero en el año 1966, se conmemoró una conferencia intergubernamental especial sobre el estado de los docentes, para discutir sobre los deberes, pero sobre todo los derechos del gremio docente a nivel mundial. Desde entonces, la labor del docente ha ido ganando importancia, tanto es así que entre los objetivos de la Agenda 2030 de Desarrollo Sostenible, la educación juega un papel importante y por ende se proyecta que en el futuro hará falta mayor cantidad de profesionales en esta disciplina. Comparte información útil en tus redes sociales utilizando el hashtag Día Mundial de las y los Docentes.

Pues ahí está entonces nuestra nota del día. Dice por acá, le puede mandar un saludo a Lucio Antonio Franco Cedeño, de parte de sus compañeros, que le eche ganas. Que le eche ganas, ok, bueno, pues que le eche ganas. ¿Está enfermo o qué? Bueno, 12 con 51 minutos en Apatzingán, 12 con 51, te dejamos una rolita a cargo de Edwin Luna y la Tracalosa de Monterrey, eso se llama, fíjate que sí. Disfrutas del pastelazo. ¿Qué significa la palabra estólido? ¿Qué significa la palabra estólido? 453-146-8617.

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1: Y bueno, perfecto, escuchamos entonces esto que se llama, fíjate que sí, 12:54 minutos en Apatzingán, solamente faltan 6 minutos antes de la 1 de la tarde. 6 minutitos antes de la 1 de la tarde, en esto que se llama El Pastelazo, se nos está yendo pues el primer pastel de esta semana, por una cortesía de Panadería Virrueta. 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Dice, saludos para la familia Núñez García de Antunes, de parte de Victoria Núñez, te escuchamos en El Varillero, en especial a mi papá, José Núñez. Allí está el saludito. Dice también por acá, buenas tardes, Osito manda saludos para todos los trabajadores del vivero de Santana de parte de Froilán. Pues ahí está, ya avíntanos un pastelito para acá, por favor, para compartirlo. Pues ni siquiera participan, carambas. Ni siquiera participan, imagínate, es como que el que sueña ganarse la lotería y le duele el codo para comprar billetes. Así están ustedes. Bueno, entonces ahí está la sugerencia. ¿Qué significa la palabra estólido? ¿Qué significa la palabra estólido? Manda tu respuesta correcta para que yo te pueda otorgar dos números. Si tu respuesta está como incompleta, como que sí, como que no, obtendrás un número. Si tu respuesta está completa como debe ser, tienes dos números, ¿de acuerdo? Ok, entonces, sin más preámbulo, ¿qué te parece si nos vamos a una pausa? Y ahorita regresamos con más de esto. Dice, buenas tardes, Osito. Saludos para Jonathan de parte de su admirador, que por lo menos ya me saludó. Vaya, ya vas ganando terreno. Ya cuando te mandan un mensajito, ya cuando te saludan, ya es como que es ganancia, ¿no? Como que ya vas, por ejemplo, como que ya van cediendo. O como que ya estás dominando el terreno. Como que ya estás convenciendo. Yo digo, ¿no? Ya cuando te mandan un mensajito, ya ahí la llevas, échale ganas. Bueno, 12:56 minutos, nosotros en este momento tenemos una pausa. Y ahorita regresamos con más de esto que se llama El Pastelazo.
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1: Comentarte que la temperatura ambiente en Apatzingán es de 30 grados centígrados al intemperie.

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0: Las 12 con 59.

¡El pastelazo! Una de la tarde con 2 minutos en Apatzingán, una de la tarde con 2. Hoy nuestro cuento o leyenda de terror se llama La mujer que caminaba por el río. En un pueblo rodeado de montañas existía un río del que todos hablaban con mucho miedo. Los ancianos contaban que muchos años atrás, una mujer había perdido a su hijo allí durante una tormenta. Desde entonces, algunas personas aseguraban haber visto a una mujer vestida de blanco caminando junto al río. Caminando junto al río que tenía el agua totalmente congelada todas las madrugadas. Una noche, un joven llamado Mateo regresaba a casa después de visitar a un amigo. Al pasar junto al río, vio a una mujer.

Mateo pensó que todo había terminado ahí. Pero esa noche, mientras dormía, escuchaba una voz infantil junto a su cama. ¿Has visto a mi mamá? Mateo abrió los ojos y un niño empapado estaba sentado en el suelo. Y detrás de ese niño estaba la mujer con su cara pálida y los ojos hundidos.

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1: Y bueno, muy bien, nosotros seguimos contigo. Son exactamente 13 horas, 1 de la tarde con 11 minutos en Apatzingán. 13 horas, 1 de la tarde con 11 minutos a través de la que buena 94.3 de FM. Y vamos entonces con la pregunta. Recuerda, solamente te están quedando ya pocos minutos para que participes mandando tu respuesta correcta. La pregunta dice así: ¿qué significa la palabra estólido? ¿Qué significa la palabra estólido? Tienes hasta la 1 de la tarde con 30 minutos para seguir intentando. 453-146-8617. Dice por acá: buenas tardes, Osito. Mándale saludos para Obed y Josué del mercado. Dice: manda saludos para todos los trabajadores y clientes del Taller Estrada de parte de Junior de la Miguel Hidalgo. Te dejamos algo a cargo de Frontera una vez más en este escenario. Y eso se llama No Se Va.

Y bueno, perfecto, son exactamente 1 de la tarde con 15 minutos en Apatzingán, 13 horas, 1 de la tarde con 15 minutitos. ¿Qué te alguna vez has subido tú, por ejemplo, a las redes sociales una foto y has revisado varias veces cuántos likes tienes? ¿Has borrado una publicación porque no recibió la cantidad de reacciones que esperabas? ¿O has sentido que una foto es mejor simplemente porque tiene cientos de likes? Hoy vamos a hablar de algo que probablemente todos hemos experimentado: la obsesión por conseguir likes o me gustas, pues. Un corazón, un pulgar arriba o una reacción puede parecer algo insignificante, pero para muchas personas se ha convertido en una especie de medidor de popularidad. Y la pregunta es, ¿cuándo dejamos de publicar porque algo nos gusta y comenzamos a publicar para gustar a los demás? O sea, si tú publicas algo no te gusta, te interesa más bien que le guste a los demás, para de esta forma obtener muchos me gustas. Fíjate, ¿qué significa estar obsesionado con los likes? No significa necesariamente que alguien esté todo el día pensando en redes sociales. La obsesión puede aparecer de manera mucho más común. Revisar constantemente cuántos likes tiene una publicación. Comparar nuestros likes con los demás, con los de los demás amigos. Sentimos mal cuando una publicación tiene pocas reacciones. Borrar fotografías porque no funcionaron. Publicar únicamente cuando sabemos que tendremos una buena respuesta. Cambiar nuestra apariencia para conseguir más atención. Sentir que necesitamos demostrar que tenemos una vida interesante cuando a lo mejor no es así. Subir algo y estar esperando inmediatamente las reacciones. El problema aparece cuando el número de likes empieza a determinar cómo nos sentimos con nosotros mismos. ¿Por qué un like puede hacernos sentir bien? Cuando recibimos atención social, nuestro cerebro puede asociarla con una experiencia agradable. Un me gusta puede significar a alguien le gustó lo que publiqué. Pero nuestra mente puede interpretarlo como le gustó a la gente. Y así comienza el problema. Las publicaciones con muchos likes pueden hacernos sentir populares, atractivos o importantes. Fíjate, yo a veces miro en las redes sociales personas que ni al caso. Personas que se hacen sentir importantes en las redes sociales. Porque hay gente, pues, que no sabe diferenciar lo que es un buen contenido a un contenido común y corriente. Y ya, trax, le da su like, su me gusta, su corazón. Y ese es como hacer crecer a ese tipo de personas que ni siquiera son graciosos para hacer contenido, que al contrario quedan hasta gordos. Y ya porque tienen muchos likes ya se sienten interesantes, ya se sienten influencers, cuando ni siquiera saben lo que significa la palabra influencer. En fin, 1 de la tarde con 17 minutos en Apatzingán, la 1 de la tarde con 17. Sigue participando, te quedan solamente 12 tristes minutos para que mandes tu respuesta correcta. ¿Qué significa la palabra, ya se me olvidó, estólido? ¿Qué significa la palabra estólido? 453-146-8617.

0: Una de la tarde con 20 minutos en Apatzingán, 3 horas, 1 de la tarde con 20. Tengo una pausa, regreso contigo.
1: La temperatura.
0: Comentarte que la temperatura ambiente en Apatzingán en este momento es de 30 grados centígrados a la intemperie y que cree, marca lluvia.

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8: Un doncito de 73 años terminó bien detenido tras presentarse en una sucursal bancaria de la Ciudad de México. Intentó cobrar un cheque de 5 millones de pesos. La gerente del banco ya se la sabía y en caliente identificó que el papel carecía de algunas medidas de seguridad. En corto, echó un fon y en ese momento que me apañan al atrápame si puedes. Al ruquillo le confiscaron el cheque apócrifo y ya duerme en el fresco bote. Recientemente, las madres buscadoras atoraron a Carlos Torres Piña para solicitar el respeto y la sensibilidad que se merece. El coordinador remarcó que la chamba de dar con los seres queridos exige empatía de corazón y se comprometió a dar un acompañamiento sin rajarse. Además, dejó la puerta abierta para continuar dialogando con las familias y las organizaciones que día con día se rifan el físico por encontrar a los suyos. Flavio Bolsonaro le dio un fuerte raspón a Lula da Silva en la primera vuelta para elegir presidente en Brasil, al llevarse el 47% de los votos frente al 45% del mandatario. Aunque el hijo del expresidente soñaba con definir todo de una vez, no le alcanzó para la mitad más uno, por lo que se irán a un agarre directo en la segunda vuelta el próximo 25 de octubre. Se viene buen trense.
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0: Y bueno, perfecto, son exactamente 1:30 en Apatzingán, 1:30. Ya no participes, el tiempo terminó en este momento a través del 453-146-8617. 453-146-8617. Ya no participes. Recuerda que, bueno, estamos a unos cuantos minutitos de decir quién es el ganador o la ganadora de este pastelito por una cortesía de Panadería Virrueta. 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Más al ratito diremos cuál es la respuesta correcta, ¿sale? Y a partir de este momento tenemos el chiste sin chiste de La Que Buenas, el chiste sin chiste. Cuéntanos un chiste a través de una nota de voz, máximo 35 segundos. Cuéntanos un chistecito, máximo 35 segundos, a través del número de WhatsApp que ya conoces, 453-146-8617.
1: Está una pareja de viejitos, ¿verdad? Y el viejito pues agarra la cerveza y le dice a la viejita: mira, Chuy, ¿dónde está pegada cerveza? Te olvidas de mí. Y ya dice el viejito, pues agarra la cerveza y la destapa. Y dice la viejita: viejo descarado. Y ya le contesta el viejito: ¿y tú quién eres?
2: ¿Por qué el tamarindo está en la cárcel? ¿Por qué el tamarindo está en la cárcel? Por su pulpa. Por su culpa.
0: La 1:31 en Apatzingán, 1:31. Recuerda, tienes exactamente pues un minuto para que mandes el chiste. Máximo 35 segundos a través de una nota de voz. Vamos con el siguiente, adelante.
3: Hay un hombre fuera de una iglesia, grite y grite, vendiendo aguacate. Y el padre pues está oficiando misa y le manda al sacristán que lo calle. Y el hombre no entiende, entonces el sacristán regresa y le apachurra los aguacates, se los pisotea. Entonces el señor ya empieza a gritar: ¡guacamole, guacamole!

Una de la tarde con 32 minutitos, te dejamos una canción de Josie Queen, el tema se llama Nuestro Secreto. Recuerda, ya no participes, el tiempo terminó a la 1 de la tarde con 30.

Nosotros seguimos contigo, son exactamente 1:35 minutos en Apatzingán, la 1:35 minutos. Seguimos pues en esto que se llama el pastelazo y estamos hablando de, por ejemplo, esta obsesión por conseguir likes. O sea, todo lo que nos interesa por ser aceptados en las redes sociales. Fíjate, por ejemplo, la comparación constante también afecta mucho al ser humano, ¿sí o no? Uno de los mayores problemas de las redes sociales es que constantemente vemos la vida de otras personas. Una persona publica un viaje, una fiesta, una foto en el gimnasio, una relación, un logro, algo que compró, y nosotros vemos solamente unos segundos de su vida, pero podemos compararlo con nuestra vida completa. Ese es el problema. No vemos sus problemas, sus discusiones, sus inseguridades o los días en los que tampoco se sienten bien. Tú dirás, bueno, ¿por qué viaja mucho? ¿Por qué tiene eso? ¿Por qué tiene el otro? Pero no te imaginas que a lo mejor detrás de todo eso tiene una deuda nona que hasta se esconden, yo creo, cuando van a cobrarles, ¿no? O sea, eso no lo ves tú.

Por ejemplo, publicamos lo que somos o lo que queremos que los demás piensen de nosotros. Esta es una pregunta excelente para debatir, ¿no? Entre ustedes y nosotros. Imaginemos que alguien va a una fiesta, puede pasar toda la noche pasándola mal, pero antes de irse se toma una fotografía sonriendo con sus amigos. Y publica la mejor noche de mi vida. Y ni siquiera la invitaron a bailar, ni siquiera disfrutó, estuvo con sujetota ahí. Entonces, en verdad, sí es la mejor noche de su vida, ¿verdad que no? Y tú te quedaste ya con la idea de que fue la mejor noche de su vida. Los demás piensan que se divirtió muchísimo, pero nadie sabe lo que ocurrió realmente. Entonces podemos preguntarnos, ¿las redes sociales muestran nuestra vida o la versión de nuestra vida que queremos que los demás conozcan? Los likes no solamente tienen importancia para los usuarios, también son importantes para influencers, creadores de contenido y marcas. ¿Por qué? Porque una publicación que recibe mucha interacción puede conseguir más alcance y en algunos casos más oportunidad comercial. Por eso algunas personas terminan pensando, si esto funciona, tengo que hacer algo todavía más llamativo. Y comienza una carrera por conseguir atención. Cada publicación tiene que ser más espectacular que la anterior, más viajes, más ropa, más fiestas, más polémica, más exposición, más seguidores, más likes. Y así parece un círculo difícil de detener. Es por eso que en las redes sociales ves cada pregunta tonta, cada pregunta ridícula, que lo hacen por conseguir likes y por hacer un debate entre las personas que lo siguen. ¿Por qué algunas personas borran una publicación? Este sería un excelente punto para preguntarte. En fin, entonces, 1:38 PM en Apatzingán, 1:38, yo tengo que quiero una pausa. Y después de la misma, quiero estar listo para girar Ruleta de la Suerte y conocer ganador, ganadora del pastelito.

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7: La una con 40.
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Fíjate, el primer lunes del mes de octubre se celebra el Día Internacional de los Inquilinos, con la finalidad de divulgar y promover los derechos de los inquilinos mediante viviendas dignas con un alquiler justo y accesible. Se pretende sensibilizar a la opinión pública acerca de las situaciones de abuso, degradación y elevados costos de renta que afrontan las personas que no poseen una vivienda propia. Esta efeméride fue creada en el año 1986 a petición de la Organización Francesa de Inquilinos, la cual acordó y decidió designar cada primer lunes de octubre como el Día Internacional de los Inquilinos, coincidiendo con la creación del Día Mundial del Hábitat. El lema de la Unión Internacional de Inquilinos, por sus siglas en inglés, para el Día Mundial de los Inquilinos: casas para personas, no para obtener beneficios. Exijamos una vivienda social y asequible. Ahora sí que para todos. Así que comparte información útil en tus redes sociales utilizando el hashtag Día Internacional de los Inquilinos.

Dice por acá, osito, guapo, sexy, galán, va dando unos golpazazos en la mera panzota de puerco. Dice para mi compadre José Javier Pérez, porque no llegó a trabajar. Ya se le ha hecho costumbre. Una, dos y tres. Así que entonces, suerte para todos, suerte para todas. Ah, pero vamos con la respuesta correcta, ¿verdad? Vamos con respuesta correcta a la pregunta que dice de la siguiente forma. ¿Qué significa la palabra estólido? ¿Qué significa la palabra estólido? Se refiere a una persona necia y de poca inteligencia. Así de simple, así de sencillo. Respuesta correcta. Una persona necia y de poca inteligencia. Así que entonces, suerte para todos, suerte para todas. Cachifuchi, fuchi, fuchi, cachifuchi, fuchi, fa. Y yakata, yakata, yakata, por los poderes que esto me otorga. Que la ruleta gire a la una, que la ruleta gire a las dos, que la ruleta gire a las tres. Gira que gira, gira sin parar, gira la ruleta, queremos pastel. Gira que gira, gira sin parar, gira la ruleta, di quién va a ganar. Gira que gira, gira sin parar, gira la ruleta, queremos pastel. Gira que gira, gira sin parar, gira la ruleta, di quién va a ganar. La persona ganadora de este pastelito es la persona que se le dio el número 145. Número 145. Es momento de que mandes una nota de voz y me digas: aquí suena la que buena 94.3, soy ganador del pastelazo. Número 145, ¿estás por ahí? Número 145, nota de voz, por favor. Aquí suena la que buena 94.3, soy ganador del pastelazo.

0: Recuerden que no quiero la nota de voz en partes, ¿eh? La quiero completita, que diga todo completo en una sola nota de voz. Dice, era el 141, ay, osito, date un toma en esa panzota de burro. Te voy a dar dos golpazazos a media panzota de puerco, porque no escuchas bien. A ver, uno a media panzota de puerco. Ahora otro golpazazo a media maceta de burro. Ahí está. Una de la tarde con 49 minutos en Apatzingán, la una de la tarde con 49. A ver, por acá tengo una nota de voz. Ojalá sea la ganadora y que tenga todo en una sola nota de voz.
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0: Así merito, eso es todo.

Excelente, viene una de mis preferidas. Viene una rolita, una de mis preferidas, la arrolladora Banda Limón, se llama Fracaso Seguro. Ganadora del pastelito, si eres tan amable de mandar tu nombre completo escrito para darte indicación de cómo pasar a Cadena Raza por tu valecito.

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1: Y por supuesto, son exactamente 1:54 en Apatzingán, 1:54 a través de La Que Buena 94.3 de FM. Escuchamos algo de La Arrolladora, se llama Fracaso Seguro. Nos despedimos de lo que es El Pastelazo. Tenemos una cita mañana, primeramente Dios, en punto de las 12 a través de esta estación. Soy El Osito, bonita tarde, pásenla muy bien, que Dios los bendiga hoy, mañana y siempre. Y recuerda, no esperes la prueba para acercarte a Dios.

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2: Un doncito de 73 años terminó bien detenido tras presentarse en una sucursal bancaria de la Ciudad de México. Intentó cobrar un cheque de 5 millones de pesos. La gerente del banco ya se la sabía y en caliente identificó que el papel carecía de algunas medidas de seguridad. En corto, echó un fon y en ese momento que me apañan al atrápame si puedes. Al ruquillo le confiscaron el cheque apócrifo y ya duerme en el fresco bote. Recientemente, las madres buscadoras atoraron a Carlos Torres Piña para solicitar el respeto y la sensibilidad que se merece. El coordinador remarcó que la chamba de dar con los seres queridos exige empatía de corazón y se comprometió a dar un acompañamiento sin rajarse. Además, dejó la puerta abierta para continuar dialogando con las familias y las organizaciones que día con día se rifan el físico por encontrar a los suyos. Flavio Bolsonaro le dio un fuerte raspón a Lula da Silva en la primera vuelta para elegir presidente en Brasil, al llevarse el 47% de los votos frente al 45% del mandatario. Aunque el hijo del expresidente soñaba con definir todo de una vez, no le alcanzó para la mitad más uno, por lo que se irán a un agarre directo en la segunda vuelta el próximo 25 de octubre. Se viene buen trense.
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2: Las dos

¡Qué huele, familia! ¿Cómo anda la banda? ¿Qué ha habido? ¿Cómo estás? ¿Cómo estás, Tony? ¿Cómo estás? Ay, hombre, perdón, hombre. Oye, es que ¿sabes qué? Apenas hace unos días empecé a ver la serie de Luis Miguel, carnal. Yo creo que ya me pasé de lanza, ¿verdad? ¿Hace cuánto salió? ¿Hace como 3 años? ¿Como 2? ¿Sí? Ah, pues ya apenas la estoy viendo, discúlpenme. Apenas me estoy actualizando. ¿Cómo estás, eh? Hombre, con placer, familia. Bienvenidos al Circo de la Qué Buena. ¿Cómo están?

0: Bienvenidos, qué buena Patzingán, que se conecta en este momento 94.3, aquí suena la qué buena. Saludos para mi querida Michoacán, toda la gente de Patzingán, también toda la gente de la qué buena Puerto Vallarta, que se conecta en este momento 95.9, familia. Y por supuesto nuestra casa Guadalajara 97.1, papá. Vámonos a complacer, carnal, ¿o qué? Vamos, Tony, vamos, Costas. Échale por la ventanilla, bueno. Arro y a ver, bueno.
1: Aquí estoy en la 97.1.
0: Uy, no, no, no, no, no, no, no. Porque el perro anda bien bravo, mijo. Agárrame. Agárrame. Qué milagro del señor. ¿Cómo estás, bebé?
1: Muy bien, bebé, ¿y tú qué tal?
0: Bien, verde, bien regado. Nancy Yuyuy, ¿eres tú?
1: Bien contento, claro.
0: ¿Estás bien contenta? ¿Por qué? ¿Qué pasó? ¿Qué?
1: No, o sea, tú estás bien contento, me refiero.
0: Ay, no, yo todos los días, todos los santos días me levanto. Ay, la neta.
1: Qué bueno.
0: ¿Sabes cuándo me agüito? ¿Sabes cuándo me agüito, amiga?
1: ¿Cuándo?
0: Cuando de repente cae la quincena y tengo aquí afuera toda la bola de cobradores. Y me tengo que salir por ingeniería, acá por atrás. Ya, pues. No, no te creas, no es cierto. No, la gente va a pensar que sí es neta. O sea, nomás pasó una vez, pues. Nomás una vez me peleé por atrás, nomás una. Pero ya, todo bien, ya pagué. ¿Cómo estás, bebé? ¿A tus órdenes?
1: Ya no escuchándose.
0: Oye, ¿qué voz tan coqueta traes el día de hoy? Traes una acá, vocesota coquetona. Algo quieres tú, sí.
1: Algo se quiere. Tu cariño.
0: Arrolladora. ¿Segura? ¿De veras? ¿De veras?
1: De veras, de veras, de veritas.
0: ¿No, ¿no quieres boletos o una cosa de esas?
1: ¿Podemos hablar por privado?
0: Ah, oh, no puede ser, de veras, no.
2: ¡No, hombre, Chapolín!
0: ¡Mi amor! ¿Qué te ponemos, Nancy? Aquí suena la que quieras, baby.
1: Algo de... ¿Qué será bueno escuchar?
0: ¿Cuál? Oye, espérame, espérame, en lo que buscas la rola, a ver, mira, ahí viene Chupollo y va a llegar temprano el chamaco. Mira, lo estoy viendo justamente por la ventana aquí de la cabina. Oye, pero se viene tambaleando, Tony, a ver, chécalo. A ver si comió el morro. A ver, chécalo, viene tambaleándose. ¡Ah, es por los tacones! ¡Ah! ¡Ah, es que traigo unos tacones así bien grandotes! ¡Ay, Dios!
3: ¡Atrapada! ¡Atrapada!
0: Ay, cómo quiero
4: no esto todo.
0: Ahora sí ya.
4: ¿Cuál no soy ponemos? Niña, no soy niña.
0: ¿Arre cuál?
1: La de Mujer de Piedra.
0: Mujer de Piedra.
1: Sí.
0: Arre, saludos para quién o qué, bebé.
1: Para todos los que buenas fans, para todos los que nos escuchan y para ti, bebé.
0: Ay, qué hermoso eso. Oye, pero a ver, pídela cantando. ¿Cómo va esa rola? Si ya te vas, vete olvidando de las vetas.
5: Lo que hay que hacer para tragarse, digan.
0: Pero bien rayado, mijo. Aquí se me pagan chido, no como enfrente. no encuentro tu rola, bebé.
1: Ay, bebé.
0: Espérate, no la encuentro. A ver, qué chulada de mujer, del Cheque Peña. No, esa no es. Mujer de Piedra. Ya, ya la encontré. Perdón, hombre.
1: Sufrir.
0: No, bebé, no. Y también todo lo contrario. Allá pues.
1: Claro.
0: Ya, hombre, baje el arma, Tony. Ya, tranquilo, mijo. Ya, hombre. Aquí arrancamos, familia, el circo de la qué buena. Soy tu compa el Rino Cruz. Junto a mi compa Chumpollito, mi carnal Correcaminos.
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0: Baja el arma, ya, baja eso.
1: Por eso, por eso, Rino, no me estás faltando el respeto.
0: Baja eso.
1: Órale, hazte para
0: allá. No me vayas a...
1: ¿Pero por qué te bajas el pantalón, Rino?
0: Por eso, déjame. Vamos al corte, okay. Familia.
1: Vámonos.

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3: Las 2 con 28.
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3: Las 2 con 29.

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0: Ella es la Sugar Mommy.
1: A ver, Rino, ahora hazle con la boca.
2: Ok, ahí va. Tu familia, que yo sé ser la tuba con dos partes de mi cuerpo, pero no puedo decir cuáles.
1: Rino, mira, súbete el pantalón, hijo, ya. Okay.
2: Ok, ok, ok.
1: Vámonos con esto de Fidel Rueda.
2: Es la Sugar de hoy, familia. Pasen este amor, súbele.
1: Ay, ay, ay.

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1: Ya.
2: No te preocupes, no, yo te comprendo.
1: Es que estamos agarrando la nueva consola, familia. No es que quiera sonar presumido, ¿verdad? Pero, qué consolato perrona tenemos aquí, ¿eh? ¿Qué pasa?
2: Oye, Rino, pero a ver, ¿cómo que tiene pantalla, Rino?
1: No, carnal, no, y vale un varo.
2: No, y cara, ¿verdad?
1: No, sí, mi respeto es para el patrón que se apretó consiguiendo la consola.
2: Oye, Rino, ¿por qué cada botón tiene luz, Rino?
1: No, nada, eso ya lo tenía, tampoco te pasa.
2: Ah, bueno, sí, perdóname, Rino.
1: Vámonos, que saludos, carnal. Arráncate, chale.
2: Ok, y es momento de que nos sigan en las redes sociales. Soy Caballero FM, Omar-en vivo. Y si en este momento nos siguen, miren, les vamos a mandar saludos. Y a lo mejor, Rino, y hasta un boleto se ganan.
1: Oye, ¿tres boletos o qué? A ver, de una vez, carnal.
2: Pero tienen que seguirnos. Omar-en vivo. Soy Caballero FM, ¿va? Les mandamos saluditos y puede que ganen algo.
1: Jalo.
2: ¿Les late? Ok. Arráncate, Ringo Ignacio.
1: A ver, tengo para acá saludos en Omar-en vivo, familia. Si en este momento me sigues, te saludo, ¿eh? A ver, ya me está siguiendo la banda. Ah, bien. Saludos para Kenia García. Saludos, Kenia, un abrazo. ¡Ájala, la Kenia! ¡Qué bárbara! Saludos. Dice por acá, Sepúlveda Castellano. Saludos, compadre, un abrazo, carnal. Dice Mari Casas. ¡Ájala, la Mari! Saludos, Mari. Saludos para Marcela Cortés. También saludos para Mafer Méndez. Ah, güey, oye, pura morra, va para el día de hoy, carnal. Pura morra chula, ¿eh?
2: ¿A poco sí, Ringo?
1: Ah, saludos a mis compas de la mafia, carnal. Son mis compas,
2: la mafia. La mafia. Me estoy enamorando hoy de ti, pero perdidamente. Les mandamos un abrazote, ¿cómo no?
1: Saludos. Ah, mi amiga la Kimberly, mi Kimberly. Abrazo, amiga, ¿cómo te quiero? La Kimberly anda bien enamorada, la morra. Ya la vi, a la morra. Bien enamorada.
2: No te pongas celoso, Rino.
1: No, pues mi amigo, mi compa también. Saludos a mi carnal, abrazote. Saludos para Tania Aguilar. Y por último, saludos para Montserrat Chávez. Montserrat Chávez dice que el Rino le manda un beso. Monse, te amo, mi amor. Ya, baby.
2: Adelante. A ver, dice, sí, dice Monse. Antes Pedro, ok.
1: Anse. ¿Antes qué?
2: Antes Pedro.
1: No, sí es Monse, sí es mujer. No, sí es mujer.
2: Ok, te va a creer, Ringo. Vámonos rápidamente por acá con Mariana Domínguez 2906. Le mando un abrazote, como no. Por acá también se anda reportando Josué SNZ4. Le mandamos un abrazote. Por acá también anda Ashael Yepes.
1: Salud.
2: Ashael Yepes. Ay, no sé, que escriben bien raro, Ringo. Por acá también se anda reportando Emanuel Ayala, dice Jimena Huerta. Hola, Johan, aquí la más fan de ti y de la que buena, cómo no, les mandamos un abrazote, mi querida Jimena. Por acá también se anda reportando Memo Maya 21. Y también por acá dice, vámonos a los mensajes, dice Memo Maya. Hasta me marcó por videollamada, a ver, mi Memo.
1: ¡Ay, babosa!
2: ¿Qué está pasando, hijo? ¿Qué está pasando, hijo? Somos compadres.
1: ¡Ay, taruga!
2: Por acá también.
1: ¡Ay, qué bello!
2: Pero no te pongas celoso, hombre. Por acá también dice el compa Arturo, dice, ¿qué onda, corre camino? Saludos para ti, el Rino. Y la Mari de parte de Arturo, el Shui. Abraza, mi Shui, ¿cómo no? Te mandamos un abrazote, carnal.
1: ¿Y tu padre Shui?
2: ¿El Shui?
1: Pues no queda fallecido, me dijeron, pues.
2: No,
1: así me dijo del otro día, ¿no? Que Shui falleció.
2: Ese es otro Shui, me
1: entiendo. Perdón, compadre.
2: Por acá también le quiero mandar un fuerte abrazote a mi querida Carlita Elizondo. Dice, ¿en dónde está mi boleto? Rino, el boleto.
1: ¿Boleto de qué?
2: Ahí andas prometiendo, menso.
1: No, yo no dije nada.
2: No. Ok.
1: ¿Yo no fui?
3: No, okay. No soy.
2: Y también por último se está reportando Olivares. Mid, dice, aquí suena la que buena, en Tlajomulco, hola Rino y Correcaminos, besote Olivares, cómo no.
1: Oye, saludos para la Mariana, te amo, mi amor, cómo te quiero, desgraciada, aunque seas bien infiel, de veras, Mariana.
2: Por acá, dice,
1: la Ballesteros, saludos Ballesteros, cómo te quiero, condenada. Abrazo, bebé. Adelante.
2: Okay.
1: Ah, no, ya no hay tiempo.
2: Ok,
1: no hay tiempo.
2: Oye, Rino, por acá dice, a ver, espérame, ándale, dice René.
4: Ya,
2: saludos, Correcaminos, yo quiero boletos para los capibaras. Ponte atención, en la ruta del Correcaminos, carnal, y ponte del Coyote. Atención. Pongan atención. Ah. Es que iba a decir ponte abusado, pero se okay. Me cruzaron los cables, Ringo. Ah, vámonos.
1: Bien. Vámonos con música, familia, échale.
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1: Y para
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0: La rola más cool.
2: Okay.
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0: Son las 3 de la tarde. Esta es la hora de la Divina Misericordia para el mundo entero. En esta hora, nada le será negado al alma que lo pida por los méritos de mi pasión. Por eso digamos con confianza: ayúdame, oh Señor, a que mis ojos sean misericordiosos, para que yo jamás recele o juzgue según las apariencias, sino que busque lo bello en el alma de mi prójimo y acuda a ayudarla. Ayúdame a que mis oídos sean misericordiosos para que tome en cuenta las necesidades de mi prójimo y no sea indiferente a sus penas y gemidos. Ayúdame, oh Señor, a que mi lengua sea misericordiosa para que jamás hable negativamente de mi prójimo, sino que tenga una palabra de consuelo y perdón para todos. Ayúdame, oh Señor, a que mis manos sean misericordiosas y llenas de buenas obras, para que sepa hacer solo el bien a mi prójimo y cargue sobre mí las tareas más difíciles y más penosas. Ayúdame a que mis pies sean misericordiosos para que siempre me apresure a socorrer a mi prójimo, dominando mi propia fatiga y mi cansancio. Mi reposo verdadero está en el servicio a mi prójimo. Ayúdame, oh Señor, a que mi corazón sea misericordioso para que yo sienta todos los sufrimientos de mi prójimo. A nadie le rehusaré mi corazón. Seré sincero incluso con aquellos de los cuales sé que abusarán de mi bondad. Y yo mismo me encerraré en tu misericordioso corazón. Soportaré mis propios sufrimientos en silencio. Que tu misericordia, oh Señor mío, repose dentro de mí. Amén.
1: Gracias por unirte a nosotros en estos momentos de reflexión.
2: Las 3 con 2.
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1: ¿Qué horas son, chamaco?
2: Ya son las 3:05.
1: Ya son las 3:05.

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1: Let's get ready to
2: luchar.
3: 12, 3 calles sin límite de tiempo.
2: Vámonos con la rola más cool, chumpayo. Arráncate.
4: Suena la revelación.
2: Arrolladora. Chumpollo, ese perro sigue bien bravo, mijo.
3: ¿Por qué te rabia, menso?
4: Chumpollito. Se llama Ya está cerrada con tres cantados. ¡Suelta la lengua!
5: Ya está
3: cerrada.
5: Ya está cerrada.
2: Ah. Yo no hice el Q, yo no lo hice.
3: Arrolladora.
4: Así es.
2: Ay.
4: ¿A quién le regaño? Al
2: Chava, al Chavirol, al Chavirol.
4: ¿A quién?
2: Sí, al Chavirol.
3: Al Chavirol.
4: Pero bueno, Chumpollo.
2: Acaba de llegar un mensaje del público que quieren que la hagas como perro, digo, como tigre. A ver, adelante. Ay, Chumpollo.

0: No me vayas a morder.
1: ¿Quieres que le haga como animal?
0: A ver, ¿cómo?
2: ¿Como animal?
1: Te prometo no coserte
0: dolor. ¡No, chupallón! ¡No!
3: ¡Me está poniendo! ¡Sí,
0: vámonos con mi rola más cool, familia! Se llama... No...
4: No.
0: Se lo digas a ella.
2: El Ringo.
0: Cuisillos.
2: Ok.
0: En el circo, súbele.
1: ¡No se lo digas a la niña!
5: Que bebo en la misma copa.
0: ¡Ay, dolor!
5: Que uso los mismos calzones. Que vivo en el mismo lugar. Que lo digas a ella.
0: Se bota la rola más cool. Era del ruido para que gane los cuisillos, familia.
1: ¿Se acuerdan
2: que llevaba una chavita por su
0: lado? Era su sobrina, mi. No, sí era mi novia, pero se veía muy chiquita. Dijo este desgraciado.
2: Llegué borracho.
0: No, no se le va a una al chupollo.
2: No, ¿cómo no?
0: Fue el primero que me puso.
2: Se le van varias.
0: ¡Ay, babosa!
2: Vámonos con esto de Valentín Elizalde, Ebrio de Amor. Suéltale, Ringo.

0: Que triste me siento por no decidir.
1: ¿Cómo se vota, canal?
0: Se vota la rola más cool, es la del correcaminos.
2: ¡Mira! Así, mira. Perdón, era.
3: Perdóneme.
4: ¿Cuántos años lleva en el programa?
2: Habló Johan Elizalde, perdóneme.
1: 6 años ya casi de programa.
4: Y no puede ser posible que no se aprenda la respuesta, de verdad, o sea.
1: Es que no cambias cosas,
4: sí, cuando yo digo, de veras. ¿Dónde están los verdaderos que saben del micrófono? Que me valen la pena.
2: De Padilla no vas a estar hablando.
1: Darle lectura a esta carta, Chupullo. Por favor.
4: Es la historia que nos manda el jefe. Dice que Johan, sí puedes. Hola, hablamos al
2: Chavirul
4: y que venga.
2: Ay, Chavirul.
1: Échale, vámonos. Téngale,
2: vámonos. 33-36-15-17-72. Suéltale, Ringo.
1: Vale.
5: Aquí solo la que buena, 97.1. Reino, estoy esperando boletos para los capibaras.
1: No, mijo. No, mira, ¿vota por qué?
2: Vota por mí, te doy boletos, hijo.
4: Trae
1: no, mijo, ahorita o sea. No, espérate. Ahorita
2: neta, neta, vota por mí, te doy boletos, hijo.
4: Se está comiendo los que Santa Fe le quiere mandar a la malla.
1: Hijo, lo viera. Ah, dale descargar y luego le das play. A ver, dale.
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5: Y Solano, qué buena, 97.1. Voto.
2: No, hombre, Chapelín.
5: Y Solano, qué buena, 97.1. Voto por el Johan. Dijo que me da boletos para los capibaras.
2: Pero tienes que votar la
1: rola más cool. Así no se vota, mijo, no va a Dios.
2: Era la del Correcaminos. Vuelvela a mandar, vuelvela a mandar.
1: No, mañana, mijo, mañana, hoy ya de tiempo.
2: Oye, Ringo, tenemos un detalle. Tenemos un detalle, Ringo.
1: ¿Vale a descargar?
2: Mira,
1: déjate yo como. A ver, suéltame el mouse.
4: La rola más cool era la del Chumpollita.
2: No, hombre, Chapelín.
1: Dale a play.
2: Ok,
1: descargar un play.
7: La rola más cool era la del Johan.
2: Gracias, gracias.
7: Saludos,
1: gracias. No, no valió, mijo, no valió.
2: Gracias.
4: No, porque aparte chifló cuando le dices Shui.
5: La rola más cool era el Chumpollita.
2: Dijo, es, no valió.
1: No valió. A ver, ya, ¿cuál gana?
5: Aquí solo la que una en 7.1. La rola más cool era la del Johan.
2: Gracias, público, gracias. Gracias.
1: No, ¿cuál era tu rola?
0: Hombre de amor, llegué borracho de amor.
1: ¿Cuánto se va, Chupollo?
0: Como todas las noches.
1: Espérame, espérame.
2: No llores, hijo.
1: Ya ganó.
2: Ya gané, ya gané, ya gané.
1: Se me fue la cuenta.
2: Votaron como 5 por mí.
4: Pues solamente el Johan
1: dijo que sí. No, se me hace que me robaste.
0: Tú querrás besarme, llenarme de amor.
1: No, espérame.
0: Sin ningún reproche.
1: Espérame todo.
4: Portada del disco de Costel, que parecía más portada de Kilo de Ayuda.
2: Chumpollo, no estás de becerito, Benson.
1: No, espérame, mi carnal ya agarró cuerpo, ¿ya lo viste?
2: Te puedes plumar.
4: No, pero no estamos hablando de Alelé, estamos hablando
1: de Alelé. Hijo de la mañana. No te lleves con el Alelé, mi carnal.
2: Déjenle su panza chilera, por
1: favor. Salió en Venga la Alegría, familia, mi carnal. Felicidades.
2: Felicidades.
1: No, no, no. Chumpollo, gracias, grosero.

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1: Son las 3:20.
2: 3:20.

0: son mis reglas y punto.
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1: Hey, chupo, mira, chupo, yo.

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3: Un doncito de 73 años terminó bien detenido tras presentarse en una sucursal bancaria de la Ciudad de México. Intentó cobrar un cheque de 5 millones de pesos. La gerente del banco ya se la sabía y en caliente identificó que el papel carecía de algunas medidas de seguridad. En corto, echó un fon y en ese momento que me apañan al atrápame si puedes. Al ruquillo le confiscaron el cheque apócrifo y ya duerme en el fresco bote. Recientemente, las madres buscadoras atoraron a Carlos Torres Piña para solicitar el respeto y la sensibilidad que se merece. El coordinador remarcó que la chamba de dar con los seres queridos exige empatía de corazón y se comprometió a dar un acompañamiento sin rajarse. Además, dejó la puerta abierta para continuar dialogando con las familias y las organizaciones que día con día se rifan el físico por encontrar a los suyos. Flavio Bolsonaro le dio un fuerte raspón a Lula da Silva en la primera vuelta para elegir presidente en Brasil, al llevarse el 47% de los votos frente al 45% del mandatario. Aunque el hijo del expresidente soñaba con definir todo de una vez, no le alcanzó para la mitad más uno, por lo que se irán a un agarre directo en la segunda vuelta el próximo 25 de octubre. Se viene buen trense.
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4: Las 3 con 30.
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1: Vámonos con minuto del saludo, familia. Oye, saludos para toda la gente de la que buena Patzingán. Oye, cada vez se reportan más de allá, ¿eh? Saludotes para toda la gente de Michoacán. Se les quiere machín, carnal. Vámonos con minuto del saludo, familia. Llamada telefónica, bueno.
2: Aquí suena la que buena.
1: Qué bonito, qué bonito. Se lo llevó, se lo llevó. Se lo... Espérame todo. No se llevó nada, güey.
2: Pues ya no habíamos sonado, pues.
1: No, yo también, mijo. Es que le echaste mucha enjundia. ¿Cómo estás, compadre? ¿Quién habla?
2: Bien, bien, Cristian Dávila.
1: Mi compa Cristian.
2: Para los boletos, que no me los gané.
1: Cristian Dávila. Ah, marcaste ese ratillo, ¿vea?
2: Así es, el taxista.
1: Es todo, mi Cristian. ¿Qué andas haciendo, mijo? ¿Chambeando machino qué?
2: De Angulo, nomás no le digan nada a la señora Angulo.
1: ¿La qué? A ver, ¿cómo? ¿Qué está pasando?
2: Cristian Dávila de Angulo.
1: Ah, mijo. No, si quieres, le puedo pasar tu recado si quieres. Aquí la tengo un lado, en la otra cabina.
2: Déjale.
1: Nomás que la Karina, luego, si no le gustas, carnal, mira. Trácales, mijo. Aguas.
2: Aguas, ¿no?
1: No, es de armas tomar la cari, carnal. No.
2: Ay, mejor ahí muere.
1: No, inclusive ya estamos viendo cómo despedirla, mijo, güey. Porque ya le tenemos miedo, mijo. Sí, ya, carnal. Sí, güey, ¿cómo ves?
2: Bien.
1: Hijo de la mañana. No te creas, compadre. ¿Saludos para quién o qué? ¿Saludos para quién, compadre?
2: Saludos para mi esposa.
1: ¿Estás casado, desgraciado?
2: Está en la casa descansando.
1: Hijo de la... O sea... Andas mandándole saludos a otras mujeres y estás casado, desgraciado. Ah, Mondrigo, ¿eh?
2: Bueno, con soñar no pierde uno nada.
1: Chucho infiel, de veras.
2: Pero qué hola.
1: Mijo, pero yo no lo niego. ¿Yo no lo niego? Yo, el público lo sabe. El público lo sabe.
2: Eso sí.
1: No te creas. Compadre.
2: Dígame.
1: A tus órdenes, ¿qué rollo? ¿Saludos para quién más o qué?
2: Para todos los del sitio de la central.
1: ¿Para todos los del vicio? No, mijo, deja tus cosas.
2: No, sitio. Sí,
1: ah, sitio, sí, ah. Ah, entendí que los del vicio, dije. Dije, no, puro baquetón me marca. Puro vicioso me marca aquí a la radio, dije yo. ¿Qué estaré pagando yo en esta vida? No te creas. Abrazo, mi Cris.
2: Ya dijo, gracias.
1: Ánimo, carnal. Bendiciones, compadre. Cuídate mucho, ¿eh? Ánimo. Vámonos. Minuto del saludo, familia, en el circo. Bueno. Por eso decía que por esa no. O me colgaron o le piqué mal, ¿o qué rollo? Oye, para que me sigan en redes, ¿no? Omar-envivo. Así aparezco en Insta. Omar-envivo. Vámonos por la 15. Bueno. Yo abuelo, mijo. ¿Quién habla?
3: Tentatu.
1: Ay, arrolladora, estoy bien sordo yo.
4: ¿Qué?
1: Estoy bien sordo, ¿verdad? ¿Quién habla?
3: El Satur.
1: No, pues mejor dejémosle mi compa. ¿Cómo estás, compadre? ¿Cómo estás, carnal? ¿Todo chido o qué?
3: Todo chido, todo verde.
1: Eso, mijo, ¿trabajando o qué haciendo, carnal?
3: Mejor, aquí dándole al Uber.
1: Ah, mijo, oye, mucha gente que anda acá trabajando en transporte privado, carnal, de plataforma, nos marcan, ¿eh? Bien chambeadores, carnal. ¿Cuántos? ¿Cuántos viajes llevas, carnal?
3: Uno apenas, voy
1: empezando. No, mijo. No, mijo. Ponte a chambear en lugar de estar marcando la radio, desgraciado.
3: No. No, un saludo.
1: Oye, a ver, espérame. Un día perrón, así, un día chido, ¿cuánto es lo más que has ganado, carnal, acá? Pero no te pases de lanza, tampoco te alucines. ¿Cuánto?
3: No, en billetes. Unos 2,500.
1: Ah, 2,500, hijo. Neta. Sí. ¿En serio?
3: Sí. Pues por mis clientes por fuera.
1: Oye, Tony, espérame, déjame con mi operador. Oye, Tony, la estamos regando bien gacho tú y yo aquí en la radio, güey. Todo el mundo gana más que nosotros. Todo el mundo. Ah, los de la competencia no. Ah, ya me voy, hombre. Ya voy a dejar de ser prepotente, ya, perdón. Oye, compadre, abrazo, carnal. Cuídate mucho, ¿eh? Saludos, ¿pa' quién o qué?
5: Para los albañiles del arquitecto Marital.
1: No, mijo, se vale echarle acá, hay que tirarle arriba, carnal, hay que echarle machín. Si los compas son buenos albañiles, no le hace que no tengan título, carnal. No le hace, ya los vamos a empezar a considerar como arquitectos. Ya vamos para esas. ¿Qué pasó? ¿Qué pasó, compadre?
3: Es mi sueño conocer a Chino Fugas y al Pulga, ¿vale?
1: ¿Quieres conocer a quién?
3: Al Chino Fugas y al Pulga.
1: No, mijo, espérate. No, no te lo recomiendo, güey, no. Mira, mi compa el Chino Fugas, que buen afán, lo acaban de tapar hace poquito, carnal. Y al Pulga lo conocí allá en el Pintón, mijo, cuando estábamos ahí encerrados. Allá lo conocí, carnal.
3: Saludos, Pasolos,
1: una paz. Arre, saludotes, compadre. Cuídate mucho, carnal. Arre, mi compa, qué gusto saludarlos, compadre. Oye, tengo por acá saludos en Omar Guión Bajo en vivo. ¿Tenemos tiempo, Tony? ¿No tenemos, no? Ah, mijo, ¿para qué me emocionas? Omar Guión Bajo en vivo en Instagram, así me encuentras. Omar Guión Bajo en vivo. Saludos, qué buena Puerto Vallarta, 95.9. Saludos.
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2: Cántele, compa Raúl. 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

0: 4 de la tarde con 10 minutos en Apatzingán, 4 de la tarde con 10 minutos a través de la Que Buena 94.3 en FM. Escuchamos una canción de Herencia de Jalisco, el tema se llama No Me Vuelvo a Enamorar. Algo entonces de que se llama Cuando No Era Cantante. Y Pepe Morfín y Raúl Ortega nos cantaron Yo Le Cantaba. 4 de la tarde con 10 minutos, recuerda que este espacio lo tenemos para complacerte con la canción que más te guste, siempre y cuando la pidas a través de una nota de voz. 453-146-8617. Para continuar te dejamos algo que suena así.
1: Y esto es la Electrocumbia con Trainix. ¡Woohoo!

Ya son exactamente 4 de la tarde con 17 minutos a través de la Qué Buena 94.3. 4 de la tarde con 17 minutos. Seguimos en esto que se llama El Osito Te Las Pone. Fíjate que hoy vamos a presentarte una canción que pues es algo nuevecito, algo recién salidito del horno musical. Es precisamente la inolvidable banda Agua de la Llave, que en esta tardecita de lunes 5 de octubre de este año 2026 te está presentando algo que se llama ¿A poco te decepcioné? Es una canción nuevecita, algo de lo más reciente de esta banda. Es un tema musical regional mexicana que gira alrededor de una relación sentimental marcada por el reclamo, el orgullo y la pregunta de si realmente la otra persona tiene razones para sentirse decepcionada. Escúchala, es una canción para dedicar y la puedes pedir a través de el 453-146-8617. Entonces se llama ¿A poco te decepcioné? Y es la inolvidable banda Agua de la Llave.

0: Y bueno, muy bien, son exactamente 4 de la tarde con 21 minutos en Apatzingán, 4 de la tarde con 21, tengo una pausa, regresamos con más de esto que se llama El Osito te las pone. No te vayas, recuerda, te podemos complacer con la canción que más te guste, siempre y cuando la pidas a través de una nota de voz. Es lunes 5 de octubre.
1: La temperatura.
0: Y pues comentarte que la temperatura ambiente en Apatzingán en este momento es de 29 grados centígrados.

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4 de la tarde con 27 minutos ahora en este momento, 16 horas, 4 de la tarde con 27. Te dejamos una canción de Conjunto No Amanecer a través de nuestra programación de El Osito Te Las Pone.

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1: A continuación te presentamos algo de Firme. El tema se llama Al final del día. 4 de la tarde con 32 minutos en Apatzingán. Únicamente nos están separando que serán 28 minutos antes de las 5. Recuerda, para que yo te pueda mandar saluditos y complacer con la canción, recuerda que no tienes que escribir. Tiene que ser una nota de voz. Por favorcito, ¿sale?

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1: Las 4 de la tarde con 35 minutos en Apatzingán, 4 de la tarde con 35.

0: Las 4 de la tarde con 38 minutos en Apatzingán, 4 de la tarde con 38. Tenemos una pausa, regreso contigo.
1: La temperatura
0: en Apatzingán, 29.

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4: Las 4 con 39.
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4:41 en Apatzingán ahora, 4:41, te dejamos algo de Romeo Santos, se llama Dar 2. Y después vamos a escuchar una canción de Intocable, se llama Día 730. 4:41.

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1: Solamente nos están separando 11 minutos antes de las 5 de la tarde en Apatzingán. Solamente 11 minutos antes de las 5. Escuchamos una canción entonces de Intocable, la frescura musical de Zapata, Texas, con esto titulado Día 730. Y para continuar te dejamos algo de La Arrolladora. Estamos hablando de banda El Limón y eso se llama Si Tu Amor No Vuelve.

Solamente faltan 7 minutos antes de las 5 de la tarde en Apatzingán. 7 minutos antes de las 5 te dejamos algo de hablar carnaval. Para despedirnos te presento esto que se llama Pude. Bonita tarde, pásela muy bien, feliz lunes. Que Diosito los bendiga hoy, mañana y siempre. No esperes la prueba para acercarte a Dios.

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2: Un doncito de 73 años terminó bien detenido tras presentarse en una sucursal bancaria de la Ciudad de México. Intentó cobrar un cheque de 5 millones de pesos. La gerente del banco ya se la sabía y en caliente identificó que el papel carecía de algunas medidas de seguridad. En corto, echó un fon y en ese momento que me apañan al atrápame si puedes. Al ruquillo le confiscaron el cheque apócrifo y ya duerme en el fresco bote. Recientemente, las madres buscadoras atoraron a Carlos Torres Piña para solicitar el respeto y la sensibilidad que se merece. El coordinador remarcó que la chamba de dar con los seres queridos exige empatía de corazón y se comprometió a dar un acompañamiento sin rajarse. Además, dejó la puerta abierta para continuar dialogando con las familias y las organizaciones que día con día se rifan el físico por encontrar a los suyos. Flavio Bolsonaro le dio un fuerte raspón a Lula da Silva en la primera vuelta para elegir presidente en Brasil, al llevarse el 47% de los votos frente al 45% del mandatario. Aunque el hijo del expresidente soñaba con definir todo de una vez, no le alcanzó para la mitad más uno, por lo que se irán a un agarre directo en la segunda vuelta el próximo 25 de octubre. Se viene buen trense.
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2: Las 5

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1: Las 5 con 40.
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